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12: ¿Y el saúco para qué es?
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7: Una oración sencilla que no se atrevió a salir. El silencio también deja cicatrices, y las palabras no dichas pesan como ausencias. Pero aún hay tiempo. Un minuto puede ser esa llave que abre lo que estuvo cerrado por años. Ese pequeño momento donde el alma se atreve a hablar, donde Dios usa una voz, una canción, una frase para restaurar lo que parecía perdido. Adopta un minuto y deja que lo que no se dijo por fin se escuche. Porque a veces, un solo minuto puede decir lo que en toda una vida se mantuvo en silencio.
8: Gracias por su sintonía, que es su preferencia a nuestra audición del día de hoy. Saludo cordialmente a todos nuestros apreciados amigos y hermanos aquí en la gran ciudad de Monterrey, también nuestros amigos en la gran ciudad de Tijuana, en Tecate, en Ensenada, en San Quintín. Saludo cordialmente a nuestra audiencia en la gran ciudad de Los Ángeles, lo mismo también que en San Diego, Valle de San Fernando, el Inland Empire, Orange County, todo lo que es el Desierto Alto, y donde quiera que usted nos esté sintonizando. Gracias, gracias por su sintonía, que es su preferencia a estas audiciones diarias que estamos llevando hasta usted a través de La Voz, porque la fe viene por el oír. Estamos disfrutando música que nos anima, música de fe. Y aquí viene un tema que, pues, son temas clásicos, pero que nunca pasan de moda. Y por otra parte, pues también la música va cambiando y los estilos son diferentes. Entonces nos vamos a lo que es este tema clásico, que es el Salmo 121. Espero que usted lo disfrute y regreso porque tenemos información acerca de lo que está ocurriendo aquí y ahora a través de La Voz.

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1: Gracias por su sintonía, que es su preferencia. Estamos avanzando en el tiempo y agradecemos al Señor por la vida de cada uno de ustedes que recién están llegando a nuestra sintonía. Saludamos a nuestros amigos en la gran ciudad de Monterrey, también a nuestros amigos en Santa Catarina, en Guadalupe, amigos de San Nicolás, también nuestros oyentes en Escobedo, en Pesquería, amigos de Villa Juárez y por supuesto en Cadereyta, que siempre nos sintoniza nuestro buen amigo el hermano Francisco. Y de ahí pues tenemos también nuestros oyentes que están en Tijuana, en Tecate, en Ensenada, en San Quintín. Saludamos a nuestros hermanos en Otay, apreciados oyentes que se encuentran en La Joya, en San Diego, en Los Ángeles, por allá por el Valle de San Fernando, y nuestros amigos en el Inland Empire, también en el Desierto Alto. Pues qué bueno poder tener con ustedes este tiempo donde estamos compartiendo la música con el mensaje de fe y reflexiones que sin duda alguna nos hacen pensar en qué bueno ha sido el Señor con cada uno de nosotros. Y hoy quiero decirle que tengo a un invitado que viene a compartir con nosotros lo que Dios ha hecho en su vida, y así doy la bienvenida a Luis Munguía. Bienvenido a los micrófonos de La Voz.
2: Muy buenas noches y te agradezco por la oportunidad de estar en este medio de comunicación. Sabes que yo en su momento he tenido muchos trabajos, muchas labores, y te puedo dar una lista tremenda, inclusive estando en programas de televisión donde conocí al doctor Marco Rico, estando en televisión, pero la labor más bonita para mí, siempre les he dicho, que es la radio. La radio es un medio de comunicación tremendo, tremendo.
1: Claro, la radio está más viva que nunca. Amén. Porque pues estas ondas radiales, especialmente lo que es el AM, porque es una frecuencia que viaja a distancias enormes. Al caer el sol, de alguna forma se duplica y a veces se triplica la distancia. Ay, papá. A la que llega durante el día. Amén. Entonces, en este momento, por ejemplo, ya cuando baja el sol, la señal se extiende hasta Los Baños, Modesto, Ciris, todo lo que es Lodi, Manteca, Stockton. Wow. Tenemos reporte de sintonía desde San Francisco, y todo esto al caer el sol. Por ejemplo, aquí en la 1190, durante el día puede escucharla en Monterrey, la puede escuchar en Tamaulipas, pero cuando cae el sol, entonces se dispara hasta Zacatecas, hasta San Luis Potosí, hasta, bueno, wow. Tenemos mucho reporte de sintonía de muchos lugares donde personas, pues ahí de alguna forma sintonizan hasta por accidente, pero se quedan en la programación.
2: Amén, no es accidente, propósito divino, ¿verdad? Lo toman posiblemente de esa manera, sí. Pero es siempre propósito divino. Y pues gracias a Dios que las últimas invitaciones, porque yo pues estuve elaborando en varias emisoras de radio ahí en lo que es el área de Dallas, Texas, cuando recién me convertí, pero dejé todo y pues me hice un hombre de negocios, muy próspero, para la gloria de Dios. Dios me empezó a bendecir tremendamente, y fíjate, bien importante, pastor, porque lo que pasa es que como yo no predicaba, ¿verdad? Yo solamente era el miembro de la iglesia. Yo quería pues que gente viniera a los pies de Jesucristo, y de la manera que yo encontré fue aportando tiempo de radio y televisión al ministerio donde yo estaba, O sea, lo que era en el área de las finanzas, ¿verdad? Porque, por ejemplo, cuando mi iglesia, yo llegué, ellos no tenían programas de televisión, pero como yo conocí a una persona que es amigo de Pastor Marco, una persona que tenía medios de comunicación como la televisión, entonces yo empecé a invertir, porque no es gasto, es inversión, ¿verdad? A veces lo tomamos como un gasto, pero es una inversión. Empecé a invertir a parte de mis ganancias para que mi iglesia tuviera programas de televisión. Y de ahí, gloria a Dios, que el Señor nos empezó a levantar más y más, más en los negocios. Pero pues, de repente viene una de las tragedias en mi vida, que es lo que ha marcado la vida del evangelista Luis Munguía, porque yo no pensaba predicar el Evangelio de Jesucristo. O sea, para nada.
1: Para nada. Entonces, no, ¿usted de dónde es originario?
2: Guadalajara.
1: Usted es de los que no se rajan.
2: No, pues no
1: usted
2: tengo.
1: Usted es del meritito Jalisco.
2: Pues sí, pues que tengo que hacerle honor al
1: Sí, es cierto que dicen, ay, Jalisco, no te rajes.
2: No, sí, es cierto. Ah. Siento la tierra de los mariachis.
1: Ah, bueno, pues dicen que de Cocula es el mariachi.
2: Ajá, y de Tecalitlán, que los, no, algo así, dicen. Ah. Pero sí, soy de Guadalajara.
1: Te digo, porque para allá vamos, pues para Guadalajara, sí, estamos orando.
2: Ya, por ahí me pasaron el reporte. Ah. Y
1: con mucha fe, con mucha expectativa de lo que Dios hará en esta gran tierra, porque es una ciudad, un estado importantísimo para sembrar el evangelio.
2: Amén. Y no, pues estamos puestos para que cualquier cosa, porque fíjate que yo no tomo con casualidad, porque pues imagínate el hecho de yo irme desde los 17 años de edad a Estados Unidos y hacer la decisión de volver a México, ¿verdad? A mí, pero no porque me haya corrido nadie, el hielo, dicen por ahí. No, yo tomé la decisión personal.
1: Entonces, a los 17 años usted se va para los Estados Unidos.
2: Correcto, a San Pedro, California.
1: A San Pedro, ya al mero puerto.
2: A estudiar, sí, me mandaron a estudiar inglés.
1: Ah.
2: A San Pedro, pregúntame si estudié. Me dieron dinerito para comprar un Camaro en aquellos tiempos. Ah. Con pit-ups convertible. Y pues no te conocí a la escuela, pero te conocí a todas las playas.
1: Bueno, pues es la vida de muchos, sí, adolescentes.
2: Exacto. ¿Qué? Pero fíjate que nunca fui travieso, o sea, ah, nunca, o sea, lo que era el alcohol, drogas, todo eso, nunca las he probado hasta ahorita, gracias a Dios, y mucho menos, ya 56 años, imagínate, ¿verdad? Pero de ahí, pues, es la decisión de mis padres de mandarme a estudiar inglés a San Pedro, California, ¿verdad? Y ya después movernos que me moviera a la ciudad de Dallas, Texas, y ahí es donde conocí de papá Dios.
1: Entonces, usted estando en la ciudad de Dallas, ¿qué edad tenía cuando le hablaron del evangelio?
2: Yo tenía 24.
1: 24 años.
2: 24, sí.
1: Y ahí es donde usted comienza a congregarse.
2: Pues es que lo que pasa es que, si ves, mi testimonio está tremendo, porque lo que pasa es que casi que fui a fuerzas por quedar bien con la mamá de la que fue mi esposa. Porque, pues, como no la secuestré, ¿ok? Pero me conoció en un restaurante y esta jovencita, al verme, a los 3 días se fue a vivir conmigo, ¿verdad? Y ella tenía novio, yo no sabía, pero me conoció, le caí bien y se fue a vivir conmigo. Yo vivía en una casa solo. Entonces, cuando voy por las cosas de ella para llevármelas, pues la mamá me dijo: sabes que nunca la vuelvas a traer aquí a la casa, te la estás llevando, te la entrego y ya nunca quiero que... Entonces yo, para que hacer buena relación con ella, pues yo iba a su casa a visitarla.
1: Sí.
2: Y pues yo la veía con la música de Ramón Ayala, Los Bravos del Norte, Marco Solís, Los Invasores del Norte, todo ese tipo de música. Pero conforme van pasando los días, ¿verdad? Yo llego en una ocasión y en vez de estar escuchando a Marco Antonio Solís, estaba escuchando a Marcos Witt. Y que Nena Leal, y que pues puros cantantes cristianos. Y pues yo le dije: oiga, suegra, ¿y ahora qué le pasó? Porque ya no estaba, o sea,
1: ya no tenía la otra música.
2: No, y aparte su apariencia ya era diferente.
1: Ah.
2: ¿Verdad? Entonces yo, para quedar bien con ella, le dije: oiga, porque me dijo, es que yo ya me hice cristiano. Y le dije: pues invíteme a la iglesia. Yo sin saber lo que iba a pasar. Pero de ahí, pues, me enamoré de lo que es la palabra de Dios. De, pues, o sea, yo pues ponía mucha atención al mensaje y decían: sin santidad nadie verá al Señor, que había un cielo y había un infierno, que debíamos de vivir una vida bien delante de Dios. O sea, todo eso me impresionó,
1: claro,
2: ¿verdad? Y me puse a estudiar y dije: no, pues yo creo que es bueno que me acerque aquí a la iglesia. Y pues de ahí, lo más bonito, hermano, es que Dios me levantó en las finanzas, pero tremendamente. negocio de limusinas, taller mecánico.
1: O sea, rentaba limusinas.
2: Pues las compraba.
1: Las mandaba y rentaba.
2: Sí, las rentaba, sí, porque yo compraba el automóvil y lo mandaba aquí a Guadalajara, precisamente con hay gente conocida ahí, Martín Baca, Manuel Canchola, que se dedican a hacer limusinas, ¿verdad? Pues Martín Baca es el más famoso porque tiene un programa que se llama Mexicánicos. Es mi amigo. Yo le mandaba a hacer transformar vehículos desde Dallas, Texas, me los traía y pues me hacían, te digo, las limusinas, y de esa manera yo empecé a tener negocio de limusinas en Dallas, taller mecánico, restaurante, un dealer de más de 100 autos, o sea, bien bendecido el pastor Marco, pues le tocó con conocer al Luis Munguía bendecido.
1: Económicamente. Bueno, en ese tiempo, como empresario que le estaba yendo bien, usted se da cuenta de que hay una necesidad de anunciar el evangelio, claro, en medios de comunicación.
2: Sí, y yo los aportaba. Pues te digo, yo le pagaba los programas de televisión a mi iglesia.
1: O sea, usted como empresario lo que hacía era pagar para que el pastor predicara.
2: Exactamente. Sí. Bueno, pero fue una travesura. Porque mi pastor, ¿puedo decir el nombre?
1: Sí, claro.
2: Rafael Rodríguez, ¿lo has escuchado?
1: Sí, claro.
2: Ah, bueno, mi pastor muy conocido. En su momento iba a tener 220 iglesias, 56 programas de radio en diferentes países. Cuando yo lo conocí, pues estaba la bendición tremenda. Pero él no tenía televisión. Entonces, ¿qué pasa? De hecho, hay una predicación de él de hace muchos años que dice que él no era llamado para la televisión, simplemente para la radio. Pero como yo conocí, y Marco pues conoce a la persona que te voy a nombrar, a Luis de la Garza.
1: Sí, claro.
2: ¿Sabes quién es, verdad?
1: Sí.
2: Pues como era mi amigo y él tenía un canal de televisión, yo fui y le dije, oye, tocayo, porque nos decíamos tocayos. Le digo, oye, tocayo, ¿por qué no me dejas entrar a la televisión con programas de religiosos? Y me dijo, no, mi formato, no sé qué, que no, qué. Y le dije, ¿qué tal si te doy tantos miles de dólares a la semana? Y como que ahí, cuando les hablas de dinero, como que le vería los ojitos.
1: Claro, le llama la atención.
2: Me dice, bueno, ponte de acuerdo con mi hermanito Juan de la Garza. Me dice, a ver qué pueden hacer. Y sí, entonces lo que pasa, lo que yo hice es que fui a mi iglesia. Y no sé si recuerdas que antes se utilizaban unos VHS, unos videos.
1: Sí, claro.
2: De las cámaras Beta. Pues entonces yo llegué con el copastor de la iglesia, Raúl Carrillo. Y le dije, oye, ¿me das unos videos para verlos en la casa? Yo no dije que eran para la tele. Le dije, ¿me das unos videos de las predicaciones del pastor Rodríguez? Me dijo, sí. Pues mi travesura es que los llevé al canal de televisión. Y otra de las travesuras que hice es que como yo tenía los números de teléfono particulares, tanto del pastor Rafael Rodríguez y de la esposa, porque hasta ahorita te estoy hablando de amistad de más de 30 años.
1: Claro.
2: Vengo de estar en su casa y ahorita en McAllen, ahí dormí todavía anoche, ¿verdad? Y es una amistad tremenda que tenemos. Y acabo de llegar con él en San Salvador. Entonces, lo que pasa ahí es que yo les digo que cuando corran el programa, ¿verdad?, pongan el número de celular, pero el de la esposa, no el de Rafael Rodríguez. Sí. Y lo empezaron a hacer. Entonces, el testimonio de la esposa es que empezaron a entrar muchas llamadas, ¿verdad? Porque no había televisión cristiana en ese tanto, sino que era el programa de Rafael Rodríguez. Entonces, empiezan a traerle llamadas a ella y ella les decía que no. Dice, es que nuestro ministerio no tiene televisión, es de radio. Y ellos le decían, hermana, pero es que le estamos viendo en la, claro, televisión. Y pues ya luego investigaron y pues fue el travieso. Esas eran mis travesuras. Por eso les digo que sí, hacía travesuras cristianas. Y te voy a decir, el enfoque era, como te lo repetí, como yo sentía una bendición bien especial por medio de sus predicaciones, yo lo que quería era que la gente sintiera lo que yo sentía. Y como yo no predicaba, o sea, yo nunca me imaginé, pues para la gloria de Dios, ahorita ya hemos ido a predicar a más de 10 países, ¿verdad? Yo nunca me imaginé ser predicador de la palabra de Dios. Pues yo venía de la UNIVA, Universidad del Valle de Atemajaca, en Guadalajara. Yo me consideraba entre, pues, un fresa, ¿verdad? Y pues cuando llegar a una iglesia donde la gente trae su velo y todo eso, a mí me daba risa, yo me burlaba de, claro, ellos, ¿verdad? Pero lo que me gustaba era la palabra, que estaba una palabra tremenda. Y yo pues en realidad dije, pues sí, están viviendo una vida bien, entonces me voy a meter a hacer esto. Y sí, sí me gustó, empezamos a hacer los programas de televisión, después lo apoyamos en estaciones de radio. Yo me acuerdo que en una ciudad, Nueva Rosita, Coahuila, empecé a pagarle programas de radio también en Nueva Rosita, Coahuila, de parte de mi negocio. Todos los sábados iban de parte de Luis de la Garza a cobrarme ahí a mi dealer de autos. Y después entró otro ministerio de Bruno Camaño. Sí. ¿Verdad? Entonces entra Alma Visión a Dallas, y cuando estaban levantando 22 personas que dieran, no sé si 3 mil, 4 mil dólares al mes, no recuerdo, para hacerse, pues a mí me gustó la idea y dije, pues con esto voy a salvar más almas. Y sí, les dije, mire, yo les hablo del negocio de, pues del nombre de mi negocio, Fiesta Motors Company. Y vayan a recoger los, no me acuerdo si eran 2 mil, 3 mil dólares al mes que estaba dando, y aparte estaba pagando los programas de televisión del pastor Rafael Rodríguez. Pero yo estaba siendo bendecido económicamente bien tremendo.
1: Como empresario tuvo la visión, yo utilizo esta frase, digo, si tus pasos no pueden ir, que tus pesos vayan por ti.
2: Eso es lo que yo hacía.
1: Entonces es enviar la palabra, sembrar para que otro que está predicando tenga acceso, porque en los medios de comunicación creo que alcanzamos al mayor número de personas en el menor tiempo.
2: Claro.
1: Porque al estar hablando en la radio, pues están escuchando en una casa, en una prisión, en una oficina, en un hospital, en un centro de trabajo. Hay personas que están sintonizando aún en las aplicaciones de internet. Sí, claro. Entonces, la palabra nunca vuelve vacía. La palabra de Dios cumple el propósito para lo cual Él la envía. Entonces, su satisfacción como empresario era, estoy sembrando para enviar una palabra.
2: Amén. Y de ahí salieron tremendos predicadores. De hecho, la persona que está al frente de la iglesia ahorita, que era la del pastor Rafael Rodríguez, tú has ido a Dallas, me imagino, la Westmoreland, la famosa iglesia de la Westmoreland. La persona que está al frente es un alma que llegó por la radio, por la televisión, perdón, que yo, que gracias a Dios yo aporté, y yo supe que muchas personas pues que estaban yendo a la iglesia a congregarse era por medio de los medios de comunicación, y algunos de ellos pues ya son pastores, evangelistas y muchos pues siervos de Dios. Entonces sí estaba dando fruto, y por lógica, pues yo estaba siendo bendecido económicamente. O sea, me venía más bendición. Más
1: de... Es decir, que no se quedó pobre, no fue una mala inversión.
2: O sea, me quedé, pero por otra situación. ¿Verdad? No fue precisamente por esa, ¿verdad? Porque pues uno a veces estás bendecido de parte de Dios, pero de repente por ahí pues haces algunas travesuras que no van con lo que es el Evangelio de Jesucristo, y pues ahí fue el error que yo cometí un error bien grande, donde pues perdí todo y quedé, pues parte de mi testimonio, pues que gracias a Dios ya lo han escuchado millones de personas, el testimonio de su servidor a través de las redes sociales, a través de YouTube, pues fue de que yo perdí todo y quedé hospitalizado en un hospital mental. Bueno, y hasta ahorita ya son cuatro, y después fueron tres hospitales mentales. Una persona completamente loca, diagnosticada con paranoia, esquizofrenia, bipolar en segundo grado. Muchas veces me quise quitar la vida, quise matar a mi familia, o sea, no intenté, sino el pensamiento de matarlos. Estuve casi a punto de hacerlo muchas veces, y eso pues me dejó encerrado en cuatro hospitales mentales que tengo, pues según médicamente yo soy una persona que no debería de estar afuera, necesita hasta un apartamento pagado por el gobierno, con mi chequecito al mes, ¿verdad? Mis psicólogos visitándome y todo, pero pues bueno, esos eran los planes del enemigo, ¿verdad? ¿Por qué? Porque pues en su momento, pues como conocíamos de la palabra de Dios, pues decidimos a ponernos nuevamente en las manos de Dios, y Dios hizo una obra preciosa, ¿verdad? Me liberó de todo eso, y pues yo no sé, pues mucha gente conoce la historia del endemoniado gadareno, porque viene en la Biblia en tres libros, Marcos, Mateo y Lucas. Dicen que este hombre, dice que cuando fue libre, dice que en agradecimiento, ¿verdad? O sea, él nomás lo libró y se desapareció, ¿verdad? Y ahí te guachas, llega por ahí. O sea, Jesús no, sino que se quiso ir con Jesús. O sea, ¿por qué? Porque estaba agradecido. Entonces yo de ahí tomé la misma determinación que este hombre, en agradecimiento a lo que Dios hizo en la vida de ese hombre, pues ya que lo liberó de más de 2,000 demonios, pues conforme dice la palabra de Dios. Entonces dice que él se fue a hablar de las maravillas de lo que Jesús hizo en su vida. Y claro que me han propuesto ser hombre de negocio otra vez. Ha habido gente que me ha querido aportar para abrir negocios tanto en Dallas, en Nueva York y en McAllen, Texas, para que yo sea otra vez una persona, pues hombre de negocios. Pero yo les digo que a mí me...

0: hacer ese tipo de trabajos. Y pues yo digo, yo esto no lo cambio por nada, ¿verdad? Yo creo que es un llamado de parte de Dios. Yo creo que ya me tenía escogido, porque yo siempre me sentí escogido, aunque no conocía de papá Dios, ¿eh? O sea, yo sabía que había algo, porque tantos accidentes que me libró en mi juventud y de niño. O sea, yo recuerdo que a la edad de 6 años, más o menos, nos llevaron, mi papá nos llevó a un lugar que se llama Maeva Las Hadas, uh-huh, una playa. Yo ni sabía nadar, pero yo que me bajaba corriendo del carro y me metí al agua, y yo recuerdo cómo cuando me metí al agua me hundí y caí en un hoyo, y yo me recuerdo que de pequeñito volteé a ver así para arriba y haz de cuenta que el agua estaba donde está el techo, y pues yo, o sea, yo no sabía nadar, lo que iba a pasar es que me fuera a ahogar, pero yo le digo, ¿cómo es posible que una mano me haya agarrado de las pompis y me haya llevado hasta la orilla? O sea, yo sentí que una mano grande, claro, me llevó a la orilla y ahí me soltó. Y te puedo dar testimonios de accidentes de vehículo que se me han dejado venir automóviles volteándose enfrente de mí, cuando me van a pegar se dan vuelta. No, es un, creo que hasta puedo escribir un libro de testimonios
1: de que el Señor lo ha librado,
0: de cómo el Señor nos ha librado. Y pues creemos que pues el propósito de papá Dios es ese, de que estemos predicando. Y ahorita pues me invitan a predicar a iglesias, a lugares grandes, a autores y todo, pero sabes que lo que a mí más me gusta, y la gente sabe, es predicar en las calles. Ahorita todos estos días que estuve en McAllen, sí, Texas, videos que hay míos ahí predicando hasta las 12 de la noche, ¿en dónde? En las calles.
1: En las calles.
0: Sí tenemos invitaciones a iglesias y todo, pero yo les digo que también hay que salir a la gente que, o sea, la gente que no está, no podemos estar encerrados en 4 paredes solamente. Y para la gloria de Dios, siempre como ponemos en redes sociales, empiezo yo, 2 personas, 3, y al rato terminamos 20, 40 personas ahí. Como que Dios me dio ese talento de motivar a la, claro, gente para evangelizar a las calles.
1: Pues es un trabajo extraordinario.
0: No lo dudes, no lo dudes que un día vengamos acá con el equipo de evangelismo extremo 4x4.
1: Claro, a invadir las calles. Bueno, vamos a un tema musical y al regreso estaremos escuchando a Luis Munguía compartiéndonos algo acerca de su experiencia de vida en este testimonio impactante de cómo un empresario puede perder su negocio, puede perder la economía. Y pues, ¿quién mejor que Luis Munguía para contarnos esto al regreso?

0: Bien amigos, ya estamos de regreso, acabamos de escuchar este tema fiel y verdadero con Yamil Ledesma y bueno, estamos conversando en estos momentos con el evangelista Luis Munguía, que después de tener varios negocios, ¿cuál fue la causa de la caída del negocio?
1: Fíjate que para empezar, mi mano derecha, Frank García, él era, o sea, no me daba a entender, a conocer, no lo escondía que él era satánico, ¿verdad? Y era mi mano derecha, me respetaba y todo. Ahora, cuando yo estoy en mi negocio yendo a la iglesia, para ese tiempo que a mí me pasó mi tragedia, yo estaba yendo a la iglesia del pastor Maco Barrientos. ¿Por qué? Porque el pastor Rodríguez ya había cerrado sus iglesias por lo de su divorcio en Dallas. Entonces se deshizo la obra de Dallas, la tomó Jorge García, precisamente, me comentabas de él ahorita, y para ese tiempo, pues yo, como mi negocio de autos que tenía en Gran Prairie, me quedaba 5 minutos la iglesia Aliento de Maco Barrientos, pues yo empiezo a ir a la iglesia de Maco Barrientos los jueves, los domingos, y yo le digo a la gente, o sea, ridículo uno, ¿verdad? Porque pues yo soy mucho de los que adora a Dios con las manos levantadas,
0: claro,
1: ¿verdad? Y alabando al Señor. Y los viernes y los sábados me iba con los empleados, también levantaba las manos al lugar donde iba, pero para ponerle dólares a las muchachas. No te voy a dar mucha explicación, yo creo que me entiendes, claro, a dónde me iba, a esos tipos de lugares. Entonces ahí es donde me gastaba. Yo no tomaba, la verdad, pero todas las botellas de whisky y todo de mis empleados, pues toda era pagada de mí, cuando Dios era el que me estaba proveyendo todo. Entonces ahí es cuando yo les digo que uno le abre las puertas al enemigo.
0: Claro. ¿Verdad?
1: Porque yo creo que Dios tenía una cobertura sobre mí, una protección como la tiene ahorita, y te lo puedo testificar porque me han parado los malandrines y todo y me dejan ir. Hay muchas cosas que han que me suceden, pero pues que yo sé que hay una cobertura especial de parte de Dios, ¿verdad? En ese tiempo yo creo que papá Dios la quitó, ¿verdad? Entonces por medio de mi mano derecha, ¿verdad?, me empezó a llevar comida preparada, ¿verdad? O sea, para dañarme, ¿verdad? Entonces me hizo efecto. A mí estábamos todos los empleados en el negocio y les decía, no toquen esta comida, es para el patrón, nadie la vaya a tocar, ¿verdad? La hizo mi esposa Claudia Sastre, dice, así es que no, nadie la vaya a tocar. Y pues yo me la comía y me hizo efecto. ¿Por qué? Porque empiezo a sentir una corriente eléctrica como a la semana, porque me llevaba todos los días, y después, o sea, una corriente eléctrica que me desconcentraba de los negocios. O sea, yo no sabía por qué, haz de cuenta que me conectaban algo eléctrico en el cerebro, ¿verdad? Y de ahí pues no empecé a dejar de dormir.
0: O sea, que antes de usted comer esta comida preparada, usted no tenía ninguno de esos problemas.
1: Nada, no, yo sanito, no.
0: O sea,
1: no,
0: vamos a decir que es una comida donde vamos a decir que la prepararon a través de hechicería, sí, brujería.
1: Uh-huh. Sí, fue eso, porque pues, como te digo, pues era satánico, ya me decía. Sí. O sea, ahí yo lo veía en la computadora viendo videos de gente cómo les cortaban la cabeza, o sea, cosas bien feas, sí, ¿verdad? Pues dijo que a su hermano le hicieron eso en San Luis Potosí. Entonces, él pues, el enemigo usándolo para, o sea, que...
0: Era practicante.
1: Entonces, pues me empiezo a hacer esos preparativos y me empiezo a poner mal físicamente. Primero, pues esa corriente eléctrica me da insomnio, ¿verdad? Me entra una ansiedad tremenda, empiezo a perder miles. Yo siempre cargaba una bolsita.
0: Ajá.
1: Les dicen un nombre muy feo aquí, maricón. No sé cómo le dicen a las bolsitas, ¿verdad? Pero con miles de dólares, porque pues yo iba a comprar carro los lunes, martes y miércoles, y ahí me llevaba el dinero. Pero pues después me desaparecía el dinero, me iba al baño y regresaba, pero yo no agarraba la onda. O sea, yo ya estaba como ya todo desconcentrado de todo lo que me estaba pasando, ¿verdad? Pues el no poder dormir, la corriente eléctrica, ansiedad, depresión, y lo peor de todo es cuando empiezas a escuchar las voces. Eso, claro, fue lo más terrible en el año 2013. Yo nunca las había escuchado, pero de repente esas voces, y aparte que lo que te decían, o sea, vas a perder tu negocio, mata a tu familia, quítate la vida y todo eso, pero
0: o sea, esas voces comenzaron a atormentarlo, ¿sí? Comenzaron a venir continuamente, claro, de día y de noche.
1: No me dejaban dormir. Imagínate, o sea, yo ya no quería ni comer ni nada, no me aseaba ni nada, y teniendo el negocio, pues yo veía cómo el negocio se iba se iba de pique.
0: Claro.
1: Pues un negocio donde caben más de 100 autos, que tienes socios, porque para tener ese tipo de negocio eran 140 autos, y tenía varias personas, tenía inversionistas, que claro, hasta ahorita, le estoy hablando del año 2013, que hasta ahorita muchos de ellos perdieron miles y miles y miles de dólares. Y pues yo tenía, hasta ahorita ya se tranquilizaron, pero yo tenía amenazas de muerte de dos personas, de colombiana, que estaba pues aportando dinero también. Y pues a mí él fue y me dijo: oye, si ponen mi país por $200 le quitan la vida a alguien, contigo es una cantidad tremenda. Y fueron muchas las personas que perdieron dinero, pero pues yo cuando sabía que me iba a volver loco. Entonces, ¿qué pasa? Cuando yo me empiezo a poner bien mal, abandoné el negocio de la noche a la mañana, agarré un avión y me fui a la ciudad de Los Ángeles con un pastor amigo mío. Ya me sentía bien mal, ya todo descontrolado, y pues las voces, y yo les digo que tremendo, y lo digo en el testimonio, que cuando voy en el avión, yo hice una oración, y mi oración en el avión fue que se cayera el avión y nos matáramos todos. ¿Por qué? Porque como yo ya no veía futuro, estoy dejando deudas, estoy dejando a mi familia, ya no los voy a volver a ver. O sea, mis amigos, pues yo vivía en Dallas, tenía que traer dos celulares yo por todas las amistades que tenía, era reconocido en radio, era reconocido en televisión, ¿verdad? Y pues que la gente se diera cuenta en qué situación había quedado. Entonces yo en esa oración, pero fíjate que como Dios habla, porque cuando yo le pido en oración al Señor, le digo que se caiga el avión y lo matemos todo, escucho por ahí una voz de repente que me dice: ¿y los demás que tienen la culpa?
0: Claro.
1: Y yo dije: wow. Entonces llego ahí, me recoge el pastor Michael Castañeda, me lleva a un hospital. En el hospital se dieron cuenta que yo iba con pensamientos de quitarme la vida, me metieron y me encerraron en un cuarto con llave. Pues no me dejaban salir. Yo no sé qué movió el pastor Michael para sacarme de ese hospital y subirme a un avión y mandarme a la ciudad de Guadalajara con mis hermanos. Entonces yo llego pues fracasado. Mira, antes pues a mis hermanos pues en negocios allá en México también a mí me recibían en el aeropuerto con limusinas y todo, o sea, un trato bien bonito, ¿verdad? Con mis familiares. Entonces yo llego a la ciudad de Guadalajara y pues al siguiente día, yo llego en la noche y al siguiente día me llevan a un hospital mental que es muy conocido en Guadalajara. Cuando le digo a las personas que fui al Zapote, muchas personas, no solo dices el hospital Zapote y saben que puro loco, claro. Ahí me llevaron, ¿verdad? Entonces, ¿qué pasa? Me dan pastillas. Ahora, cuando a mí me dan esas pastillas, y te voy a decir, pues cuando te dan ese tipo, los psicólogos y psiquiatras que te dan ese tipo de pastillas, ellos no te están asegurando que te van a sanar o que te van a sacar de la situación. Te las dan para que quedes como un zombie.
0: Sí, para
1: que no seas controlarte, que no seas agresivo. Bueno, en ningún momento te están diciendo que esta va a ser la solución a tu enfermedad. Y lo más tremendo que me dan a mí las pastillas, yo iba con insomnio, con ansiedad, escuchando voces. Ahora con las pastillas empiezo a ver demonios, o sea que se puso peor la cosa.
0: O sea que ya empezaba a tener, sí, alucinaciones.
1: Fuertes, yo te veía demonios horribles, y pues voces más de que matar a mi familia. Yo le doy gracias a Dios, porque yo por eso guerreo mucho en lo que es a transmitir el mensaje de Jesucristo, porque yo sé que por parte del enemigo, o era o que yo me quitara la vida, o que yo estuviera en la cárcel sentenciado de por vida por haber dañado a mi familia.
0: Claro, que no es hice. Que las drogas precisamente abren lo que es la cuarta dimensión. Uh-huh. Es ver el mundo espiritual, que no podemos ver en nuestra tercera dimensión, pero las drogas abren ese portal. Exacto. Por eso las personas miran. Claro. Y dice, es que tienen delirios tremens, sí, tienen alucinaciones. Sí. No son las alucinaciones, están viendo el mundo espiritual.
1: Sí, exactamente. Uh-huh. Es que el enemigo te muestra cosas bien feas, cosas, sí, que la gente no sabe. O sea, yo me veía en mis... Y yo he ministrado gente que se ve en su rostro en el espejo y se ven como unos monstruos.
0: Sí.
1: Yo por eso les digo, o sea, hace la jovencita de hace 4 meses más o menos en Nueva York, la TikToker, que era una modelo hermosa, salió de una fiesta, se va al... No sé si al 15 piso de su apartamento en Nueva York, y de repente en la madrugada se avienta y se suicida, y la gente no sabe por qué. Cuando uno estuvo por esa, o sea, cuando yo pasé por esa, yo sé lo que pasó. Entonces puedo asegurarles que esa mujer, llegando, porque llegó drogada, ¿verdad?, se van y se miran al espejo y se ven la cara de monstruos. Entonces,
0: ¿cuál? Y yo, esas voces
1: y las existentes. Exacto. Entonces, imagínate, llegas tú y ves eso, ¿y qué haces? O sea, no quieres que nadie te vea. Entonces, por eso toman la determinación de hacer lo que hacen. O sea, yo que viví ya y que fui atacado por el enemigo, de ni te imaginas de tantas situaciones bien tremendas, pero siempre vi la mano de Dios.
0: Entonces, o sea, en este tiempo, ¿cuánto estuvo en el Zapote, en el centro psiquiátrico?
1: No, lo que pasa es que en el Zapote no me ingresaron, simplemente me dieron pastillas y me dejaron ir, ¿verdad? Ahora, ¿me dejan ir a dónde? A la casa de mis hermanos. ¿Y qué pasaba? Pues que el enemigo, por ejemplo, la casa de mi hermano Hugo, el enemigo, hablándote directamente, me decía, te voy a dormir a las 12 de la noche. Porque hasta te explica el tremendo. Dice, cuando estés dormido te voy a despertar y no te vas a dar cuenta. Me decía, vas a ir a la cocina, vas a agarrar un cuchillo, te vas a subir las escaleras y vas a matar a todos, a la esposa de tu hermano Katia, a mi sobrino Huguito y a Daniela, los vas a matar, a Hugo no lo vas a matar, a mi hermano. Entonces, cuando me hablaba así, me mostraba en visión lo que pasaba. Me mostraba que en la mañana llegaban todas las patrullas en Guadalajara, llevaban muchas patrullas, ambulancias, a recoger a los puestos muertitos. Y me agarraban a mí, me ponían con cadenas, me traían saliendo del apartamento, y mi hermano Hugo ofendiéndome porque había matado a su familia. Todo eso yo lo veía. Entonces, fíjate lo que hacía. Como me decía que a las 12, entonces yo no me dormía. Iba a la cocina, agarraba un cuchillo, pero me salía de la casa para tratar de matarme afuera de la casa, porque yo decía, yo no los voy a matar porque a mí no me hicieron nada. A mí no me hicieron. Entonces ellos de repente se daban cuenta que me salía yo en la madrugada, pero nunca entendieron por qué era. Hasta ahorita no lo saben, ¿verdad? Pero era porque yo tenía una orden de matarlos y yo no los quería matar. Y eso me sucedió con mi hermano Daniel también en su apartamento. Tuve que bajar las escaleras corriendo y la voz me decía, regrésate y mátalo. Mira, mis manos me sudaban. Yo les digo que el corazón te empieza a palpitar así como cuando te va a dar una taquicardia.
0: La taquicardia,
1: y se te empieza a nublar la vista. Sí. Pues empiezas a... Y la voz gritándome, regrésate y mátalo. Y yo me salía y yo decía, yo no lo voy a matar, porque a mí no me hicieron nada. Que decidí a mejor subirme al cuarto piso para suicidarme, o sea, aventarme de un puente y quitarme la vida. Pero cuando quise hacerlo, no pude. Pues claro. Estando a punto de hacerlo, yo sentía que una mano me agarraba y no me dejaba. Y entonces a sufrirle otra vez. Pero pues, yo digo, pues, en una ocasión pues nos habla la palabra de Dios acerca de la vida, por ejemplo, de Job, ¿verdad? Todo lo que pasó, porque yo cuando entendí que en el libro de Job dice que Jesús, o sea, que Dios le dio permiso al enemigo para que atacara la vida de Job,
0: sí,
1: ¿verdad? Que hubo una reunión ahí, yo dije, ay, Señor, ¿a poco tuviste una reunión y hablaron de mí y que me mandaste por ahí a pasar por esa situación? Pero te digo, hoy, a pesar de todo, pues le doy gracias a Dios, porque fue un proceso bien difícil, pero nos dio una experiencia que mucha gente no la tiene, mucha gente que ha pasado por esa situación. Ahora puedo aclararte que posiblemente la mayoría o se han quitado la vida o están en la cárcel por haberlo hecho. Y bueno, eso es historia de todos los días.
0: Es historia de todos los días. Muchas personas que están oprimidas de una manera donde no pueden dormir, donde escuchan voces, donde están viendo el mundo espiritual, y lamentablemente pues se les diagnostica como personas que están enfermas, cuando realmente lo que tienen es una opresión sobre de ellos. Y creo que aquí es donde el poder de la oración, el poder de la palabra es efectivo. Nos quedan unos 2 minutos antes de salir del aire por el día de hoy. ¿Cómo pudo salir de esta situación?
1: Pues es que yo me acordé de la iglesia, ¿verdad? Yo me acordaba del poder de Jesús, yo me acordaba, pues trabajé estuve en Radio Cristiana, en televisión, ¿verdad? Me acordaba de los milagros de la iglesia. Y tomé, te lo digo, y si es que simple y sencillamente tomé la misma decisión del endemoniado gadareno. O sea, me cayó el 20, ¿verdad? Porque yo ya no quería seguir escuchando voces, ya no quería las pastillas, ¿verdad? Ya no quería sentir esos dolores horribles en todo el cuerpo. Y pues claro, ya quería dormir y todo. Entonces hice lo mismo que hizo el endemoniado gadareno. Corrí a Jesús, porque dice la palabra de Dios, no dice que el endemoniado caminó, dice que corrió.
0: Corrió hacia él.
1: Y no nomás corrió, dicen que se humilló, o sea, sí, pidió perdón. ¿verdad? Entonces yo hice la misma determinación y de decir, Señor, en este momento, dije, yo ya no voy a tomar las pastillas. Me dijeron que si volvía al hospital, o sea, que si las dejaba de tomar, iba a volver al hospital más loco. Segunda, me puedo morir por el descontrol. Y el número tres, tú me vas a sanar. Y yo declaré, dije, en el nombre poderoso de Cristo Jesús, yo recibo la sanidad. Y de ese momento, papá Dios nos sanó.
0: El Señor rompió las ataduras.
1: Así es. Y ahí está el libro.
0: Terminó la opresión.
1: Amén, amén. Tenemos, bueno, el libro también de testimonio para la gente que lo quiera adquirir en Amazon y 20 y tantas plataformas que ya lo tiene, tanto como en inglés y en español.
0: ¿Cómo se llama el libro?
1: El libro se tiene un nombre medio raro, ¿ok? Que la gente, ay, ¿cómo? Se llama Ya Cállate, Satanás.
0: Ya Cállate, Satanás.
1: Uh-huh. Ahí está en las redes, lo ponen
0: por
1: en
0: las
1: Google.
0: Voces que escuchaba.
1: ¿Sí? Sí, por eso en la imagen del libro usted va a ver que es como si yo estuviera escuchando esas voces, estoy apachurrándome, no, aunque no soy yo, solamente pues yo.
0: Es una imagen.
1: Es una imagen, uh-huh. Se está apachurrando los oídos con las dos manos, está sufriendo una cara de sufrimiento y hay un hombre atrás que le está gritando algo. Y entonces él está, y trae cadenas, trae ataduras, hay la lumbre. Y pues el libro también lo tenemos ya en inglés, está en Ya Cállate, Satanás, Shut Up, Satan, y en francés y en portugués el próximo año.
0: Bueno, entonces lo pueden adquirir en Amazon.
1: Amazon, y no son muchas plataformas que lo tienen ya. Muchas.
0: Bueno, pues,
1: bien las conozco, pero todo el mundo.
0: Bueno, para todos los que les interesa adquirir los libros digitales, también lo pueden ordenar impreso.
1: Sí, de los dos.
0: De los dos. Digital, Amazon, también impreso.
1: De los dos.
0: ¿En audiolibro?
1: Ese todavía no.
0: Todavía no.
1: Sería bueno.
0: Pues sí, claro, Ya Cállate, Satanás.
1: Uh-huh.
0: Bueno, sí, el nombre está llamativo. Hace unos años atrás invité a Nicky Cruz a que viniera con nosotros a hacer una cruzada. Y él me dijo, tengo un proyecto, dijo, estoy escribiendo un libro. Dice, te voy a dar el título, dice, ya casi lo termino. El libro se llama El Diablo No Tiene Madre.
1: ¿Así?
0: Y yo le dije, ah, caray. Y me dijo, no, así. Entonces, a la otro año lo volví a invitar a una cruzada y ya lo traía en físico.
1: Oh, lo voy a agarrar, yo no sabía que...
0: Entonces, este se llama Ya Cállate, Satanás.
1: Ah, Ya Cállate,
0: bueno,
1: Satanás.
0: Pues para los amigos que quieran buscarlo en Amazon y ordenarlo, pues ahí lo pueden pedir. Y bueno, el tiempo se nos ha ido, pero toda esta semana estaremos compartiendo con Luis Munguía. Si usted necesita oración, vamos a estar aquí para orar por usted. Y va a estar también compartiendo en algunas congregaciones. Ya en la semana vamos a decir dónde estamos. Si alguno tiene personas que están oprimidas, sí, que están escuchando voces, personas que están poseídas ahí,
1: es,
0: o como dice, personas que les han hecho hechicería, brujería,
1: claro,
0: en la comida, y que eso trae, verdad, y desata sobre ellos un descontrol. Bueno,
1: que tengan ansiedad, depresión también.
0: Bueno,
1: insomnio.
0: Pues estos días estaremos aquí orando y compartiendo. Así, de esta manera, pues nos vamos al corte. Gracias, que el Señor me los bendiga ricamente, y aquí estaremos con ustedes.
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10: Nadie ve cuando se encierra en el baño a llorar en silencio. Nadie ve cuando él se pone su mejor sonrisa, solo para no preocupar a nadie. 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

No hace falta que todo esté roto. A veces basta una grieta, una decepción, una pérdida, una herida que parecía pequeña, pero que dejó abierta el alma. Por ahí entra la tristeza. Por ahí se cuela la soledad, la culpa y el temor. 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

Hola, qué tal, apreciados hermanos y amigos que están en sintonía de La Voz, porque la fe viene por el oír. Les saluda Alejandro Cruz, dándole las gracias, como siempre, por su amable y fina sintonía a nuestra audición de el día de hoy. Saludo cordialmente a cada uno de nuestros apreciados oyentes, que como siempre para nosotros es un privilegio recibir su llamada, su mensaje de WhatsApp, sus peticiones de oración, sus comentarios y sobre todas las cosas saber que somos un equipo de hombres y mujeres que a través de nuestra generosidad hacemos posible que esta radio continúe transmitiendo las 24 horas del día, los 365 días del año. Saludo cordialmente a nuestros amigos que están en la gran comarca lagunera, también nuestros oyentes en la gran ciudad de Monterrey y la zona metropolitana, y por supuesto saludamos a nuestros oyentes que se encuentran en la gran ciudad de Chihuahua, amigos de Tijuana, de Ensenada, de Tecate, de lo que es San Quintín, San Diego, Los Ángeles, el Valle de San Fernando, el Desierto Alto, el Inland Empire. Bueno, hemos recibido reportes de sintonía. Nuestro buen amigo Alex Mendoza andaba por allá por Victorville, venía de Las Vegas y dice, pues los vengo escuchando por toda la carretera, dice, ya llegando de Barstow para Victorville, la señal está fuerte y clara, de tal manera que sabemos que la radio está bendiciendo ciudades y estados enteros, porque transmitir a través de la radio no es cualquier cosa. Esto es algo espiritual y es algo muy serio. No es que nos guste la farándula, no es que andamos buscando fama para que nos escuchen, ni tampoco es que queremos hacer negocio. Voy a contar esta experiencia y por supuesto usted no está obligado a creerme. Simplemente yo le cuento lo que me sucedió y cuál es mi entendimiento acerca de lo que es la radio. Yo me encontraba en lo que se conoce como el Valle de Coachella en California y yo era pastor de una iglesia. Hay un mirador que se llama el Vista Point y de allí se mira todo ese valle de Coachella, ciudades como la ciudad de Coachella, Indio, La Quinta, Palm Desert, de ahí se mira Palm Springs, todo lo que es el área de Desert, Hot Springs, Thousand Palms, y bueno, es un valle precioso. Entonces yo subí a ese mirador y a eso de las 6 de la mañana, cuando el sol está saliendo, pues yo extendía mis manos y oraba por ese valle, oraba por todas estas ciudades, y tuve una experiencia donde se desapareció aquella vista hermosa, ese amanecer soleado, desaparece y comienzo a ver todo que es negro, completamente negro. Y había algo más oscuro que eso, que se miraba como un pizarrón completamente negro, pero había algo más negro que se revolvía de un lugar a otro. Y en ese momento me asusto, digo, me desmayé, me caí al precipicio, pero no sentía temor, sentía paz. Y muy al fondo comienzo a mirar que hay como un pequeño alfiler, pero tenía un resplandor color dorado y empezó a crecer. Creció tanto que llegó a tocar la parte superior y entonces miré que tenía la forma de una torre, de una antena. Y entonces comenzó a lanzar ondas hacia los cuatro puntos cardinales, al norte, al sur, al este y al oeste. Cuando esas ondas cruzaron los aires, hubo un choque de poderes, porque entonces donde esas ondas cruzaban, las tinieblas se disipaban y entonces venía una luz de lo alto, que era como la luz del sol, y entonces alumbraba donde todo antes era oscuro y podía mirar
que había familias, había hombres, había mujeres, había niños, había ancianos. Eran muchas familias mirando hacia esa luz como una esperanza, mirando hacia esa luz con una admiración. Y para entonces yo digo en mi pensamiento: Señor, no entiendo qué es esto. No sé si estoy dormido, no sé si es una visión, no sé si ya me llevaste porque me caí al barranco ahí del Iztapón. Pero Dios comienza a hablarme por su palabra, porque Dios habla por su palabra. Y me recuerda la palabra cuando dice: porque nuestra lucha no es contra carne ni contra sangre, sino contra principados, contra potestades y contra los gobernadores de maldad que habitan en las regiones celestes. Y me decía: eso que tú viste que era más negro que la misma oscuridad son los espíritus inmundos, son los demonios que habitan en los aires y que están seduciendo y están oprimiendo y están empujando a hombres y mujeres y niños, poniendo pensamientos en su mente, poniendo palabras en sus oídos, y los están oprimiendo y los están seduciendo para que vayan a las drogas, para que vayan al alcohol, para que vayan a la pornografía, para que vayan a consultar la hechicería, el satanismo. Están siendo empujados a la mentira, están poniendo en sus mentes pensamientos de suicidio, están poniendo en ellos palabras para que se rebelen contra sus padres. Hay un espíritu de seducción que los oprime y que los envuelve, voces que les dicen: nadie te ama, quítate la vida, eres una vergüenza, no vale la pena que sigas viviendo. Dice: pero cuando tú envíes mi palabra por los aires, cuando tú envíes mi palabra, va a salir a los cuatro vientos, al norte, al sur, al este, al oeste, y en ese momento habrá un choque de poderes, porque mi palabra no volverá vacía. Ellos conocerán la verdad y la verdad los va a hacer libres. Entonces el Señor me dijo: vas a enviar mi palabra por los aires. Bajo de ese lugar pensando: ¿y por dónde comienzo? ¿Cómo es que se puede hacer esto? Y yo empecé a tocar puertas en todas las estaciones de radio que había, y todas las estaciones de radio me decían: Señor, no nos interesa y no queremos un programa religioso. Allá en una estación que se llama La Poderosa, que era una estación de radio grupera, me dijeron: mire, señor, tenemos 15 minutos los domingos a las 6 de la mañana, y si usted gusta se los vendemos, y le cuesta $500. No, dije, pues $500 es lo que gana una persona en una semana de trabajo, y va a venir a pagarlos por 15 minutos de radio a las 6 de la mañana. ¿Quién va a escuchar a las 6 de la mañana? Y yo le dije: señor, pues yo no sé para qué me mostraste esa visión si nadie, ninguno de ellos está interesado en tener un programa que hable de ti. Pues honestamente yo me di por vencido. Yo dije: esto fue algo extraño, esto fue algo sobrenatural, pero pues no pasó nada. Recuerdo que como una semana después recibo una llamada de una dama que me dice: oiga, señor, usted vino y nos preguntó por un tiempo para programa de radio, y le dijimos que solamente tenemos 15 minutos los domingos a las 6 de la mañana. Dice: pero olvidé decirle que retransmitimos la programación de la FM en una AM, y allí sí le podemos vender tiempo, porque podemos separar la señal, venderle su tiempo y luego regresar a la programación habitual de la FM. ¿Cuánto tiempo usted quiere? ¿Cuánto tiempo usted necesita?
Y le dije, voy para allá. Dije, pues si compro media hora, o si compro una hora una vez por semana, Dios dijo que lanzara la palabra por los aires, pero ¿será que Dios quiere media hora? ¿Será que Dios quiere un programa de una hora? Y yo decía, Señor, dame dirección, pues me mostraste la visión, pero ahora ¿qué les digo? Y le digo, oye, te voy a hacer una pregunta loca. Me dijo, sí, dígame, ¿por qué no me rentan las 24 horas? Ah, dijo, esa sí que es una pregunta muy loca. Nadie nos ha preguntado eso. Pero pues nada se pierde con preguntar. Recuerdo que se hizo la propuesta y me hablan 15 días después y dijo, señor Cruz, por alguna razón nuestro jefe nos dijo que sí, que le renta la radio las 24 horas del día. Venga para darle los detalles y si está interesado hacemos un contrato y lo firmamos. Porque estas cosas, apreciados oyentes, son de contrato. Aquí no hay nada con que te voy a pagar con promesas, ni te voy a pagar con buenos deseos. Aquí es chivo brincado y chivo pagado. Y me siento con esta persona y me dice, mira, la renta son $20,000 mensuales. Y $20,000 de depósito. Tienes que dar $40,000 por adelantado. Y tú te vas a hacer cargo de la señal. Y bueno, ya me explicó todo. Y le dije, pues me parece muy bien la idea. Es una excelente señal. Pero no tengo para el depósito. No, pero ¿cómo va a ser? Entonces, ¿cómo quiere hacer negocio? Le digo, pues es que es mucho dinero y tienes que entender que yo no tengo experiencia en esto. Y me dijo, no, pues tiene que pagar el primer mes por adelantado. Le digo, ¿sabes qué? Tampoco tengo para pagar el primer mes por adelantado. Me dijo, bueno, ¿y entonces cómo quiere hacer negocio? Si no tiene para el depósito, si no tiene para el primer mes, usted se está burlando, usted me está haciendo perder mi tiempo, usted está solamente aquí haciendo, como dicen los gringos, está haciendo bluffing, está bluffeando, nomás está de hablador. Y yo le dije, no, soy serio. ¿Y sabe qué? Dios me mandó a hacer esto. Dígale a su jefe que me dé la oportunidad, porque mire, de todos modos, usted transmite en una FM y luego pues en el AM regalan toda la programación. Si se para las señales, no pasa nada y como quiera no le paga nada por oír la AM. Vamos a hacer una cosa, dígale a su jefe que me deje transmitir un mes y a fin de mes yo le pago sus $20,000. Y si no le puedo pagar, pues yo me comprometo a firmarle un pagaré, me saca del aire y como quiera yo le pago sus $20,000. Y siguen con su programación. Me dijo, mire, señor Cruz, usted me está comprometiendo y a mí me van a correr. Le digo, usted nomás pregúntele, pues. Le digo, ¿qué pasa si sí puedo? ¿Qué pasa si hacemos negocio? Le digo, tú vas a ganar comisión y tu jefe va a estar contento porque les va a dar dinero. Dijo, bueno, pues en eso tiene razón. Hizo la propuesta. Y entonces dijo, señor Cruz, yo no sé qué está pasando, mi jefe no es así, mi jefe no le da, pero ni un vaso de agua a un sediento en el desierto. Y dijo que sí, no entiendo. Le dije, yo sí entiendo, es que Dios lo mostró, y Dios dijo que tenía que enviar su palabra, y que esa palabra en los aires iba a limpiar los cielos y que esa palabra iba a hacer que muchos conozcan de él y que van a ser libres y ya no van a ser cautivos de esa actividad demoníaca, satánica en los aires y van a conocer a Jesús. Pues así comencé en el año 1998 la primera estación de radio. En el 98 sucedió esto y pasó el primer mes y yo le decía a todos, por favor apoyen la radio, sean generosos, vamos a cuidar esta señal que Dios nos dio, esta es una voz cristiana, esta es una palabra que viene del cielo para la ciudad. Y ahí comencé a buscar
a los colaboradores, a los hombres y mujeres de fe, que ya han pasado 28 años, y en 28 años el Señor nos dio primeramente la oportunidad de estar en esa ciudad, y luego ya después el Señor nos permitió entrar a ciudades como Los Ángeles, nos permitió entrar a ciudades como Las Vegas, a Bakersfield, a Fresno, California, Phoenix, Arizona. Ya el Señor nos permitió llegar a ciudades como Albuquerque, Nuevo México, y nos permitió también llegar a ciudades como Houston, Texas, Dallas. Y ahí el Señor empezó a abrirnos puertas en la televisión, y por esa razón, pues en el año 2010 hicimos una oración con el doctor Marco Rico estando en California, y dijimos: Señor, permítenos hacer en México lo que hemos hecho en Estados Unidos, porque en México no se oye de radios cristianas, en México no se oye que los cristianos utilicen la radio para ganar almas. Ayúdanos para poder llegar a México. Y duramos 8 años orando. No es que oramos de una semana para otra y las cosas ocurrieron. No es que fue una oración de un año y Dios dijo, vaya, no, pasaron 8 años. Y en 8 años a todos los que llegaban con nosotros, que eran cantantes o eran predicadores, les decíamos, mira, por favor, cuando ores, acuérdate de México, porque estamos pidiendo que el Señor nos abra puertas. En el año 2018, fíjate bien, empezamos a orar en el 2010. Y en el 2018, en el mes de enero, yo estaba presentando mi ofrenda de primicia. Y vino un profeta de quién sabe dónde salió ese tipo, pero ahí lo invitaron a la reunión. Llega y se me queda viendo y me dice, así te dice el Señor, la petición que pusiste delante de mí en el 2010 para abrir radio en México, hoy el tiempo se ha cumplido, arregla todas tus cosas y te vas a México a iniciar los medios de comunicación. Ay, ay, ay, una cosa es orar y otra cosa es que cuando viene la respuesta, tú vas a obedecer. Y ahí fue donde la puerca torció el rabo. Dije, y ahora, pues cumple tu palabra. No estás pidiendo algo que no estás dispuesto a hacer. Lo pediste y el Señor dijo, vete y ándele. En el 2018 comienzo a poner en orden todas las cosas que tenía, y en mayo del 2018 llego a México, después de más de 20 años que no me paraba en México. Y el Señor nos dio gracia. Todos me decían, Alejandro, no te vayas a México, hombre, te vas a morir de hambre. Mira, toda la raza se viene al gabacho. Los del gabacho no van a México. Y si van, van nomás de vacaciones o a ver familia. O sea, no, no te vayas. No creas que allá es como acá. Nadie te va a apoyar, nadie te va a creer. Uno de ellos me dijo, ¿sabes qué? Dice, te voy a mirar cuando regreses fracasado y vas a regresar pidiendo ayuda. Quédate, no te vayas. Tú aquí tienes un estatus, aquí la gente te conoce, estás acomodado, no te vayas. Y yo le dije, mira, donde manda capitán no gobierna marinero. Así es de que si el Señor dice ve, yo le creo a Dios, yo tengo fe que Dios lo va a hacer. Y llegué en el mes de mayo del 2018, en agosto de ese año, levanté la primera estación de radio 24 horas para anunciar el evangelio. Y 15 días después levanté la segunda, y ¿quién dijo que no se puede? ¿Quién dijo que no se puede? Ya van a ser 8 años que estamos transmitiendo 24 horas en la comarca lagunera. Llegamos sin tener amigos, sin tener familia, sin tener absolutamente nada, no más que una pasión de transmitir el evangelio por la radio. Mira, ya vamos a cumplir 4 años en la laguna. Aquí lo mismo en Monterrey, aquí no teníamos ningún amigo, ningún pariente, a nadie, no más que la pasión de compartir el evangelio a través de la radio. Y me acuerdo cuando llegué a Monterrey, porque era el tiempo que no había agua,
era el tiempo donde estaba un calor pero extremo, y me acuerdo que nos dijeron, pues mira, hay una casa en Apodaca, pero resulta que la persona que dijo ahí está mi casa, pues se había divorciado y la señora se llevó hasta el tapete donde se echaba el perro. Oiga, pues ahí, ¿verdad?, tender una cobija en el piso. Y me acuerdo que llegaba una pipa a llenar un contenedor de plástico a un parque, y toda la gente ahí, ¿verdad?, formados para agarrar agua con una cubeta. Y luego esa casa no tenía aire acondicionado, así es de que era sudar y sudar y sudar y dormir en el piso, y luego trasladarnos desde Apodaca a transmitir, ¿verdad?, aquí al centro de Monterrey en la radio. Y luego salíamos de transmitir, llegábamos de madrugada de regreso a Apodaca, y será por el calor, no sé, la deshidratación, me la pasaba enfermo porque la comida como que me hacía daño. Y bueno, no fue fácil, pero mire, aquí estamos transmitiendo 24 horas llevando la palabra. Lo mismo nos sucedió también para Tijuana, y yo dije, Señor, si tú nos abres esa puerta de la radio 1090, si tú nos permites transmitir, mire, para mí es un sueño hecho realidad que la 1090 transmita programación cristiana 24 horas, que la 1190 transmita programación cristiana 24 horas. Esto es un milagro, es un milagro. Esto, oiga, pues si esto no es fácil, simplemente usted acérquese a cualquier radio, a cualquiera, la que usted quiera, y dígales, a ver, dame media hora, verás lo que te cuesta, verás lo que te van a decir. Van a decir, no, hombre, sáquese, aquí no tenemos tiempo. La radio no es fácil, la radio no es barata, entonces tenerla 24 horas es un milagro. Y estamos transmitiendo 24 horas para ustedes. Entonces, los que sintonizan una radio no tienen idea de los costos tan elevados. Por ejemplo, en Rosarito tenemos permiso para transmitir con 50,000 watts, pero ahorita nomás transmitimos con la mitad. ¿Por qué? Porque de la luz, cuando llega ese recibo, viene un recibo de 180,000, de 200,000 pesos, y nos mata. Entonces, ¿qué hacemos? Transmitir con 25,000. ¿Por qué? Porque solamente pagamos 100. Pero se le puede subir, sí, sí se puede. ¿Y qué pasa si le subimos todo el churro a 50? No, hombre, pues nos subimos el doble. ¿Pero quién va a pagar eso? Entonces, estos no son costos económicos, estos son costos que son muy elevados. ¿Quién puede pagar esto? Pues ninguno en particular. Pero si todos nos unimos, si cada uno de nosotros pone un granito de arena, si todos tomamos conciencia de la bendición que es apoyar la radio, simplemente por eso le decimos, adopte un minuto, adopte un minuto. ¿Cómo adopte un minuto? 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Entonces, estamos transmitiendo para ustedes porque entiendo la visión de que al anunciar el Evangelio, al llevar el conocimiento de Dios por los aires, la fe viene por oír y por el oír la palabra de Dios, y hay un choque de poderes en el mundo espiritual cuando enviamos la palabra, y las tinieblas caen, los espíritus de maldad son derribados. Prácticamente lo que nosotros estamos haciendo es una guerra espiritual todos los días, y estamos estableciendo el conocimiento de Dios, el Señorío de Jesucristo, a través de la alabanza, a través de la adoración, a través de la oración, a través de las enseñanzas. ¿Qué es lo que le pido? 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

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Mire, hace más el que quiere que el que puede. 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Por eso necesitamos simplemente accionar. Y como siempre hago la comparación, operación hormiga, cada uno poniendo un granito de arena, como las hormiguitas, todos aportando un poquito. Y si todos nos unimos, y si todos trabajamos, y si todos nos ponemos en acuerdo, esta radio funciona sin ningún problema, sin ninguna presión. Simplemente nos ponemos en acuerdo y usted va a ver con sus ojos cómo la radio no solamente se sostiene, pero crece y comienza a expandirse, y se comienzan a ganar más almas para Cristo, y usted va a ser parte de una recompensa tan grande que el Señor traerá, porque usted se convierte en un ganador de almas, se convierte en un sembrador de esperanza, usted se convierte en alguien que está haciendo un esfuerzo para extender el reino de Dios y para que la palabra sea recibida. Usted puede comunicarse con nosotros en este momento, si así lo desea, y decir: cuenten conmigo, quiero ser un colaborador, quiero ser una colaboradora, Dios me está inquietando a que haga algo especial por la radio. 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Recuerde, somos un pueblo y hoy tenemos la oportunidad de poder tener estos medios abiertos las 24 horas del día, y vamos por más, porque seguimos creciendo. Pero sí nos interesa mucho que en este momento usted apoye su radio local, la radio que usted está escuchando, la radio que ya le ha dado testimonio de que aquí estamos con usted, compartiendo las 24 horas del día. Por favor, apreciados hermanos y amigos, todos aquellos que en algún momento apoyaron y dejaron de hacerlo, necesitamos que retome su cuidado hacia la radio. Todos aquellos que en algún momento hicieron promesa y no la han cumplido, es el momento de cumplirla. Necesitamos su apoyo con mucha urgencia en este momento, porque

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Entonces, ¿de qué se trata la radio? Se trata de ganar almas, se trata de enviar un mensaje, se trata de que hombres y mujeres tengan el conocimiento de Dios, porque la fe viene por oír y por el oír de la palabra de Dios. Dice de una manera muy clara la Escritura que Jesucristo vino a buscar, vino a salvar lo que se había perdido. ¿Y cómo lo hace? A través de nosotros, a través de que enviemos la palabra, a través de que usted y yo hagamos nuestro mejor esfuerzo. 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
10: ¿Recuerdas ese instante donde una canción te quebrantó por dentro? ¿Porque dijiste justo lo que no sabías cómo expresar? ¿O aquella palabra sencilla que llegó en el momento más oscuro, como si alguien hubiese conocido tu oración en secreto? Ese minuto no fue casualidad. Alguien lo hizo posible. Alguien creyó, sembró, sostuvo, para que justo en ese segundo la esperanza te encontrara. Tú puedes hacer lo mismo por alguien más, porque así como tú lo necesitaste un día, hoy alguien está esperando sin saber que Dios ya preparó su minuto. Tú pones el minuto, Dios pone el milagro. Adopta un minuto, regala esperanza y deja que Dios haga en otros lo que un día hizo en ti. A veces no hay respuestas largas, solo una voz que dice, aquí estoy.

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Tal vez nunca lo sabrás, que alguien estaba a punto de rendirse cuando encendió la radio. Tal vez nunca lo sabrás, que una canción sencilla se convirtió en luz de esperanza. Tal vez nunca lo sabrás, que esa palabra hablada al aire fue justo la respuesta que pedía en silencio. Tal vez nunca sabrás que ese minuto tocó una vida que ya no esperaba nada. Que una lágrima cayó, no de tristeza, sino de gozo recuperado. Tal vez nunca lo sepas, pero Dios sí. Él vio ese corazón, Él oyó esa oración. Él usó tu siembra para salvar una vida y hacer historia. Adopta un minuto, porque cuando tú adoptas un minuto, Dios adopta una vida. Y aunque tú no lo sepas, hay alguien que sí lo necesitaba.

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10: Todavía hay personas que creen. Aunque han sido heridas, siguen esperando en Dios. Todavía hay quienes oran, aunque aún no han visto el milagro. Todavía hay quien enciende la radio con el corazón roto, esperando una palabra que lo sostenga, una canción que lo abrace, una señal que le diga, no estás solo. Todavía hay tiempo para sanar, para volver a empezar, para extender la mano a quien ya no puede levantar la suya. Y todavía tú puedes hacer algo. Un minuto. Un solo minuto puede ser el momento exacto en que Dios hable, en el que el cielo toque la tierra, en el que una vida recupere su fe. Adopta un minuto, porque todavía hay esperanza y alguien en este mismo instante la está buscando justo al encender la radio.

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0: Un minuto es pequeño. No cabe una vida entera. No alcanza para contar todas las batallas, ni para explicar todas las lágrimas. No cabe un viaje, ni una historia completa. Pero a veces cabe lo más grande, un milagro. Un versículo que rompe cadenas, una canción que entra como bálsamo, una certeza suave de que no estás solo, de que Dios aún ve, de que aún hay propósito más allá del cansancio. Un minuto es pequeño, pero cuando está lleno de verdad, puede abrir puertas, cerrar heridas y despertar la fe. Adopta un minuto. No es mucho tiempo, pero puede ser justo lo que alguien necesita para volver a levantarse y para volver a vivir.
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1: Un minuto puede parecer poco, invisible, insignificante, pero en el mundo que no se ve, puede abrir una puerta que estaba cerrada por años, sanar una herida que nadie nota, pero que sangra en silencio, encender una luz donde ya no había esperanza. 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

Esa hora en que todo parece callar, cuando las luces se apagan, cuando los mensajes cesan, cuando las casas descansan, hay alguien que no puede dormir. Despierto pensando si seguir vale la pena. Despierto con los ojos abiertos, pero con el alma cansada de luchar. Y entonces, sin buscarlo del todo, enciende la radio y suena una voz, una canción, una palabra sencilla que no sabe de horarios, pero que llega justo a tiempo. Ese minuto no fue casualidad, fue un acto providencial y tú lo hiciste posible. Adopta un minuto, porque no todos duermen y algunos en la madrugada más oscura solo necesitan una señal que Dios aún está ahí.

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veces la vida se siente como si todo terminó. Un diagnóstico, una traición, un infortunio, un fracaso que duele más que mil palabras. Pero no es el final, es una pausa. Es un silencio donde Dios respira cerca. Y cuando Él entra en la historia, hasta lo que parecía muerto, revive. Adopta un minuto y permite que alguien escuche lo que más necesita. No es el final. Dios todavía sigue amando y sigue obrando.

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1: 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Ese minuto donde alguien llora y nadie lo nota. Ese minuto donde una mente grita, pero nadie escucha. Ese minuto donde el corazón sangra, pero nadie se percata. Ese minuto donde un alma susurra, ¿hay alguien ahí? Tú puedes ser esa respuesta. Tú puedes llenar ese silencio con esperanza. No es solo un minuto en la radio, es un vínculo que conecta el alma con el corazón de Dios. Adopta un minuto y transforma el vacío en voz de consuelo, sanidad y esperanza.

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veces lo que más duele no es lo que se dijo con ira, sino lo que el alma se guardó por miedo, por orgullo o por descuido. Un te quiero que se pensó, pero nunca se pronunció. Un perdóname que se quedó atrapado en la garganta. Una oración sencilla que no se atrevió a salir. El silencio también deja cicatrices, y las palabras no dichas pesan como ausencias. Pero aún hay tiempo. Un minuto puede ser esa llave que abre lo que estuvo cerrado por años. Ese pequeño momento donde el alma se atreve a hablar. Donde Dios usa una voz, una canción, una frase para restaurar lo que parecía perdido. Adopta un minuto y deja que lo que no se dijo por fin se escuche. Porque a veces, un solo minuto puede decir lo que en toda una vida se mantuvo en silencio.

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tal? ¿Qué tal, apreciados hermanos y amigos que están en sintonía de La Voz? Porque la fe viene por el oír. Les saluda Alejandro Cruz, dándole las gracias, como siempre, por su amable y fina sintonía a nuestra audición de el día de hoy. Saludo cordialmente a cada uno de nuestros apreciados oyentes, que como siempre para nosotros es un privilegio recibir su llamada, su mensaje de WhatsApp, sus peticiones de oración, sus comentarios y sobre todas las cosas saber que somos un equipo de hombres y mujeres que a través de nuestra generosidad hacemos posible que esta radio continúe transmitiendo las 24 horas del día, los 365 días del año. Saludo cordialmente a nuestros amigos que están en la gran comarca lagunera, también nuestros oyentes en la gran ciudad de Monterrey y la zona metropolitana, y por supuesto saludamos a nuestros oyentes que se encuentran en la gran ciudad de Chihuahua, amigos de Tijuana, de Ensenada, de Tecate, de lo que es San Quintín, San Diego, Los Ángeles, el Valle de San Fernando, el Desierto Alto, el Inland Empire. Bueno, hemos recibido reportes de sintonía. Nuestro buen amigo Alex Mendoza andaba por allá por Victorville, venía de Las Vegas y dice, pues los vengo escuchando por toda la carretera, dice, ya llegando de Barstow para Victorville, la señal está fuerte y clara, de tal manera que sabemos que la radio está bendiciendo ciudades y estados enteros, porque transmitir a través de la radio no es cualquier cosa. Esto es algo espiritual y es algo muy serio. No es que nos guste la farándula, no es que andamos buscando fama para que nos escuchen, ni tampoco es que queremos hacer negocio. Voy a contar esta experiencia y por supuesto usted no está obligado a creerme. Simplemente yo le cuento lo que me sucedió y cuál es mi entendimiento acerca de lo que es la radio. Yo me encontraba en lo que se conoce como el Valle de Coachella en California y yo era pastor de una iglesia. Hay un mirador que se llama el Vista Point y de allí se mira todo ese valle de Coachella, ciudades como la ciudad de Coachella, Indio, La Quinta, Palm Desert, de ahí se mira Palm Springs, todo lo que es el área de Desert, Hot Springs, Thousand Palms, y bueno, es un valle precioso. Entonces yo subí a ese mirador y a eso de las 6 de la mañana, cuando el sol está saliendo, pues yo extendía mis manos y oraba por ese valle, oraba por todas estas ciudades, y tuve una experiencia donde se desapareció aquella vista hermosa, ese amanecer soleado, desaparece y comienzo a ver todo que es negro, completamente negro. Y había algo más oscuro que eso, que se miraba como un pizarrón completamente negro, pero había algo más negro que se revolvía de un lugar a otro. Y en ese momento me asusto, digo, me desmayé, me caí al precipicio, pero no sentía temor, sentía paz. Y muy al fondo comienzo a mirar que hay como un pequeño alfiler, pero tenía un resplandor color dorado y empezó a crecer. Creció tanto que llegó a tocar la parte superior y entonces miré que tenía la forma de una torre, de una antena. Y entonces comenzó a lanzar ondas hacia los cuatro puntos cardinales, al norte, al sur, al este y al oeste. Cuando esas ondas cruzaron los aires, hubo un choque de poderes, porque entonces donde esas ondas cruzaban, las tinieblas se disipaban y entonces venía una luz de lo alto, que era como la luz del sol, y entonces alumbraba donde todo antes era oscuro y podía mirar
que había familias, había hombres, había mujeres, había niños, había ancianos. Eran muchas familias mirando hacia esa luz como una esperanza, mirando hacia esa luz con una admiración. Y para entonces yo digo en mi pensamiento: Señor, no entiendo qué es esto. No sé si estoy dormido, no sé si es una visión, no sé si ya me llevaste porque me caí al barranco ahí del Vista Point. Pero Dios comienza a hablarme por su palabra, porque Dios habla por su palabra. Y me recuerda la palabra cuando dice: porque nuestra lucha no es contra carne ni contra sangre, sino contra principados, contra potestades y contra los gobernadores de maldad que habitan en las regiones celestes. Y me decía: eso que tú viste que era más negro que la misma oscuridad son los espíritus inmundos, son los demonios que habitan en los aires y que están seduciendo y están oprimiendo y están empujando a hombres y mujeres y niños, poniendo pensamientos en su mente, poniendo palabras en sus oídos, y los están oprimiendo y los están seduciendo para que vayan a las drogas, para que vayan al alcohol, para que vayan a la pornografía, para que vayan a consultar la hechicería, el satanismo. Están siendo empujados a la mentira, están poniendo en sus mentes pensamientos de suicidio, están poniendo en ellos palabras para que se rebelen contra sus padres. Hay un espíritu de seducción que los oprime y que los envuelve, voces que les dicen: nadie te ama, quítate la vida, eres una vergüenza, no vale la pena que sigas viviendo. Dice: pero cuando tú envíes mi palabra por los aires, cuando tú envíes mi palabra, va a salir a los cuatro vientos, al norte, al sur, al este, al oeste, y en ese momento habrá un choque de poderes, porque mi palabra no volverá vacía. Ellos conocerán la verdad y la verdad los va a hacer libres. Entonces el Señor me dijo: vas a enviar mi palabra por los aires. Bajo de ese lugar pensando: ¿y por dónde comienzo? ¿Cómo es que se puede hacer esto? Y yo empecé a tocar puertas en todas las estaciones de radio que había, y todas las estaciones de radio me decían: Señor, no nos interesa y no queremos un programa religioso. Allá en una estación que se llama La Poderosa, que era una estación de radio grupera, me dijeron: mire, señor, tenemos 15 minutos los domingos a las 6 de la mañana, y si usted gusta se los vendemos, y le cuesta $500. No, dije, pues $500 es lo que gana una persona en una semana de trabajo, y va a venir a pagarlos por 15 minutos de radio a las 6 de la mañana. ¿Quién va a escuchar a las 6 de la mañana? Y yo le dije: señor, pues yo no sé para qué me mostraste esa visión si nadie, ninguno de ellos está interesado en tener un programa que hable de ti. Pues honestamente yo me di por vencido. Yo dije: esto fue algo extraño, esto fue algo sobrenatural, pero pues no pasó nada. Recuerdo que como una semana después recibo una llamada de una dama que me dice: oiga, señor, usted vino y nos preguntó por un tiempo para programa de radio, y le dijimos que solamente tenemos 15 minutos los domingos a las 6 de la mañana. Dice: pero olvidé decirle que retransmitimos la programación de la FM en una AM, y allí sí le podemos vender tiempo porque podemos separar la señal, venderle su tiempo y luego regresar a la programación habitual de la FM. ¿Cuánto tiempo usted quiere? ¿Cuánto tiempo usted necesita?
y le dije, voy para allá. Dije, pues si compro media hora, o si compro una hora una vez por semana, Dios dijo que lanzara la palabra por los aires, pero ¿será que Dios quiere media hora? ¿Será que Dios quiere un programa de una hora? Y yo decía, Señor, dame dirección, pues me mostraste la visión, pero ahora ¿qué les digo? Y le digo, oye, te voy a hacer una pregunta loca. Me dijo, sí, dígame, ¿por qué no me rentan las 24 horas? Ah, dijo, esa sí que es una pregunta muy loca. Nadie nos ha preguntado eso. Pero pues nada se pierde con preguntar. Recuerdo que se hizo la propuesta y me hablan 15 días después y dijo, señor Cruz, por alguna razón nuestro jefe nos dijo que sí, que le renta la radio las 24 horas del día. Venga para darle los detalles y si está interesado hacemos un contrato y lo firmamos. Porque estas cosas, apreciados oyentes, son de contrato. Aquí no hay nada con que te voy a pagar con promesas, ni te voy a pagar con buenos deseos. Aquí es chivo brincado y chivo pagado. Y me siento con esta persona y me dice, mira, la renta son $20,000 mensuales. Y $20,000 de depósito. Tienes que dar $40,000 por adelantado. Y tú te vas a hacer cargo de la señal. Y bueno, ya me explicó todo. Y le dije, pues me parece muy bien la idea. Es una excelente señal. Pero no tengo para el depósito. No, pero ¿cómo va a ser? Entonces, ¿cómo quiere hacer negocio? Le digo, pues es que es mucho dinero y tienes que entender que yo no tengo experiencia en esto. Y me dijo, no, pues tiene que pagar el primer mes por adelantado. Le digo, ¿sabes qué? Tampoco tengo para pagar el primer mes por adelantado. Me dijo, bueno, ¿y entonces cómo quiere hacer negocio? Si no tiene para el depósito, si no tiene para el primer mes, usted se está burlando, usted me está haciendo perder mi tiempo, usted está solamente aquí haciendo, como dicen los gringos, está haciendo bluffing, está bluffeando, nomás está de hablador. Y yo le dije, no, soy serio. ¿Y sabe qué? Dios me mandó a hacer esto. Dígale a su jefe que me dé la oportunidad, porque mire, de todos modos, usted transmite en una FM y luego pues en el AM regalan toda la programación. Si se para las señales, no pasa nada y como quiera no le paga nada por oír la AM. Vamos a hacer una cosa. Dígale a su jefe que me deje transmitir un mes y a fin de mes yo le pago sus $20,000. Y si no le puedo pagar, pues yo me comprometo a firmarle un pagaré, me saca del aire y como quiera yo le pago sus $20,000. Y siguen con su programación. Me dijo, mire, señor Cruz, usted me está comprometiendo y a mí me van a correr. Le digo, usted nomás pregúntele, pues. Le digo, ¿qué pasa si sí puedo? ¿Qué pasa si hacemos negocio? Digo, tú vas a ganar comisión y tu jefe va a estar contento porque les va a dar dinero. Dijo, bueno, pues en eso tiene razón. Hizo la propuesta. Y entonces dijo, señor Cruz, yo no sé qué está pasando. Mi jefe no es así. Mi jefe no le da, pero ni un vaso de agua a un sediento en el desierto. Y dijo que sí. Dijo que sí. No entiendo. Le dije, yo sí entiendo. Es que Dios lo mostró. Y Dios dijo que tenía que enviar su palabra y que esa palabra en los aires iba a limpiar los cielos y que esa palabra iba a hacer que muchos conozcan de él y que van a ser libres y ya no van a ser cautivos de esa actividad demoníaca, satánica en los aires y van a conocer a Jesús. Pues así comencé en el año 1998 la primera estación de radio. En el 98 sucedió esto y pasó el primer mes y yo le decía a todos, por favor apoyen la radio, sean generosos, vamos a cuidar esta señal que Dios nos dio. Esta es una voz cristiana, esta es una palabra que viene del cielo para la ciudad. Y ahí comencé a buscar
a los colaboradores, a los hombres y mujeres de fe, que ya han pasado 28 años. Y en 28 años el Señor nos dio primeramente la oportunidad de estar en esa ciudad, y luego ya después el Señor nos permitió entrar a ciudades como Los Ángeles, nos permitió entrar a ciudades como Las Vegas, a Bakersfield, a Fresno, California, Phoenix, Arizona. Ya el Señor nos permitió llegar a ciudades como Albuquerque, Nuevo México, y nos permitió también llegar a ciudades como Houston, Texas, Dallas. Y ahí el Señor empezó a abrirnos puertas en la televisión, y por esa razón, pues en el año 2010 hicimos una oración con el doctor Marco Rico estando en California, y dijimos: Señor, permítenos hacer en México lo que hemos hecho en Estados Unidos, porque en México no se oye de radios cristianas, en México no se oye que los cristianos utilicen la radio para ganar almas. Ayúdanos para poder llegar a México. Y duramos 8 años orando. No es que oramos de una semana para otra y las cosas ocurrieron, no es que fue una oración de un año y Dios dijo vaya, no, pasaron 8 años. Y en 8 años, a todos los que llegaban con nosotros, que eran cantantes o eran predicadores, les decíamos: mira, por favor, cuando ores, acuérdate de México, porque estamos pidiendo que el Señor nos abra puertas. En el año 2018, fíjate bien, empezamos a orar en el 2010. Y en el 2018, en el mes de enero, yo estaba presentando mi ofrenda de primicia. Y vino un profeta de quién sabe dónde salió ese tipo, pero ahí lo invitaron a la reunión. Llega y se me queda viendo y me dice: así te dice el Señor, la petición que pusiste delante de mí en el 2010 para abrir radio en México, hoy el tiempo se ha cumplido, arregla todas tus cosas y te vas a México a iniciar los medios de comunicación. Ay, ay, ay, una cosa es orar y otra cosa es que cuando viene la respuesta, tú vas a obedecer. Y ahí fue donde la puerca torció el rabo. Dije: y ahora, pues cumple tu palabra. No estás pidiendo algo que no estás dispuesto a hacer. Lo pediste y el Señor dijo: vete y ándele. En el 2018 comienzo a poner en orden todas las cosas que tenía, y en mayo del 2018 llego a México, después de más de 20 años que no me paraba en México. Y el Señor nos dio gracia. Todos me decían: Alejandro, no te vayas a México, hombre, te vas a morir de hambre. Mira, toda la raza se viene al gabacho. Los del gabacho no van a México. Y si van, van nomás de vacaciones o a ver familia. O sea, no, no te vayas. No creas que allá es como acá. Nadie te va a apoyar, nadie te va a creer. Uno de ellos me dijo: ¿sabes qué? Dice, te voy a mirar cuando regreses fracasado y vas a regresar pidiendo ayuda. Quédate, no te vayas. Tú aquí tienes un estatus, aquí la gente te conoce, estás acomodado, no te vayas. Y yo le dije: mira, donde manda capitán no gobierna marinero. Así es de que si el Señor dice ve, yo le creo a Dios, yo tengo fe que Dios lo va a hacer. Y llegué en el mes de mayo del 2018. En agosto de ese año levanté la primera estación de radio 24 horas para anunciar el evangelio, y 15 días después levanté la segunda. ¿Y quién dijo que no se puede? ¿Quién dijo que no se puede? Ya van a ser 8 años que estamos transmitiendo 24 horas en la comarca lagunera. Llegamos sin tener amigos, sin tener familia, sin tener absolutamente nada, no más que una pasión de transmitir el evangelio por la radio. Mira, ya vamos a cumplir 4 años en la laguna. Aquí lo mismo en Monterrey, aquí no teníamos ningún amigo, ningún pariente, a nadie, no más que la pasión de compartir el evangelio a través de la radio. Y me acuerdo cuando llegué a Monterrey, porque era el tiempo que no había agua.
era el tiempo donde estaba un calor pero extremo, y me acuerdo que nos dijeron, pues mira, hay una casa en Apodaca, pero resulta que la persona que dijo ahí está mi casa, pues se había divorciado y la señora se llevó hasta el tapete donde se echaba el perro. Oiga, pues ahí, ¿verdad?, tender una cobija en el piso. Y me acuerdo que llegaba una pipa a llenar un contenedor de plástico a un parque y toda la gente ahí, ¿verdad?, formados para agarrar agua con una cubeta. Y luego esa casa no tenía aire acondicionado, así es de que era sudar y sudar y sudar y dormir en el piso y luego trasladarnos desde Apodaca a transmitir, ¿verdad?, aquí al centro de Monterrey en la radio. Y luego salíamos de transmitir, llegábamos de madrugada de regreso a Apodaca, y será por el calor, no sé, la deshidratación, me la pasaba enfermo porque la comida como que me hacía daño. Y bueno, no fue fácil, pero mire, aquí estamos transmitiendo 24 horas llevando la palabra. Lo mismo nos sucedió también para Tijuana, y yo dije, Señor, si tú nos abres esa puerta de la radio 1090, si tú nos permites transmitir, mire, para mí es un sueño hecho realidad que la 1090 transmita programación cristiana 24 horas, que la 1190 transmita programación cristiana 24 horas. Esto es un milagro, es un milagro. Esto, oiga, pues si esto no es fácil, simplemente usted acérquese a cualquier radio, a cualquiera, a la que usted quiera, y dígales, a ver, dame media hora, verás lo que te cuesta, verás lo que te van a decir. Te van a decir, no, hombre, sáquese, aquí no tenemos tiempo. La radio no es fácil, la radio no es barata, entonces tenerla 24 horas es un milagro. Y estamos transmitiendo 24 horas para ustedes. Entonces, los que sintonizan una radio no tienen idea de los costos tan elevados. Por ejemplo, en Rosarito tenemos permiso para transmitir con 50,000 watts, pero ahorita nomás transmitimos con la mitad. ¿Por qué? Porque de la luz, cuando llegue ese recibo, viene un recibo de 180,000, de 200,000 pesos, y nos mata. Entonces, ¿qué hacemos? Transmitir con 25,000. ¿Por qué? Porque solamente pagamos 100. Pero se le puede subir, sí, sí se puede. ¿Y qué pasa si le subimos todo el churro a 50? No, hombre, pues nos subimos el doble. ¿Pero quién va a pagar eso? Entonces, estos no son costos económicos, estos son costos que son muy elevados. ¿Quién puede pagar esto? Pues ninguno en particular. 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
3: ¿Cuándo fue la última vez que se detuvo a contar sus bendiciones? Y vayamos más allá de las cosas que solemos considerar, que si tiene un buen auto, vive en una buena zona, viste ropa buena o tiene un buen empleo. Podemos pensar en muchas cosas así por las cuales dar gracias, pero vayamos más allá. Deseo que pensemos en lo que dice la palabra de Dios respecto a la fuente de nuestras bendiciones. O sea, si trabaja duro y tiene un sueldo, siente que se merece eso y otras cosas en la vida. Pero pensemos en las bendiciones que tenemos, que vienen de Dios, compradas por la sangre de Cristo en el Calvario, bendiciones en las que la mayoría nunca piensa, y muchos nunca han escuchado, pero son bendiciones específicas que podemos pedir y que son nuestras como resultado de nuestra relación con Jesucristo. Y mientras pensamos en esto, deseo comenzar a leer en Efesios desde el capítulo primero, y deseo que leamos varios versículos de este capítulo, y quisiera que pensáramos con claridad sobre ciertas cosas que quizás no hemos considerado desde hace un buen tiempo. Efesios capítulo 1. Pablo, apóstol de Jesucristo, por la voluntad de Dios, a los santos y fieles en Cristo Jesús que están en Éfeso. Gracia y paz a vosotros de Dios nuestro Padre y del Señor Jesucristo. Ahora escuche esto. Bendito sea el Dios y Padre de nuestro Señor Jesucristo, que nos bendijo con toda bendición espiritual en los lugares celestiales en Cristo, según nos escogió en Él, o sea, en Cristo, antes de la fundación del mundo, para que fuésemos santos y sin mancha delante de Él, en amor habiéndonos predestinado para ser adoptados hijos suyos por medio de Jesucristo, según el puro afecto de su voluntad, para alabanza de la gloria de su gracia, con la cual nos hizo aceptos en el amado, en quien, en Cristo, tenemos redención por su sangre, el perdón de pecados, según las riquezas de su gracia, que hizo sobreabundar para con nosotros en toda sabiduría e inteligencia. ¡Cuán maravillosa promesa de Dios! Porque alguna de esas palabras, la mayoría de la gente quizás ni siquiera ha pensado en ellas. Ahora preste atención. Dios nos escogió en Cristo Jesús antes de la fundación del mundo. ¿Quién hizo la elección? Dios fue quien eligió. Nos escogió en Cristo Jesús antes de la fundación del mundo. ¿Para qué? ¿Cuál es su propósito al escogernos? ¿Que la pasemos bien? ¿Que seamos exitosos? ¿Que tengamos fama? No. Nos escogió para que fuésemos santos y sin mancha. Santos y sin mancha delante de Dios, en amor, habiéndonos predestinado para ser adoptados hijos suyos. Piensen eso. Un montón de sermones en un solo versículo. Fue necesario que alguien escuchara a Dios Todopoderoso para siquiera poder tener esos pensamientos. Esto no es la mente ni la razón humana. Es el lenguaje de la Deidad, es el lenguaje de Dios, es el conocimiento de Dios Santo. Predestinados, escogidos en Él, conforme a su voluntad predestinada, para alabanza de la gloria de su gracia, con la cual nos hizo aceptos en el amado, en quien tenemos redención, o sea, salvación, el perdón de pecados, según las riquezas de su gracia. ¿Sabe lo bendecido que es usted? Como hijo de Dios, vea lo rico que es. Es rico con cosas que el dinero no puede comprar y algo que nadie puede quitarle. Mucha atención. Habiéndonos predestinado para ser adoptados, nos escogió en Él, mire, nos escogió en Él antes de Génesis 1:1. Y cuando pienso en estar agradecido, pudiera tan solo ir a Efesios 1, leer los primeros 8 versículos más o menos, y estaría encantado de no tener más nada. Eso resuelve la vida antes, durante y después del tiempo. Solo Dios Todopoderoso, el Dios soberano del universo, puede hacer esa clase de promesa. Y cuando pienso en la gente que no tiene propósito en la vida, quienes no tienen un sentido de nada emocionante en la vida, quisiera decirle, lea el primer capítulo y crea lo que Dios dice de usted. Todo hijo de Dios puede apropiarse de esos versículos. Dice a los santos y fieles en Éfeso. Si estuviera escribiendo hoy, tal vez diría a los santos que están en Atlanta. Es lo mismo. Y a veces al leer la palabra de Dios, queremos ponerla por allá en el pasado, que Pablo debe haberle querido decir algo a alguien. No, es para nosotros. Es una de las bendiciones de Dios Todopoderoso que Dios nos haya escogido aún antes de que naciéramos. Él nos escogió. Así que esa es una bendición en la cual podemos pensar luego. Pienso en el versículo 13. En Él, refiriéndose a Cristo, también nosotros, habiendo oído la palabra de verdad del Evangelio de vuestra salvación, y habiendo creído en Él, fuiste sellados con el Espíritu Santo de la promesa. Mucha atención, lo que acabamos de leer primero que todo dice que podemos contar con eso. Con el hecho de que Dios nos selló como sus hijos, lo que Dios prometió se cumplirá. Nadie puede romper el sello de Dios Santo, Dios Todopoderoso, Dios Soberano del Universo. Y estas son las bendiciones que a menudo pasamos por alto. Y creemos que las bendiciones son esto, aquello, algo que se compra, lo que sea. Estas son bendiciones, mucha atención, que ya fueron compradas. Ya fueron compradas. Compradas con la sangre de Cristo, envueltas en la gracia de Dios para cada uno que está dispuesto a creerle. Así de bendecidos somos. Luego, en el capítulo 12 de Primera de Corintios, habla del hecho de que Dios nos ha dado dones. O sea, tenemos una variedad de dones. Mucha atención. Fue Dios quien hizo esta promesa. Le ha dado a usted para que logre lo que sea que él tiene en mente para su vida. Hay 7 dones principales y muchos otros. Así que Dios nos ha equipado para vivir nuestra vida conforme a ese don. Por ejemplo, está el don de servicio. Y una persona con el don de servicio, eso es lo que la motiva, quiere servir. Ahora la mayoría no quiere el don de servicio porque piensan, pues tengo que servir a alguien. No, usted sirve a Dios. Todos en lo que sea que hagamos estamos sirviendo a Dios. Entonces, si servimos a Dios es importante. Quizás algunas personas no lo consideran así, pero lo es para usted. Sucede lo siguiente, usted hará lo mejor con lo que Dios le haya dotado a hacer porque él tenía eso en mente para usted. Cuando alguien dice, no me siento importante, sí lo es. Dios le escogió antes de la fundación del mundo. Eso dice que es muy importante. Que Cristo haya muerto en la cruz por sus pecados, usted es importante. Es morada del Espíritu Santo, es muy importante. Así que hay promesas tras promesas tras promesas. Luego, por ejemplo, en Juan 14:21 dice, el que me ama será amado por mi Padre, y yo le amaré y me manifestaré a él. Piensen en esto. Dice que Dios nos ama. Y he conocido a muchas personas que no se sienten amadas, no se sienten amadas. ¿Pueden decir por qué creen que Dios no les ama? Porque nunca les ha pasado esto, aquello, porque no tienen esto, nunca han ido a tal sitio. En el caso que sea, Dios nos ama a todos sin excepción. Y me encanta el capítulo 31 de Jeremías. Veámoslo por un momento, está en el Antiguo Testamento, pero deseo que lo veamos. Capítulo 31, escuche. Con amor eterno te he amado, por tanto te prolongué mi misericordia. ¿Quién más puede decir te he amado con amor eterno? La mayoría de la gente nunca ha sentido amor genuino, verdadero y real de nadie. Hijos e hijas de sus padres o quien quiera que sea. Con amor eterno te ha amado. ¿Sabe cuánto dura lo eterno? ¿Cuánto dura lo eterno? Quiere decir que nunca cesa, nunca se ha interrumpido. Dios nos ama a las 24 horas del día. Quizás alguien diga, pues, ¿por qué permiten ciertas cosas? No puedo contestar eso, salvo que sea esto. Nada nos sucede a los hijos de Dios sin su conocimiento y su presencia y su poder. Porque permite que pasen ciertas cosas. Todos hemos sufrido algo que no escogimos, que no nos gustó. Hubiéramos querido que Dios lo hubiera hecho de otro modo, pero Dios lo permitió así. Y Dios tomará cada circunstancia de la vida y la cambiará para bien, si confiamos en Él. Si reconocemos que Dios nos ama, se interesa por nosotros, ha escrito nuestro nombre en el libro de la vida, y dice, no se turbe vuestro corazón ni tenga miedo. Momento a momento, tenemos la presencia de Dios Todopoderoso. No temas. Dice, por ejemplo, en Juan 14, dice, la paz os dejo, mi paz os doy. No promete paz en este mundo. Vivimos en un mundo lleno de guerra. Pero dice, mi paz os doy. No la avienta como una cobija. Le da usted paz a él, a ellos, a mí, nos da paz. Porque así es Él. Dios quiere que tengamos paz. La palabra paz en el griego es una palabrita que se pronuncia eirene y significa unir. Dios quiere que estemos unidos con Él para tener su paz, su gozo, su amor, su satisfacción, aún en tiempos difíciles. Somos bendecidos en maneras en las que nunca pensamos. Luego dice, por ejemplo, en Filipenses 4:19, dice, mi Dios pues suplirá todo lo que os falta conforme a sus riquezas en gloria en Cristo Jesús. Miren, no dice esto. No dice que Dios suplirá todo lo que querramos. Al confiar en Cristo como Salvador, mire, estamos bajo la sombra de un Dios soberano, quien no solo suplirá todo lo que nos falte, sino que lo hará a tiempo cuando sepa que lo necesitamos y cuando es el mejor momento. Dios nos cuidará, pase lo que pase. No significa que no sufriremos, que no tendremos momentos difíciles, porque ¿qué nos lleva a Dios? A menudo el dolor y el sufrimiento. También nos lleva a Dios su gran amor por nosotros.
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3: Al pensar en lo que tiene por lo cual estar agradecido, se trata de bendiciones eternas, bendiciones que Dios Todopoderoso ha firmado y sellado con su nombre. Se trata de bendiciones que nadie puede quitarle. Aceptó a Cristo como su Salvador. ¿Quién puede quitarle su seguridad eterna? Nadie. ¿Por qué estamos agradecidos? ¿Qué damos por sentado? Me temo que la mayoría de las veces estamos agradecidos por lo material. Casa, auto, ropa, empleo, etc. Las posesiones y comodidades más valiosas de la vida son todas espirituales. La presencia de Dios, el poder de Dios, un conocimiento de Dios. Piensa en esto, considere lo que sabe acerca del Señor. Es bendecido a diario, bendecido con vida eterna, que nunca cesa, con la presencia eterna de Dios Todopoderoso, quien contesta nuestras oraciones, quien dice, nunca te dejaré ni te desampararé, supliré tus necesidades. El problema es que no conocemos al Dios que decimos servir. Podemos venir a la iglesia y cantar de la gracia de Dios, de su bondad. Y mire, podemos cantar y viene a nuestra mente, sale de nuestros labios, pero se trata de experimentarlo, disfrutar las grandes bendiciones de Dios y hablar con Dios. Cuando pienso en la oración, el privilegio maravilloso, fíjese, mire a su alrededor. ¿Quién creó todo esto? El Dios soberano del universo creó todo lo que existe. Tenemos el privilegio de hablar con Él. Ahora quizás usted tenga a alguien en su vida con quien le encanta hablar o escucharle. ¿Qué de Dios? ¿Qué de Dios? Puede hablar con Dios. Quizás digan, no lo conozco muy bien. La razón por la cual no lo conoce bien es porque no lee su libro. Cuando lee su libro, nos emocionamos. Cuando leemos su libro, nos entusiasma lo que él puede hacer. Al leer su libro, de pronto tenemos una opinión distinta de quién es Dios. No es alguien distante en el futuro lejano o un futuro invisible, sino que Dios es personal, cercano, cálido. Mire, quien envió a su Hijo Jesucristo para que pudiéramos reconocer, sí, Él puede sentir lo que siento. Sí, entiende cuando sufro. Sí, entiende cuando no entiendo. Ese es el Dios a quien servimos. El mundo en el cual vivimos no conoce al Dios a quien servimos. Y luego en 1 Corintios 15, versículo 51, escuche lo que dice. He aquí, os digo un misterio. No todos dormiremos, pero todos seremos transformados en un momento, en un abrir y cerrar de ojos a la final trompeta, porque se tocará la trompeta y los muertos serán resucitados incorruptibles y nosotros seremos transformados, que significa que nuestros seres queridos, cuyos cuerpos vimos en un ataúd sepultado, cubierto de tierra, ese no es el fin. Hay una resurrección para cada hijo de Dios, un nuevo cuerpo que existe para siempre con Dios Todopoderoso. Gracias a Dios que no hay fin a nuestra vida. Esa es la promesa de Dios Todopoderoso, por eso no tememos morir. ¿Cuándo fue la última vez que le dio gracias? Porque al llamarlo a su presencia, lo verá cara a cara. ¿Cuándo fue la última vez que le dijo, Señor, no sé cuándo, no me alegra mucho que vaya, pero estoy feliz porque cuando vaya te veré cara a cara? Estaré feliz de conocerte, Señor. Cuando pienso en todo lo que has hecho por mí, en todo lo que me has ayudado, en todos los errores y pecados que he cometido, y aún así me conocerás. La sangre de Cristo nos ha limpiado y nos ha purificado ante sus ojos. Dios es nuestro Dios, no una idea ficticia de la cual escribe la gente. El Dios soberano del universo, Él es Dios. Y pienso en lo que dice el Señor en Juan 14. Voy pues a preparar lugar para vosotros. Y si me fuere a preparar el lugar, vendré otra vez y os tomaré a mí mismo, para que donde yo estoy, vosotros también estéis. Otra de sus promesas. Mire, voy a preparar un lugar para vosotros. Si alguien dice, ¿cómo será el cielo? No lo sé. Le diré lo que sí sé. Será como el Dios a quien servimos. Así será el cielo. Pues sí quiero ver a Jesucristo. Y cuando pienso... Y cuando pienso en todo lo que tenemos para estar agradecidos, y cuando dice, voy a preparar lugar para vosotros, y si me fuere os prepararé el lugar, vendré otra vez y os tomaré a mí mismo para que donde yo estoy, vosotros también estéis. Ahora, hay algo más por lo cual estoy agradecido. Muchas personas en el mundo nunca han visto una. Muchos, si la vieran, no sabrían lo que es. De todo lo que existe en la tierra, esto es lo número uno. Aquí está cómo comenzó y cómo terminará. Y aquí está lo que sucederá de principio a fin. La palabra viva de Dios. Todo padre debería señalarle a sus hijos. Y uno de los primeros regalos que debe darle a su hijo es una copia de la Biblia. Hay gente que vive y muere solo por obtener una copia de la palabra de Dios. Sécase la hierba, marchítase la flor, mas la palabra del Dios nuestro permanece para siempre. Amén. Oremos, Padre, te bendecimos, alabamos tu santo nombre. Te damos gracias por darnos tu palabra y por inspirarnos, por tocar los corazones de quienes escribieron lo que les dijiste. Gracias por todos los siglos que han pasado, que has preservado tu palabra, tus preciosas promesas. Gracias porque tenemos la promesa de vida eterna. Gracias porque tenemos la promesa de tu presencia dentro de nosotros, guiándonos, sellándonos, guardándonos. Así que te pedimos, Padre, que aceptes nuestra gratitud. Nos humillamos ante ti y reconocemos que te lo debemos todo. Todo, Señor. Y hoy nos entregamos a ti de nuevo y alabamos tu santo nombre. Oramos en el nombre de Jesús. Amén.
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3: Y estamos compartiendo algunos pensamientos acerca de lo que Dios dice en su palabra, que es el evangelismo, y cómo es que nosotros debemos de entender que los intereses de Dios giran alrededor de las almas. Por favor, aprenda esto, anótelo, póngalo en el refrigerador, grábelo, póngalo en algún lugar. La razón de que la iglesia exista no es por los que estamos, sino por los que no están. Estamos aquí en virtud de alcanzar, imagínate, el hombre de Gadara, un endemoniado, aterrorizaba a la comunidad. Y luego, pues allá vivía en el cementerio, estaba en un lugar de muerte, y aparte de eso, pues dice que sería a sí mismo como que agarraba una piedra y se golpeaba en la cabeza, se golpeaba la cara, él solo se dañaba y la gente le tenía miedo. Pero cuando llegó Jesús, llegó su liberación, llegó Jesús y llegó su salvación. Llegó su restauración. Dice que encontraron al endemoniado que estaba sentado junto a Jesús y en su cabal juicio. Ya no estaba loco, ya no era el que gritaba maldiciones, ya no era aquel que daba miedo.
4: Y es precisamente la historia que estaba leyendo yo.
3: Y ahí está, y dice: Señor, déjame ir contigo. Y le dijo: no, sino vete con los tuyos y cuéntales cuán grandes cosas Dios ha hecho contigo. Señor, me quiero ir contigo. No, yo no te necesito conmigo, necesito que vayas con los tuyos y que les cuentes a los tuyos. Porque si no, pues el Señor, el día que nos salvó, pues nos hubiera llevado al cielo. Pero no nos llevó al cielo, nos dejó aquí para que contemos a los demás lo que Él ha hecho con nosotros. Entonces, el evangelismo debe de ser un estilo de vida en el creyente. Usted vive para ganar almas. Usted vive para que el Señor use su vida. Usted respira porque Dios espera que usted gane a otros para Cristo. Entonces, tenemos que entender que el Señor vino por almas, vino a buscar, vino a salvar lo que se había perdido. Entonces, si el Señor vino a buscar y salvar, entonces yo no puedo hacer menos que ir a buscar, porque el Señor lo va a salvar. Entonces, tenemos que entender que cada creyente es un evangelista en potencia. Cada creyente es un evangelista en potencia. Y entendemos que algunos por la edad ya no pueden, que muchos por causa de enfermedad no pueden, que muchos quizás porque dicen es que estoy verdaderamente muy ocupado, estoy trabajando, estoy atendiendo situaciones, está bien. Pero aquí entramos diciendo, si tus pasos no pueden ir, que tus pesos vayan por ti. Apoya al que puede y al que lo está haciendo. Uh-huh. Envía a aquel que se está preparando o quiere prepararse y que está dispuesto para hacerlo. Uh-huh. Es aquí donde nosotros tenemos que entender que somos un equipo, como ahora que se jugó el Mundial, que algunos quisieron brillar con luz propia, intentaron hacer jugadas personales, no les salió y dañaron a todo el equipo. En cambio hubo otros que lo que hicieron en estos juegos fue, tengo la pelota pero la voy a pasar para crear una jugada, y aunque otro metió el gol, pero todo el equipo se benefició.
4: Así es.
3: Ganó el equipo y ganó el país. Mm. Ganó su nación. Entonces yo creo que aquí nosotros lo que tenemos que hacer es entender que unos oran, que otros aportan, que otros son enviados, que otros estarán siendo capacitados, pero que al final esto se trata de ganar almas.
4: Así es.
3: Hay que ganar almas, hay que utilizar todos los medios posibles, todo lo que sea a nuestro alcance para poder llevar el evangelio. Y algo muy interesante que está sucediendo es que estamos viendo hombres y mujeres que Dios está levantando de situaciones muy difíciles para el ser humano y los está convirtiendo en esos portadores de fe y de esperanza. Esos, como usted dice, que están ahorita en los anexos, en las calles. Entonces es simplemente si el Señor los toma, los llevan a un lugar que se va a llamar, ¿cómo se llama?
4: A la Academia Evangelismo
3: Extremo. La Academia de Evangelismo Extremo.
4: 4x4.
3: Entonces ahí se les capacita, uh-huh, y se les dice, adelante, uh-huh, vámonos, uh-huh, a ganar almas.
4: Sí, uh-huh, se les va a invitar, se les van a hacer campañas, tenemos, pues vamos a tener folletos para regalar por mil millones. Tenemos una conexión en Estados Unidos, es un americano, Kenneth. Muchos lo conocen aquí en la República Mexicana porque él manda trailers y trailers de folletos, de Biblias, de láminas para las iglesias, bancas, sillas, todo es completamente gratis. Tenemos la, él me fue a visitar a mi iglesia cuando yo la tenía en McAllen, Texas, y me ofreció todo. Y te estoy hablando de hace posiblemente 5 años y lo sigue haciendo, ¿verdad? Mucha de esta bendición se la hemos pasado a ministerios como el ministerio del pastor Josué Pérez Pardo, que está en Chiapas. Él está recibiendo bendición.
3: Les manda Biblia, folletos,
4: trailers llenos de sí, todo. Los folletos que mueva, las Biblias, la compañía de impresión que les regaló por parte de este ministerio que nosotros le conectamos con él, hasta ahorita ya son posiblemente 3-4 años que lo ha estado proveyendo todo eso completamente gratis, ¿verdad? Y pues nosotros, y yo considero, porque pues como yo soy el director de Evangelismo Extremo 4x4, yo pues les vamos a dar capacitación, te digo, pero yo pienso algo y quiero que tú me digas si estoy equivocado. Yo considero que el ejército más grande de guerreros que hay somos precisamente los cristianos, ¿okay? Pero no estamos haciendo el trabajo, ¿verdad? Porque toda la gente que tiene un testimonio, ¿verdad? Es para dar esos testimonios, para traer gente a los pies de Jesucristo. Y somos una milicia, somos un tremendo, te digo, para mí yo considero que el ejército más grande que hay somos los cristianos, pero no estamos haciendo el trabajo.
3: Bueno, yo creo que debe de haber en nosotros el mismo sentir que hubo en Cristo Jesús. Porque ese sentir es lo que lo llevó a él a juntarse con los pecadores, y a compartirles. Aunque tenemos un sistema religioso que es más elitista, que son más conservadores, por ejemplo. Ellos dicen, este Jesús es un borracho y es un comelón, o sea, es un glotón, es alguien que le gusta juntarse con los borrachos, con los pecadores y con las prostitutas. No es no más que un bebedor más y un glotón, un comelón. Entonces el Señor les dice, es que yo no vine a los sanos sino a los enfermos. Y no vine a llamar a los justos sino a los pecadores al arrepentimiento. Porque el que está sano no tiene necesidad de médico. Pero el que está enfermo sí tiene necesidad de médico. Y entonces nos damos cuenta que la religión quiere conservar un estatus, quiere conservar una imagen. Pero el Señor se está centrando en una necesidad. En Hermosillo, en Sonora, hay un lugar que se llama el Jardín Juárez. Es un parque que está en medio de la ciudad, en el centro. Todo lo malo que se oye en esa ciudad pasa en el Jardín Juárez. Prostitución, allá en el Jardín Juárez. Que quiero droga, vete al Jardín Juárez. No, pues que allá asaltaron a uno, allá lo asaltaron en el Jardín Juárez. Todo lo malo pasa en el Jardín Juárez.
5: Correcto.
3: Pero el Señor empezó a poner carga de ir a ese lugar y evangelizar. Entonces recuerdo que voy y le digo al pastor de la iglesia, le digo, mira pastor, el Señor está poniendo esta inquietud de ir a este lugar y compartir la palabra.
5: Correcto.
3: Le digo, ¿podemos hacerlo como iglesia? Me dijo, mira, como iglesia no lo podemos hacer, porque tú sabes que últimamente, dice, Dios está trayendo a la congregación maestros, vino un doctor, tenemos un abogado, y ellos están trayendo familias que conocen. Imagínate, me dice, que venga una señora sexo vendedora y la vamos a sentar junto a una ama de casa o junto a una profesionista. Imagínate tú, dice, que venga uno de esos adictos, un alcohólico de esos, y lo vamos a sentar, dice, junto a un maestro, junto a un... Me dijo, no, nosotros no podemos hacer eso. Me dijo, si tú quieres hacerlo, hazlo tú. Pero nosotros como iglesia, no. Le digo, bueno, está bien. Le digo, oye, pero ¿me podrá acompañar a alguien de la iglesia? Dice, mira, si alguien quiere ir contigo a título personal, que vaya. Pero yo, como pastor, no les voy a decir que vayan. Ya si alguien quiere ir, pues por alguna razón quiso ir un chavo que toca la guitarra. Y quisieron ir otros dos. Y pues ahí vamos los cuatro al Jardín Juárez. Empecé a observar y les digo, no digan nada, vamos a caminar, vamos a darle unas dos vueltas o tres aquí al lugar, y mientras caminan, oren, Señor, danos gracia y favor, Dios, ayúdanos, Señor, toca gente en este lugar. Les digo, vamos a orar, solamente vamos a caminar alrededor del parque, vamos a orar. Ya que le dimos unas vueltas, les digo, ahora sí, vamos a decirle a las personas que en el centro del parque, en 20 minutos, vamos a dar un mensaje muy importante, que se acerquen y les dan un folleto. Y fuimos a repartir los folletos, les dijimos, en 20 minutos vamos a estar ahí, vamos a cantar, vamos a dar un mensaje. Pues empezó, ¿verdad?, el muchacho con la guitarra y otros dos ahí a hacerle coros. Y empezó a venir gente. Andaba un hombre ahí que estaba tirado en el zacate, ahí se levantó y se acercó. Se acercaron algunas de las mujeres que andaban ahí también. Y yo creo que teníamos alrededor de unas 20 o 25 personas que se acercaron. Entonces yo me paré arriba de una banca y comienzo a leer la palabra. Y dice el apóstol Pablo, palabra fiel y digna de ser recibida por todos es esta, que Cristo Jesús vino al mundo a morir por los pecadores, de los cuales yo soy el primero. Y comienzo a compartirles, y los que pasaban por la avenida principal y miraban un grupito de gente, se están peleando, mataron a uno, algo está pasando ahí. y se acercaban en curiosidad para ver qué es lo que estaba pasando. Uh-huh. Y entonces, pues ahí estaba, ¿verdad?, la predicación de la palabra. Recuerdo que hice la invitación para que aceptaran a Cristo, pasaron unos 4 o 5, el Señor hizo algo y oramos por ellos y nos fuimos, pero bien contentos. Volvimos a ir una segunda vez, pasó lo mismo, la gente se reunió y hubo algunos que aceptaron a Cristo. Pero cuando fuimos la tercera vez, estaba yo hablando y viene un hombre y empieza a gritarnos: hipócritas, mentirosos, lárguense de aquí. Y el hombre nos lo decía con coraje y tenía lágrimas en sus ojos. Y yo me acerqué para tratar de abrazarlo y me dijo: no me toques, no me toques, dijo, no quiero saber nada. Y bueno, terminamos más rápido la reunión. Le digo: pero ¿qué pasó contigo? Dijo: mira, dice, ustedes no tienen que venir aquí a decirnos nada. Dijo, el domingo en la mañana estaba dormido, dice, ahí debajo de la banca, y leí el folleto, dice, el papel que ustedes me dieron, y dije, pues ya es tiempo de cambiar de vida. Dice, me lavé el pelo, dice, ahí en la llave, me lavé la cara y me fui a la iglesia. Dijo, cuando llegué a la iglesia, iba a entrar y me dijeron dos que estaban ahí en la puerta: espérese, ¿a dónde va? No, pues vengo a la iglesia. No, usted no puede entrar. ¿Por qué? Dijo, pues mire cómo viene vestido, viene revolcado usted. Sí, dice, pero los hermanos que van y nos predican en el parque nos dijeron que busquemos una iglesia, dice, y el folleto trae la dirección de esta iglesia. Y le dijeron, mire, si no se va, le vamos a hablar a la policía porque usted apesta alcohol, usted trae tufo alcohólico, pues váyase, usted no puede entrar aquí, aquí es una reunión familiar. Y no lo dejaron entrar, lo corrieron. Se fue al parque a emborracharse otra vez y cuando nos vio, nos gritó hasta de lo que nos íbamos a morir.
4: O sea que tenía razón.
3: Tenía razón.
4: Wow.
3: Entonces esto me pegó, ¿verdad? Esto me dolió en mi corazón y fui con el pastor y le digo, oye, pastor, le digo, nos pasó esto y esta persona vino el domingo y él venía porque entendió su necesidad de cambio. Le digo, pero no lo dejaron entrar. Entonces el pastor me dijo, yo te dije desde la primera vez que tú me viniste a decir que nosotros como iglesia no íbamos a ir porque yo quería evitar esto. Dice, ese hombre no se puede sentar junto a ninguna familia de la iglesia. Y entonces yo entendí que el pastor no tenía la culpa. O sea, la culpa la tuve yo, porque es verdad, él me lo dijo desde el principio. A nosotros no nos interesa esa gente. A mí me interesan los abogados, me interesan los doctores, me interesan los maestros, me interesan familias de otro tipo, no de los que andan allá tirados en la calle. Entonces le dije, bueno, pastor, pues tú has sido muy bueno conmigo, pero te voy a decir esto: si no hay lugar para ellos en esta iglesia, entonces tampoco hay lugar para mí. Que Dios te bendiga, gracias por el tiempo que me permitiste estar aquí en tu iglesia. Y me fui. Entonces allá me fui con otro pastor que conocía y le digo, oye, le digo, estoy haciendo esto ahí en el Jardín Juárez y sabes que hay algunas personas que han aceptado a Cristo, ¿tú estarías dispuesto a recibirlos? Me dijo, claro, dice, si quieres yo voy contigo, dice, vamos. Y se fue conmigo. Wow. No, pues de ahí, ¿verdad?, él empezó a crecer. Uh-huh. El Señor le dio gente. Uh-huh. Mujeres prostitutas. Uh-huh. Alcohólicos, drogadictos. Dios le empezó a dar gente que andaba en ese parque perdida. Gente, me acuerdo mucho de un hombre que se hizo alcohólico porque en un accidente él iba manejando, chocaron, murió la esposa, los hijos. Él era un profesionista. Se fue a vivir al Jardín Juárez a tomar, a hacerse un alcohólico, un drogadicto, porque él se culpaba de la muerte de su familia. Pero el Señor lo tocó, regresó a su familia, a sus padres, a sus hermanos, porque perdió contacto con todos. Y les dijo: estoy vivo, conozco a Cristo y vengo a decirles que Él me quitó la culpa y me cambió la vida y quiero invitarlos a la iglesia. Bueno, pues este hombre comenzó a llevarle a otra gente también al pastor. Y luego él recuperó otra vez su trabajo, recuperó otra vez la confianza de la familia, recuperó otra vez sus habilidades para trabajar. Y en razón de 2 años, la iglesia de este pastor creció como 5 veces más que la del otro.
4: El que no quiso.
3: Que el que no quiso. Y empezó a crecer. Uh-huh. Entonces, ¿por qué creció? Porque todos los que andaban ahí estaban tan agradecidos con Dios que no se callaban. No se callaban. Andaban diciendo: mire, Dios me sacó de la prostitución, el Señor me cambió la vida. Iban a decirle a su familia, iban a decirle a la gente que encontraban: mire, a mí yo andaba de alcohólico y drogadicto y Dios rompió las cadenas y me trajo y ahora estoy sirviendo. Y no se callaban. Entonces también empezar a traer gente, y el pastor decía: oye, qué bendición, salió del Jardín Juárez.
4: Mira, lo que otros rechazaron,
3: lo que otros no querían,
4: sí.
3: Y lo aprovechó. Entonces yo
4: sí, yo tuve una experiencia similar en la ciudad de Dallas, tanto que el pastor me dijo: hermano, ya no me traiga de esa gente. Me dice: mejor vayas al norte de Dallas, donde están los ricos. Dice: va y predíqueles si son la gente que necesitamos aquí en la iglesia para que aporten en lo material, ¿verdad? Pero, y también, o sea, lo mismo, ¿verdad? Tanto que yo decidí ya no hacer mi trabajo como evangelista, porque aún yo traje evangelistas para apoyar esa iglesia, porque me contrataron para que tratamos de levantar a la iglesia, ¿verdad? Por medio del ministerio del evangelismo y las prédicas también, porque también predicaba. Y de repente pues me traigo una persona en Los Ángeles, de los que yo sabía que eran 4x4 extremos. Le dije: Miguel Ángel, vente, hay un trabajo que hacer aquí en Dallas para levantar la iglesia. Entonces, cuando Miguel Ángel hace la decisión de dejar su trabajo en Los Ángeles y venirme a apoyar a Dallas para levantar esa iglesia, el pastor fue claro con él cuando él le dijo: ¿sabes qué? Okay, yo vengo desde Los Ángeles, vengo a apoyar al evangelista Luis Munguía por el trabajo que pues solicitaste aquí en la iglesia, ¿verdad? Y le dijo, él fue sincero, le dijo: a mí solamente me das para pagar mi celular al mes y para la gasolina. Y la respuesta del pastor es que él no mantenía flojos. Así le dijo al evangelista. Le dice: ¿sabes qué? En esta iglesia aquí no mantengo flojos. Pero y estás hablando de una persona que venía a evangelizar todos los días a las calles, claro. Que estaba dispuesto, trajo su bocina, de sus ingresos que traía, porque él sí se trajo su dinerito, pero él lo quería invertir porque a él le gustaba ir a los puentes a llevarles de comer a la, él preparaba la comida, se la llevaba, les regalaba tenis, les regalaba ropa y todo. Lo único que le solicitó al pastor, bueno, tenía un lugar donde dormir, y le dijo: ayúdame con mi celular y también con la gasolina. O sea, no era algo exagerado, pero la contestación de este pastor, que fue el que mismo que a mí me dijo que ya no le trajera a esa gente, que mejor le trajera a gente del norte de Dallas, o sea, gente pudiente, fue el mismo pastor que pues le dijo a él de esa manera, que él no mantenía flojos. Y pues Miguel Ángel decidió regresarle a la ciudad de Los Ángeles, claro, pues iba en poco sentido por la respuesta del pastor, ¿verdad? Pero en su momento y en el tiempo que estuvo ahí dio resultado y sí trajo mucha gente a la iglesia, y era de los que los atendía, porque te voy a ser sincero, yo no soy tan insistente con la gente, ¿okay? Él era más extremo que yo, porque él, si no iban a la iglesia, es de las personas que les llamaba, que iba por ellas porque se trajo su vehículo, él iba y les insistía: ¿por qué faltaste a la iglesia? Yo te traigo, yo te llevo y todo. O sea, él hacía una labor un poquito más extensa que la mía. Por eso a mí me dolió la respuesta del pastor, porque flojo no era. Simplemente nos toman como flojo, ¿por qué? Porque no queríamos un trabajo secular, la verdad. Yo te lo digo delante de Dios, yo no puedo llegar a trabajar a un lugar. Lo llegué a hacer en un tiempo y me sentía miserable. O sea, mientras estaba haciendo un trabajo, yo me sentía miserable, porque yo decía, en mi mente decía, se están perdiendo un montón de almas, y yo aquí trabajando en lo secular, tuve que renunciar al trabajo. Dije, no aguanté eso, fue hace 2 años. Dije, no, yo ya no, me tengo que salir de aquí, porque mientras yo estoy haciendo este trabajo para ganar material, muchas almas se están perdiendo. Y el mismo sentir tenía Miguel Ángel, me decía, es que Luis, yo no quiero trabajar, puedo trabajar en algo secular, ¿verdad? Y tengo, o sea, estaba joven, pero dice, pero es que yo siento ir a las calles a traer a gente a los pies de Jesucristo. Y somos,
3: yo creo que el llamado es una pasión. El llamado es algo que no me permite tener paz hasta que no haga lo que Dios me está pidiendo que tengo que hacer. Por eso el apóstol Pablo decía, ¡ay de mí si no anuncio el Evangelio! Entonces,
4: me es necesario.
3: Sabemos que los recursos son necesarios, sabemos que es importante, pero la visión nunca andará siguiendo a los recursos. Los recursos tienen que seguir la visión. Si hay una visión, si hay un plan de trabajo, si hay un proyecto de fe, los recursos tienen que seguir para que eso se realice. Yo me recuerdo mucho de Tammy Barnett, un pastor que está en Phoenix, Arizona, porque dice, buscando a los pobres encontré a los ricos. Entonces, Tammy Barnett, siempre que pasaba en Phoenix, está una luz y está un puente, y él iba a su trabajo y siempre miraba que debajo del puente había gente indigente, y empezó a sentir carga por ellos, a tal punto que fue y rentó unas oficinas que estaban cerca del puente, y ahí hizo pues un cuartito para cocina, hizo un cuartito para tener baño, y llevó ropa y de su dinero, y alguien más que se juntó con él, traían a los de debajo del puente, les daban comida, los evangelizaban, les decían, ahí está un baño y ahí hay ropa para que te cambies, y eso lo hacían una vez por semana. Y luego se dieron cuenta pues que ya no eran 20, ahora eran 30. Y entonces venían, les daban la palabra, les daban comida, ahí está el baño y ahí ropa para que te cambies. Pero ya eran 50. Y entonces dijo, bueno, señor, pues ya con mi dinero no me alcanza. Ya mi presupuesto está sobregirado. Ya para entonces eran como 80 los que llegaban. Y señor, ¿y cómo hago? Y llegó a lo mismo, dice, es que hay tanta necesidad que un día a la semana no basta, se necesitan más días, pero estoy trabajando. ¿Y cómo hago? Porque si ahorita que trabajo ya mi presupuesto no me alcanza, pues si dejo de trabajar menos, me va a alcanzar, no voy a tener. Y entonces se le dijo, señor, si esto es tuyo, si tú quieres que yo haga esto, pues haz un milagro. Y de repente dice que uno de esos días está atendiendo a la gente cuando llega un carro color negro ejecutivo, y dice que baja el chofer, abre la puerta y se baja un hombre bien elegante y se acerca y lo llama por su nombre. Le dijo, Pastor Tammy, vengo a decirte que yo quiero colaborar contigo en este trabajo que estás haciendo, y traigo mi primera aportación. Y entonces se le quedó viendo y le dice, usted no se acuerda de mí, dice, porque usted no me conoce. Y él lo miraba y le dijo, pues no, o sea, él pensaba, pues ¿dónde salió este? Le dijo, mira, dice, yo me iba a casar, yo estaba muy enamorado, me iba a casar, dice, pero la mujer con la que me iba a casar se fue con otro. Fue tan grande mi desilusión, fue tan grande, dice, el golpe, que empezó a tomar, entró en una depresión, se quiso suicidar. Y un día estaba él en su casa con chancletas, con guaraches, con short, con camiseta, y se salió a la calle y fue y se metió debajo del puente. Dijo, aquí me voy a dejar morir y aquí nadie me va a detener. Y ahí se fue debajo del puente, se enfermó, no comía, y cuando estaba bien enfermo, cuando ya estaba a punto de morir, llegó el pastor Tammy con su equipo y lo agarraron, le dijeron, vente, le dieron comida, oraron por él, se bañó, agarró ropa, y el evangelio le cambió la vida, lo sacó de la depresión, lo libró del alcohol. Entonces dice, yo por lo menos estuve, dice, 5 veces aquí contigo. oyendo la palabra, recibiendo alimento, dándome un baño y cambiándome de ropa. ¿Y sabes qué dice? Decidí regresar a mi casa. Cuando él regresó a su casa, todos lo recibieron, pensaban que estaba muerto. Incluso habían contactado al FBI porque pensaban que lo habían secuestrado. Era un empresario con una familia multimillonaria en Phoenix, Arizona. Entonces cuando él regresa y dijo, no, ese no estaba secuestrado, dice, yo me quise suicidar, yo me fui abajo de un puente, ahí estaba. Dice, pero este hombre llegó y me habló la palabra y me compartió. Entonces cuando él viene, él ya está otra vez trabajando, ya está otra vez con su familia, en sus empresas. Le dice, mira, esta es mi primera aportación para tu ministerio. Y le dio un cheque, era $1,000,000. Dijo, esta es mi primera aportación. Claro, Tammy Barnett tiene una iglesia de miles de personas. Es una iglesia gigantesca. Pero él dice, buscando a los pobres, me encontré a los ricos. Cosas que cuando uno busca ganar almas, el Señor añade lo demás. El Señor añade lo que uno necesita. Yo creo que el mensaje sería, hay que ganar almas, y esas almas son lo que Dios va a utilizar para levantar un ministerio. Y Dios tiene muchas formas de traer recursos, pero hay que entender que el corazón de Dios late por los perdidos. Y tenemos que entender que el cielo tiene prisa. El cielo tiene prisa. El cielo tiene prisa. Hay una urgencia en el cielo de que se anuncie el evangelio en la tierra. Entonces, ¿qué es lo que Dios está buscando? Hombres y mujeres que estén dispuestos a decir, Señor, heme aquí, envíame a mí, yo estoy dispuesto. Y como digo, quizá no todos pueden ir, quizá no todos tienen la capacidad, quizá no todos tienen ese llamado, pero una cosa sí podemos hacer,
5: aportar,
3: apoyar, porque ahí somos parte de lo que Dios está haciendo. Por eso es importante entender que somos un cuerpo y que tenemos una fe y que tenemos un llamado y que los intereses de Dios giran alrededor de las almas, y las cosas que son secundarias, pues dejarlas a un lado, como las doctrinas, las denominaciones, las formas, ¿verdad?, que se tengan, porque pues lamentablemente por este tipo de cuestiones se hacen las guerras santas, se hacen los tiroteos amistosos, y no falta, ¿verdad?, que a veces alguien dice, no, es que yo tengo la sana doctrina. Y luego viene otro que dice, no, pues yo tengo la sanísima doctrina. Y aparece un tercero y dice, no, es que yo tengo la recontra sana doctrina.
5: La mega doctrina.
3: Y entonces perdemos tiempo, hacemos esfuerzos vanos y no entendemos que el Señor vino a buscar y vino a salvar lo que se había perdido. Entonces la iglesia está aquí para ganar almas. No es como las pandillas, ¿verdad? ¡Qué barrio! Y en aquel tiempo, ¿verdad?, que decían, ¿y de qué barrio eres tú? No, esas son cosas secundarias. Lo que sí estamos entendiendo es que el Señor quiere ganar almas y Dios va a utilizar a hombres y mujeres de fe, pues que lo entiendan. Y le animamos en el momento en que vayan a abrir la academia del evangelismo
5: extremo
3: 4x4, pues ahí, ¿verdad?, muchos tendrán la oportunidad de decir, hey, nos hacemos presentes. Al igual también que cuando usted escucha la radio, pues bueno, hay necesidad de enviar una palabra a través de los aires las 24 horas y pedimos siempre su apoyo. 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Estamos el día de hoy agradecidos por la vida de cada uno de ustedes que nos escuchan y que son parte ya de nuestra red de colaboradores, y les animamos para que ustedes participen con nosotros y también que podamos juntos avanzar en el nombre del Señor. Hay un proyecto que hemos estado impulsando, que es el Proyecto Guadalajara. Este proyecto tiene como fin el tomar una frecuencia de radio en esta gran ciudad, y hemos buscado 300 personas que puedan aportar 1,000 pesos. Ya hemos llegado a 30 y ya hicieron su aportación. Bueno, nos faltan 270. Y hablando con el evangelista Luis Munguía, él tiene su libro que se llama Ya Cállate, Satanás. Y en este libro él describe toda su experiencia, cómo el Señor lo hizo libre de lo que es bipolaridad, paranoia, y cómo el Señor le trajo una vez más restauración, lucidez a su mente, y hoy se dedica a ayudar a muchas personas que tienen trastornos muy serios, y ahora Dios lo está utilizando para que muchos sean libertados de estas situaciones. Y me parece muy interesante su trabajo y también el libro que él tiene. Entonces, él nos ha dicho que si en este momento alguien dice yo quiero aportar para el Proyecto Guadalajara 1,000 pesos, pues le va a regalar el libro Ya Cállate, Satanás. Entonces usted se comunica con nosotros y lo que vamos a hacer es tomar su nombre, su dirección, para enviarle el libro. Y si no, pues este fin de semana ya es posible, hermano, que lo tengamos aquí.
4: Puedo checar el día de hoy. ¿Cuándo es el día 29? Hoy se supone que llegan a la ciudad de Donna, Texas. Y ya nomás sería que dijéramos a la persona que los recibe que no los mandara de allá para Monterrey. Para acá, para Monterrey. Entonces, claro. Hoy llegan a Mission, Texas. Llega un paquete, bastantes libros que van a estar llegando. Y pues lo más pronto posible que no nos hubiera la oportunidad.
3: Bueno, si usted necesita oración puede venir, si usted quiere aportar puede aportar, si usted dice quisiera ir personalmente por el libro, porque hay una bendición, y es que cuando hay un libro y el autor está aquí, pues se lo puede dedicar, y eso es una bendición.
4: Así es.
3: Yo tengo muchos libros que pues el autor me lo ha dedicado, y eso es una bendición, porque dice tuve el privilegio de conocer al que escribió el libro.
4: Así es, y ese es uno de los muchos. Ya tenemos preparados otros libros. Sabes que algo bien bonito, cuando me hicieron la proposición de hacer el libro, las personas que lo editaron, me dijeron que empezar a escribir, ¿verdad? Empieza a escribir para nosotros, pues hacerlo de una manera profesional.
3: Claro.
4: ¿Verdad? Porque está hecho por una persona, Ana Sánchez, está editado por Ana Sánchez en Fort Worth, Texas, que a eso se dedica, y por Julián, que está en Venezuela.

0: conocía nada de la Biblia, eran mis primeros días, y de repente yo no entendía por qué me estaba despertando a las 3:33 de la mañana todas las madrugadas.
1: Con 33.
0: Sí, a las 3:33 de la mañana todas las mañanas me despertaba, de repente hasta me levantaba mi cuerpo y a ver el reloj, y eran las 3:33 de la mañana. Entonces ya cuando pasan varios días, yo voy con un ministro de la iglesia y le digo, como te digo, yo no conocía nada de la Biblia, pero no eran mis primeros días. Y cuando le digo al hermano Nava, le digo, hermano, le digo, tengo una duda, le digo, a lo mejor tú me puedes ayudar. Le digo, ¿por qué me estoy levantando todas las madrugadas a las 3:33 de la mañana? Entonces él se agarra su cabecita con las dos manos y me dice, Luis, como si sabía de la Biblia,
1: claro.
0: Me dice, Jeremías 33:3. Pues yo no sabía ni que era Jeremías 33:3. Y ya sacó su Biblia y me dice, mira lo que dice. Dice, clama a mí y yo te responderé y te enseñaré cosas grandes y profundas que tú no conoces. Entonces de ahí en adelante pues fue mi versículo favorito, y pues estamos en eso, porque ya después yo me empecé a dar cuenta. De hecho, hace poco que ministré a esta jovencita que te platiqué de 19 años aquí en la ciudad de McAllen, Texas. Eso fue hace como una semana posiblemente. Esta jovencita que estuvo a punto de suicidarse desde la edad de 10 años y trae un testimonio poderoso, ¿verdad? Gracias a Dios que ahora pues está, ha ido a predicar a las calles conmigo. Y de repente cuando le hablo acerca del libro de Levántate 3:33 AM, se quedó sorprendido y me dice, Luis, me dice, pero es que esa hora yo me levanto las madrugadas. Me dijo, yo me levanto a las 3:33 a las 3 de la mañana con 33 minutos. Y fue cuando le dije lo mismo que a mí me dijeron. Entonces yo me puse a googlear, como dicen en Google. Uh-huh. Me metí para ver si había testimonios y, en inglés y en español. Y ciertamente, si tú te pones, hay muchas personas que están dando ese testimonio, que no saben por qué se están levantando a las 3:33 de la mañana. Entonces por eso mi libro se llama Levántate 3:33 AM. Y claro, en eso estamos trabajando en ese libro, ¿verdad? Porque ya pues nos pusimos a estudiar. Y va a ser un libro bien especial, va a ser un libro corto. Y otro de los libros que estamos escribiendo de guerra espiritual es precisamente algunos versículos que nos hablan de cómo nosotros tenemos que llevar, o sea, porque el Señor nos hace pelear en guerra espiritual. Y tengo muchos versículos de la palabra de Dios que yo sé que es otro de los libros que va a ser de bendición. Para eso déjame decirte que una compañía editorial de la Ciudad de México me habló por teléfono. Se llama DAR, D-A-R, ¿verdad? Antes hacían secular, pero hoy están haciendo ya puro cristiano. Y me hablaron por teléfono, Gerardo se llama el que está al frente de la editorial, y me dijo, Luis, me interesa, me dice, me interesó mucho tu libro, si quieres reproducirlo aquí en México, lo vamos a hacer en un futuro, va a ser Amazon y va a ser la compañía también DAR. Y me dijo, y no solamente eso, me dijo, quiero que por medio de nuestra editorial, dice, si tú estás de acuerdo en escribir libros para la editorial que sean de pura guerra espiritual. Y le dije, estamos ahí, ¿sí? Entonces tenemos que viajar a Ciudad de México con hay dos propósitos. Uno de ellos, como te lo platiqué el día de ayer, es para la persona que también nos ofreció hacer las obras de teatro, comenzando en Ciudad de México, que se van a llamar Ya Cállate Satanás. Y pues habrá con la editorial. Así es que hay dos proyectos en Ciudad de México también. Y posiblemente, porque esta persona que me habló acerca de las obras de teatro es la persona que trabajó con Paco del Toro en las películas de Armagedón, y me dijo, y posiblemente podemos hablar también en lo de hacer una película acerca de tu testimonio.
1: Bueno, pues muy interesantes los proyectos, y lo que tenemos en este momento a la mano pues es el libro Ya Cállate Satanás, que describe pues toda esta historia donde Luis Munguía fue libertado de esas voces, de esa esquizofrenia, de esa paranoia, de ese desorden que simplemente el psiquiatra, el psicólogo lo diagnostica como algo nervioso, pero que en realidad sabemos que tiene que ver con el mundo espiritual. Y bueno, todos aquellos hombres, mujeres de fe que nos están escuchando y dicen, pues yo quiero apoyar el proyecto Guadalajara a través de la radio, yo quiero aportar mi semilla. Bueno, pues el evangelista Luis Munguía le da como un regalo este libro, y lo único que usted tiene que hacer es comunicarse con nosotros, aportar, decir, esta es mi semilla para el proyecto Guadalajara, y el número al cual usted puede llamar es el 81 84 58 70 28, 81 84 58 70 28. Esperemos que ustedes puedan participar y que juntos podamos entrar a nuevas ciudades, a nuevos lugares, las 24 horas con

0: compartiendo el Evangelio. Sea usted parte de este proyecto de fe. No se me quede por fuera. Yo creo que todos podemos y todos debemos de participar. Así es de que todos están cordialmente invitados. Y hermano Luis Munguía, pues yo espero que en este proyecto de fe, de levantar una academia para evangelistas, una academia donde se capacite a hombres y mujeres, pues sea todo un éxito, porque es necesario, es sumamente necesario tener la presencia de hombres y mujeres compartiendo en las calles, en los parques, en hospitales, en prisiones.
1: Amén.
0: En todo lugar donde haya personas, porque ahí hay necesidad.
1: ¿Te hago una pregunta?
0: Sí.
1: ¿Tú crees que Dios nos ponga también aquí en Monterrey, México, una academia de evangelismo extremo 4x4? ¿Será imposible para Dios?
0: No es imposible. Lo que pasa es que en este momento nosotros tenemos grandes ciudades y tenemos que reconocer que a mayor número de personas, mayor es la necesidad.
1: Claro.
0: Mayor es el reto. No es lo mismo estar en Tangamandapio con 100 personas que estar en Monterrey con 8 millones de gentes. O sea, las necesidades son extremas, cambian y se necesita más gente. Y por supuesto, Dios tiene su gente en cada ciudad. Aquí hay mucha gente que Dios puede levantar, que Dios puede llamar. Aquí hay mucha gente que Dios puede hacer cosas muy grandes con ellos, porque estamos viendo un principio de algo.
1: Cierto.
0: Estamos viendo el inicio de algo.
1: Cierto.
0: Entonces, todo lo grande comienza con algo pequeño. Nada comenzó siendo grande.
1: Así es.
0: Todo es pequeño. Por eso dice la palabra: aunque tu principio sea pequeño, tu postrer estado será muy grande. Pero todo lo grande que hoy vemos, no importa si es un ministerio, si es una empresa, lo que sea, no comenzó siendo grande, comenzó siendo pequeño. ¿Por qué? Porque alguien tuvo una idea y esa idea se convirtió en una visión y de ahí se desarrolló un proyecto. Entonces yo creo que en cada ciudad Dios tiene su gente, y pues claro, Monterrey es una gran ciudad, Tijuana, Los Ángeles, imagínense estar expandiendo esto, ¿verdad? Y contagiando una pasión por ganar almas. Yo creo que es posible.
1: Sí, yo lo creo, y no creo que sea casualidad que nos haya mandado a Monterrey. Posiblemente alguien diga: oiga, pues me interesaría, yo tengo un lugar. Nosotros estamos dispuestos en cualquier parte donde nos estén escuchando. Yo sé que va a haber resultados, porque yo te voy a ser sincero, yo acabo de llegar a Monterrey. Tengo dos días, ¿verdad?
0: Dos días.
1: Yo no he visto a nadie predicando en las calles, ¿verdad?
0: Hemos caminado.
1: Y habiendo Academia de Evangelismo Extremo 4x4, es lo que nos va a sobrar. Nos van a sobrar jóvenes, jovencitas, adultos que traigan ese fuego. Yo te lo he dicho, simplemente el hecho de tener un cartelón. ¿Cómo vino a los pies de Jesucristo Nelson Ned?
0: Sí, un mensaje. Bueno, pues vamos a la pausa. Regresamos con usted en un momento.

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1: 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Los pantalones de mezclilla son un clásico, pero no todos te ofrecen la misma calidad. Hoy te revelamos cuáles de los 30 modelos que analizamos son realmente los más duraderos.
2: Además, si ya estás planeando una escapada, en nuestra sección de finanzas personales te decimos cómo evitar que los gastos sorpresa arruinen tu presupuesto.
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2: ¿Sabes cómo surgió la mezclilla? Este tejido, conocido mundialmente como denim, toma su nombre de una ciudad al sur de Francia llamada Nimes, donde comenzó a fabricarse en el siglo XVI. Tradicionalmente, la mezclilla se fabrica con algodón tejido de sarga, que le da esas clásicas líneas diagonales y gran durabilidad.
1: Por eso, durante el siglo XIX, estos pantalones se popularizaron entre mineros y obreros que realizaban trabajos pesados. Con el tiempo, dejaron atrás las minas para conquistar la cultura popular.
2: Y aunque hoy forma parte de la moda cotidiana, en años recientes, la industria textil ha buscado producir la mezclilla de manera más sostenible mediante tecnologías que reducen el consumo de agua, utilizan fibras recicladas y emplean procesos menos contaminantes. Gracias a ello, continúa siendo una prenda básica que ha acompañado a distintas generaciones durante más de un siglo.
1: Por eso el Laboratorio Nacional de Protección al Consumidor analizó su calidad, resistencia y durabilidad.
4: Hola, ¿qué tal? Soy el ingeniero Luis Armando Juárez Mendoza del área textil del Laboratorio Nacional de Protección al Consumidor, donde realizamos un estudio de calidad de pantalones de mezclilla para caballero. En esta ocasión analizamos 12 marcas con 30 modelos, de los cuales 13 son en 100% algodón y los 17 restantes fueron en mezcla de algodón con poliéster y elastano. Se realizaron los siguientes ensayos: información al consumidor, acabados, determinación de la masa por unidad de área, resistencia a la tracción, resistencia al rasgado, cambio dimensional, la determinación del torque y elasticidad o deformación del pantalón. ¿Pero qué les parece si vamos a ver los resultados de este estudio de calidad de pantalones de mezclilla?
2: Todos los modelos analizados cumplen con su información comercial, con su declaración de fibras y con su prueba de acabados. En el caso de los pantalones de tela 100% algodón,
1: en la prueba de durabilidad, un modelo de la marca Silver Plate calificó con excelencia.
2: Los 5 modelos que se encogieron ligeramente después de 3 ciclos de lavado son Cimarrón Jeans, Furor, Oji y 2 de Silver Plate. Ahora continuamos con los resultados para los 17 modelos fabricados con tela a base de mezcla de fibras. Al igual que en la categoría anterior, todos los modelos cumplen con su información comercial, con su declaración de fibras y obtuvieron una calificación de excelencia en la prueba de acabados.
1: En las pruebas de resistencia, 3 modelos destacaron como los más duraderos del análisis: uno de la marca Levi's y 2 de Oji.
2: Un modelo de la marca Lee y otro de Oji se encogieron ligeramente.
1: Respecto a la talla, estos modelos resultaron ser un poco más grandes de lo que indican en la etiqueta: 3 de la marca Oji, 1 de Member's Mark, 1 de Furor, 1 de Big John y 1 de Silver Plate. Antes de comprar un pantalón de mezclilla, toma en cuenta las siguientes recomendaciones.
4: Es muy importante que al comprar un pantalón tú lo laves, ya que todas las prendas, inclusive los pantalones de mezclilla, son lavados con colorantes. Estos colorantes llevan químicos que, aún así, si la empresa no hace un lavado correcto, se van a quedar impregnados, y cuando te lo pongas o coloques, ya que este producto va directamente a la piel, puede llegar a irritar. La diferencia en tallas que pueden presentar los diferentes tipos o cortes de los pantalones es precisamente debido a eso, al corte que cada diseñador de la marca presenta. Pero algo muy importante que debe de respetar es la cintura. En la etiqueta te informa esa talla. Y el largo, hay algunos pantalones que tú vas a encontrar 34 por 32. El primer número te indica la talla, que es el contorno de la cintura, y el segundo número te indica la longitud del costado de la pierna. Si la mezclilla de tu pantalón es más gruesa o delgada, no es un indicativo que va a resistir más o menos. Eso va a depender del gusto de la persona, pero el pantalón de mezclilla te va a ofrecer más resistencia si viene acompañado con poliéster, pero va a ser cuestión de gusto. Si quieren tener mayor información sobre el estudio de calidad de pantalones de mezclilla para caballero, consulten la revista del consumidor, ya sea impresa o digital.
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2: Las vacaciones de verano son una oportunidad para descansar y convivir, pero también pueden convertirse en un gasto importante si no se planean con anticipación. Para que puedas disfrutar con tranquilidad, un paso importante es gestionar tus finanzas. Por eso, antes de armar las maletas, el primer paso es sentarte con lápiz y papel. Presta atención.
1: Lo primero que debes hacer es elaborar una lista de verificación que te ayude a definir las características de tu viaje. Esto te ayuda a organizarte y anticipar algunas necesidades, además de asegurar que la experiencia sea satisfactoria para todas y todos.
2: Una vez que tengas la lista, es recomendable elaborar un presupuesto, contar con una estimación de gastos detallada para cada rubro de tus vacaciones. De acuerdo a tu capacidad económica, te ayudará a mantener el control y a tomar decisiones responsables.
1: Para que no se te escape nada, toma nota de los gastos claves que debes considerar para tu viaje. El transporte. Los costos varían dependiendo del medio de transporte que elijas para desplazarte. Si viajas en autobús o en avión, considera los boletos viaje redondo y los traslados al aeropuerto o terminal de autobuses.
2: Si viajas en auto, la plataforma Mapir traza tu ruta o rutas punto a punto de la Secretaría de Infraestructura, Comunicaciones y Transportes puede ser muy útil, ya que te permite calcular con precisión el costo de las casetas, el consumo estimado de combustible y los tiempos reales de traslado en carretera. No te olvides de considerar los gastos de comida y bebida durante el traslado. Las paradas técnicas en la carretera o los antojos en el aeropuerto también suman.
1: También agrega el costo total de los días que te vas a hospedar en el destino.
2: Considera los desayunos, comidas y cenas durante el viaje.
1: Dependiendo del tipo de viaje que quieras hacer, pueden surgir otros gastos. Por ejemplo, si decides contratar algún tour, pagar alguna entrada a espectáculos y, por supuesto, las compras de regalos y recuerditos para la familia.
2: También es recomendable para cualquier trayecto contar con un seguro de viaje. Sin embargo, se vuelve indispensable si realizas viajes internacionales.
1: Es muy importante que tengas un fondo que puedas destinar para imprevistos. Más vale prevenir.
2: Está claro que para que las vacaciones sean un descanso y no un dolor de cabeza, la clave de todo está en planear. Por ejemplo, un tip buenísimo de seguridad es que si vas a usar tus tarjetas de débito o crédito, digitalizarlas en tu celular es más seguro para viajar.
1: Y es que dependiendo del plan que elijas, hay detalles que hacen toda la diferencia. Si tu destino es la playa, antes de reservar, no olvides comparar precios. No te vayas con la primera opción. Además de los paquetes todo incluido, busca alternativas más económicas. Y si puedes, aprovecha las temporadas de menor demanda turística. Tu bolsillo te lo va a agradecer. Y recuerda que es muy importante respetar las zonas protegidas.
2: Ahora, si lo tuyo es el turismo cultural y vas a visitar un pueblo mágico, puedes consultar el catálogo de los 177 pueblos mágicos que te permitirá investigar la gastronomía y sus lugares más representativos para que no te pierdas de nada. Compara las líneas de transporte y reserva tu hospedaje y los recorridos con anticipación.
1: Ahora hablemos de cómo nos vamos a mover. Si viajas en automóvil, es indispensable hacer una revisión básica al vehículo antes de salir. Ya en camino, todas y todos deben viajar con el cinturón de seguridad y respetar los límites de velocidad y las señalizaciones. La seguridad es primero.
2: Si vas a viajar en autobús, tómate el tiempo de comparar las categorías y costos de las distintas líneas de autobuses para elegir la que más te convenga. Al subirte, conserva muy bien tu comprobante de equipaje y lleva un botín botiquín con medicamentos básicos.
1: Y finalmente, si viajas en avión, el secreto para ahorrar es comprar los boletos con anticipación. Al igual que en el autobús, guarda bien tus comprobantes de equipaje y mantén siempre a la mano tu identificación oficial y tu pase de abordar.
2: Ahora ya lo sabes, planear tus vacaciones es la forma más inteligente de divertirte. Prepara tu presupuesto y viaja seguro.
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6: Bien amigos, ya estamos de regreso con ustedes, gracias por su sintonía, que es su preferencia a estas audiciones diarias que estamos llevando hasta usted a través de La Voz, porque la fe viene por el oír. Hoy estamos compartiendo un tiempo con el evangelista Luis Munguía, donde hemos estado hablando extensamente acerca del evangelismo, pero también acerca de cómo el Señor levanta ministerios específicos para realizar trabajos o labores específicas, como en este caso, por ejemplo, libertar a los cautivos. Dios mío, esto es todo un reto, porque no a todos les gusta la guerra espiritual y no todos entienden el trasfondo de orar por personas que están siendo poseídas, oprimidas o atormentadas por espíritus malignos. Incluso dentro de una gran mayoría de la iglesia evangélica hay muchos que no aceptan que haya espíritus inmundos que atormenten a las personas. Lo llaman simplemente un desorden psicológico, un trastorno. En realidad, la Biblia nos habla mucho acerca de este mundo espiritual y de esta actividad, y literalmente, cuando nuestro Señor Jesucristo caminó sobre esta tierra, Él ejerció el dominio y la autoridad para expulsar fuera estos espíritus de maldad que habían poseído personas. Y nosotros vemos también que sus discípulos, los apóstoles, lo hicieron también muchas veces. Por lo cual esto quiere decir que es una realidad que nuestra lucha muchas veces no es contra personas de carne y hueso, sino contra espíritus de maldad que habitan en los aires, y que estos espíritus son los que están seduciendo y están empujando y oprimiendo a las personas para practicar, los empujan hacia la hechicería, hacia el ocultismo, hacia la pornografía, los empujan a la adicción, al alcohol, a las drogas, los empujan a tener pensamientos de maldad, y es una seducción continua, es una seducción que finalmente termina oprimiendo y al final del día, pues, sometiendo la voluntad de la persona. Y es ahí donde ya el hombre y la mujer se encuentran indefensos y necesitan la ayuda del Señor, como dice la Escritura, que viene la verdad y la verdad los hace libres. La verdad del Evangelio, la verdad de Dios viene para libertar a estos cautivos. De hecho, al inicio del ministerio de nuestro Señor Jesucristo, dice que él estaba en la sinagoga y dijo: traigan el rollo del profeta Isaías. Lo abrió y leyó, cuando declara la Escritura: el Espíritu del Señor está sobre mí, por cuanto me ha ungido para libertar a los cautivos, para vendar al quebrantado de corazón, para poner en libertad al oprimido y para anunciar el año agradable de la buena voluntad del Señor. Y él dijo: hoy se ha cumplido esta escritura delante de ustedes. ¿Por qué? Porque él vino a dar libertad a los cautivos. Y esto, estamos hablando de una prisión espiritual, estamos hablando de una opresión espiritual. De tal manera que esto es real, esto existe, y hay ministerios, vamos a decir, especializados, así como puede haber, por ejemplo, un ministerio especializado en consejería matrimonial. No todos pueden aconsejar a los matrimonios, es complejo. A lo mejor dice: bueno, es que tenemos consejería familiar, pues una especialidad. No todos pueden dar consejería a una familia, porque es diferente la necesidad del niño, del adolescente, del papá, de la mamá. Hay personas que dicen: bueno, es que nosotros nos dedicamos a trabajar con los jóvenes. Bueno, las necesidades de un joven son diferentes, pero también hay ministerios que se especializan en la liberación, que se especializan precisamente en ayudar a las personas que no han podido ser ayudadas en otro lugar. Y de esto, pues, vamos a hablar con el evangelista Luis Munguía. Cuéntenos usted algún caso de liberación que usted haya dicho: este estuvo difícil, aquí batallamos.
7: Fíjate que uno de ellos, de los posiblemente de los primeros, fue ahí en Guadalajara, y fue muy conocido. Creo que viene también en el libro, sí, recuerdo que sí viene también en el libro. En esa ocasión yo llego a un restaurante sobre la avenida López Mateos. La gente de Guadalajara, pues, como que ha ido a Guadalajara, conoces una de las avenidas más conocidas de Guadalajara. Yo llego a un restaurante, cuando estoy arriba de mi vehículo, antes de abrir la puerta para bajarme, se me acerca una persona de más o menos unos 30 años de edad, 32, y me pide un peso. Me dice: ¿me regalas un peso? Me extendió la mano y me dice: ¿me regalas un peso? Y le dije: no. Le dije: pero te regalo 10, porque en el Jeep que traía había 10 pesos.
6: Ajá.
7: En el dashboard, en el tablero.
6: Sí.
7: Entonces le doy 10 pesos al joven y me bajo del vehículo, y cuando me iba a meter al restaurante, escuché una voz que me dijo: invítalo a pasar contigo. Entonces yo volteo con el muchacho y le digo: ¿quieres tomarte un café? Le digo: pásale al restaurante conmigo. Y pues me dijo que sí, me dice. Entonces, cuando yo entro al restaurante y él se queda parado en la puerta, le dije al joven, le dije: pásale. Y se me quedó viendo y me dijo: no. Le dije: pásale. Y me volvió a repetir: no. Y le dije: pásale en el nombre poderoso de Cristo Jesús. Cuando le dije eso, el muchacho cayó de rodillas, ¿verdad? Y así, estando de rodillas, caminó de rodillas y empezó a pegarle a la pared del restaurante. Se metió al restaurante, sí, y empezó con la cabeza a pegarle a una pared. Y pues o sea, quedamos sorprendidos. Para eso el restaurante acababa de abrir y solamente estaba el gerente y las personas que tenían la cocina, ¿verdad? Entonces este hombre empieza a pegarse en la pared y pues yo me saco de onda, ¿verdad? Entonces cuando me acerco a orar por el muchacho, porque pues no me quedó otra opción, dije, pues este se hace endemonio. Entonces me acerco a orar por él y él se agarra la camisa, ¿verdad? Trae una camisa tipo de vestir y se arranca los botones de la camisa, en cada lado de la camisa la agarró y se agarró y la rompió la camisa y se empezó a golpear el cuerpo. Entonces yo seguía reprendiendo demonios sobre él. Entonces él se dejó ir a donde estaban las sillas y las mesas y las empezó a patear, y pues yo siguiéndolo reprendiendo demonios. De repente el muchacho cae al suelo hincado y me decía, voltea para afuera, me dice, te están esperando 12 demonios afuera. Y pues yo volteaba y yo no veía nada, ¿verdad? Entonces seguí tratando de hacer esa liberación con el joven y él se empezaba a golpear su cuerpo. De repente yo recuerdo que como ya llevaba yo como 10 minutos sin poder lograr nada, saqué mi teléfono de celular y fíjate que algo bien tremendo es porque le tomé una foto al muchacho, pero la foto salió negra, o sea, no salió ninguna imagen, nada. Salió completamente negra. Entonces yo cuando agarro el celular digo, bueno, la otra opción es que le hable a otro evangelista para que me apoye, porque la cosa se está poniendo fea, ¿verdad? Porque el hombre se estaba golpeando su propio cuerpo con sus propias manos, así como dice la palabra de Dios del endemoniado gadareno, que dice que se golpeaba con piedras, ¿verdad? Este no, con sus puños estaba golpeando el cuerpo. Entonces yo agarro mi celular y se me vino a la mente hablarle a alguno de los evangelistas para que me viniera a apoyar, porque pues era un restaurante público, claro. ¿Verdad? Gracias a Dios que no había cliente, el restaurante se llamaba Adonai. Entonces cuando saco el celular y veo, pues dije, no, y de aquí a que vengan, o sea, porque les voy a hablar, y claro, entonces de aquí a que vengan, no. Entonces volví a guardar mi celular y seguía reprendiendo por los demonios, hasta que de repente, como yo traía mi Biblia, ¿verdad?, se la puse en la cabeza y el hombre me gritaba, me quemas, decía, me quemas, y yo reprendiendo los demonios. De repente el hombre se queda tranquilo y cae al suelo acostado, y pasaron unos minutos, tal vez 4 o 5 minutos. Alejandro, que el dueño del restaurante, estaba sorprendido, fue y cerró la puerta del restaurante, o sea, como diciendo, no hay servicio, claro. O sea, lo tuvo que cerrar, ¿verdad? Entonces, porque pues el hombre, imagínate, agresivo y pateando la silla, las mesas y todo. Entonces cuando este hombre ya que se despierta, porque pues estuvo tirado, como te digo, no sé cuántos minutos, 5 o 10, se despierta y me voltea a ver y me empieza a decir, ¿por qué me golpeaste? ¿Por qué me golpeaste? Porque pues se sentía todo adolorido y con la camisa rota. Le digo, yo no fui. Le dije, fuiste tú mismo. Y me dice, ¿qué pasó? Y pues ya le di una explicación de lo que había pasado. Claro. Y pues el hombre ya se amarró su camisita. Y pues nos tomamos un café y ya le expliqué lo que había sucedido. Le dije, voy a un servicio de una iglesia. Le dije, ¿quieres ir conmigo? Y me dice, vamos. Entonces, de un pastor muy conocido en Morelia, no recuerdo ahorita su nombre, pero tenía un servicio en un hotel ahí en Guadalajara. Entonces, pues se me vino a la mente y dije, lo voy a llevar a la iglesia para que, si no se ha terminado la libertad, porque nunca sabes, ¿verdad?
6: No, nunca sabes.
7: Nunca sabes. Yo dije, me lo voy a llevar a ver cómo reacciona. Entonces, lo subo al jeep. Te digo, un jeep así medio con llantas grandotas, medio alto. Y pues se sube el muchacho. Y cuando voy en el trayecto del café Adonai a la iglesia del pastor, que te digo, el pastor de Morelia, Michoacán, pero estaba en Guadalajara teniendo servicios, de repente el muchacho me dijo que era segundo cocinero del Holiday Inn, porque le pregunté cuál era tu trabajo.
6: Ajá.
7: Y así me dijo, soy segundo cocinero del Holiday Inn. Y abre su mochila y me saca un tremendo cuchillo. Y yo dije, no puede ser. ¿Verdad? Y yo dije, y de repente pues le dije, no, tranquilo, tranquilo. Le dije, vamos a ir a una iglesia ahorita. Y pues como pude lo logré tranquilizar, pero me sorprende lo que me dijo. Me dijo, ¿sabes qué? Con el cuchillo en la mano. Me dice, ¿sabes qué? Me dice, Dios está contigo. Entonces guarda el cuchillo el hombre, lo llevo a la iglesia, termina el mensaje y nos dio la oportunidad ahí nuevamente junto con los ministros y el pastor de la iglesia de reprender todos los demonios a través de este hombre. Y para la gloria de Dios, pues yo vuelvo al restaurante Adonai y Alejandro cuando me ve llegar me dijo, ¿sabes qué? Qué tremendo estuvo. Yo nunca, dice, nunca había visto eso, porque claro, el restaurante era cristiano, por eso le llamaba el nombre Adonai.
6: Claro.
7: ¿Verdad? Entonces, pues yo empecé a hacer mis juntas de evangelismo extremo ahí y todo gratis. Todo gratis para Luis Munguía. Para nosotros es un placer, es un honor. Dice, yo nunca había visto esto. Dice, de hecho, pues todo lo tengo en cámaras. Está tremendo. Dice, y haciendo una de las reuniones de evangelismo extremo con pastores, ¿quién crees que llega? Yo no recuerdo su apellido, pero se llamaba Héctor. Uh-huh. De repente llega la persona que había estado endemoniada, ¿verdad? Y llega con una Biblia en la mano y a dar el testimonio de, pues, de lo que el Señor hizo a través de su vida. Sí. Dice, aunque no crean que me fue muy bien, dice, porque la mamá de él era de las iglesias de los testigos de Jehová. Entonces, cuando llega y le explica la situación a la mamá, pues la mamá se molesta con él por haberse hecho aleluya. Pero el muchacho no le interesó, digo, a mí no me importa lo que piense mi mamá, pero me dice, lo único que sí te digo es que desde que tú hiciste ese trabajo por mí, que yo sé que fue Dios a través tuyo, dice, ya no pasan las manifestaciones que estaban pasando en mi casa, porque dice, porque nosotros en nuestra casa de repente se solían que prende las luces solas, el microondas se abría y se prendía solo y tantas manifestaciones bien fuerte, dice, pero para testimonio, dice, todo eso ya dejó de suceder, dice, ahora el problema lo tengo, dice, pero por el lado de mi mamá, que ella no ha aceptado que yo me haya hecho cristiano. Ese es alguno de tantos testimonios, claro. ¿Verdad? O sea, hay bastantes de gente que inclusive que le ha servido a la Santa Muerte. Yo recuerdo que eso pasó en Donna, Texas, con una mujer con su tatuaje tremendo de la Santa Muerte. Pues yo empecé a ministrarle en su casa, ¿verdad? Y de repente se me endemonia tan tremendo que estaba su hija jovencita, en Brandy, de no sé, a lo mejor unos 16 años, y la agarra del pelo, pero feo, y se la pone así en la cara queriéndola golpear. Entonces ahí empezamos a reprender demonios. En esa ocasión había algunos más evangelistas, entonces todos se dejaron a ir a orar por ella con gritos, y unos mandaban a los demonios, tú te vas al no sé qué, y luego el otro mandándolo para otro lado, y otro. O sea, hubo un descontrol tan tremendo ahí que yo me tuve que salir. Ya después mi esposa se acercó y me dijo, porque era la hermana de mi esposa, y me dice, Luis, ¿por qué te saliste? Y le dije, es que eso es un descontrol. Le digo, mira, toda la gente, unos están mandando los demonios para el norte, otros para el sur, otros los están mandando al abismo y tanto. Le digo, así no se hace. Le digo, nosotros aún así tenemos que estar organizados cuando hacemos una
6: administración. Claro, organizados y en acuerdo.
7: En acuerdo, y tiene que ser una persona solamente la que está dirigiendo y los demás apoyando a la persona que lo están haciendo. Entonces, de esa manera, pues, te digo, y son muchas en Ciudad de México, para la gloria de Dios, pues nos invitaron también a dar el testimonio, y de repente fue una de endemoniados tremendo en la iglesia, que estamos en la hora de la oración y de repente evangelistas que iban conmigo, yo recuerdo que en esa ocasión iba Jorge Villavicencio y su esposa, empezaron a reprender demonios sobre una mujer, fuertemente, estaba un gritadero tremendo con la mujer. Pues yo quedé mal. Evangelismo extremo 4x4, ya no fue invitado a la iglesia. Por eso hay ocasiones que, como saben que nos movemos en ese tipo de ministerio, hay muchas iglesias que no, te voy a decir sinceramente, ¿verdad?, que no somos bienvenidos, ¿verdad? Porque espiritualmente saben a veces cómo está la situación, posiblemente el líder, posiblemente la iglesia. Entonces, como en otra ocasión en Guadalajara, en la iglesia Cielos Abiertos, me invitó el pastor a dar el testimonio. Cuando yo estoy dando el testimonio, me paré a la mitad, no lo pude dar. El Señor me dijo, para el testimonio. Entonces lo tuve que parar. Y le dije a la gente, ¿sabe que ya no puedo dar el testimonio? Pónganse todos de pie. Se puso toda la gente de pie y empecé a reprender demonios. Y haz de cuenta que se levantó como tres grupos de jóvenes agarrándose a golpes. Yo cierro los ojos cuando empiezo a orar y a reprender demonios y todo eso. Yo, en cuanto los abro y veo que hay como tres grupitos de jovencitos ahí golpeándose entre ellos, pues siempre, te digo, traigo mi equipo de evangelismo extremo que se dejaron ir a ministrarlos. Entonces, ¿qué pasa? Yo no me di cuenta, siervo, que el pastor, dicen que estaba escondido atrás de una bocina. O sea, cuando vio todo eso, fue y se escondió. Entonces, pues, resulta ser que hicieron la liberación de todo, y me habla el mismo Jorge Villavicencio y me dice, Luis, me dice, entrevisté a los jóvenes, a los que se endemoniaron, y me dijo, ¿sabes lo más tremendo? Que el pastor les está faltando al respeto. O sea, para no darte detalles.
6: Claro.
7: ¿Verdad? Entonces, por eso el pastor estaba escondido allá. Y es el mismo pastor que te comenté hace días, sí, de lo que pasó cuando... así es que te digo, aún así, no creas que somos muy bienvenidos a algunas de las iglesias.
6: Bueno, es que hay manifestaciones, y esas manifestaciones, pues simplemente es por causa de lo que la persona vive, por causa de lo que la persona está haciendo o en lo que está metido. Uh-huh. Entonces, definitivamente, cuando llega la presencia de Dios, eso se alborota. Uh-huh. Hay ahí la manifestación espiritual del enemigo, que a Jesús le dijo, ¿por qué has venido a atormentarme antes de tiempo? Uh-huh. Es sorprendente cómo los espíritus reaccionan a la presencia de Dios. Uh-huh. Y eso es algo, pues, que no tiene que ver nada con uno.
7: Exacto.
6: Eso es algo que tiene que ver con la persona que está poseída, o quizás algunos oprimidos, no poseídos,
7: sí,
6: quizá otros atormentados.
7: Correcto.
6: Porque viene el espíritu, los atormenta y se va.
7: Sí, yo no sé si te diste cuenta de la llamada que recibí de ayer.
6: Uh-huh.
7: Okay, la hermana que me habló de Longview, Texas, me dijo, porque ella me dijo que yo vi su video de YouTube de su testimonio, y yo la pregunta que le hice, no sé si escuchaste, cuando estábamos en la tienda esta de la doble X, uh-huh, le pregunté yo, okay, ¿el testimonio también lo vio su hija? Y me dice, no aguanto verlo. Me dice, ¿no lo quiso ver? Hay gente que me ha hablado y me ha dicho, Luis, he puesto el testimonio en la primera planta, una casa de dos plantas, de dos pisos. Me dijo la hermana, hermano Munguía, dice, yo puse su testimonio en la primera planta para escucharlo. Me dice, sí lo puse con volumen alto para que lo oyera mi hijo. Dice, mi hijo bajó del segundo piso de la casa, de su cuarto, bajó a romperme la televisión. Me dice, por estar viendo su testimonio. Nosotros vamos a muchos centros de rehabilitación, y cuando empiezo a compartir el testimonio, yo tengo que ir con gente preparada, porque a veces a los 4 o 5 minutos empiezan a brincar los endemoniados. Entonces tengo que tener un equipo y prepararlos y decirles, yo no los voy a ministrar, ¿okay? Mientras esté predicando. Y eso yo lo aprendí de Gigi Ávila, porque Gigi Ávila, cuando se manifestaban los demonios, él les decía, ahí llévenselos, a mí no me va a distraer del mensaje, porque en muchas ocasiones precisamente es lo que quieren, ¿verdad? Te quieren distraer del mensaje que quieres compartir. Entonces yo hago lo mismo que él, eso lo aprendí.
6: Claro.
7: Le dije, llévenselo un cuarto y traten de hacer, si no pueden, al finalizar yo voy y termino la labor, pero no me van a quitar de compartir el mensaje que traigo para la iglesia. Y muchos cometen ese error, y yo lo he visto, que muchos cometen el error y dejan de compartir el mensaje por irse a hacer la liberación. ¿Qué pasa? Entonces dejas a toda la gente con hambre. ¿Por qué? Por ir a que te vean que eres un superman y que vas a echar fuera demonios. Nada, dale, a mí no me entretenga. Digo, llévense por allá, enciérrenlo y ya después vemos a ver. Pero vamos a terminar el mensaje, vamos a ministrar a la gente, y de ahí en adelante, pues si hay la oportunidad, pues vamos a hacer nuestro trabajo, si es que pues las otras personas no pudieron hacerlo, ¿verdad? Pero sí, sí hemos considerado eso también, porque pues muchos de los ministerios no nos hacen la invitación, ¿verdad? Porque como que tienen miedo que no va a pasar algo.
6: Pero bueno, también
7: han sido músicos, han sido gente que ha estado adentro de la iglesia o que está haciendo,
6: sí,
7: una labor adentro, que de repente se descontrolan.
6: Sí, también, ¿verdad? Pues hay muchas tendencias. Por ejemplo, de pronto hay ministerios que se ponen a hablar con los espíritus, que sí, porque entraste, que sí,
7: no,
6: cuando entraste.
7: No, pues sí.
6: Entonces,
7: sí,
6: decía un amigo, con los demonios no se conversa, se les expulsa.
7: Yo estoy en el mismo.
6: Se les expulsa, vámonos.
7: Se ponen
6: en el nombre de Jesús.
7: Se ponen a entrevistarlos. Y
6: sí, sí.
7: ¿A qué estás perdiendo el tiempo? O sea,
6: claro.
7: Entonces avéntalo para afuera,
6: sí, sí,
7: y el
6: sí,
7: que sigue.
6: Así es.
7: El que sigue.
6: Y el que sigue. Entonces, los demonios no hay que conversar con ellos, hay que expulsarlos.
7: Y yo lo tomo por este lado, como te lo dije, porque si hay una cosa que quieren hacer, es quitar la bendición de que ores por las demás personas, ¿ok? Entonces, eso es para el final.
6: Al
7: espérate,
6: final.
7: Porque si te ponen a pensar, yo, fíjate, a un pastor, Juan González, de McAllen, Texas, él se mueve mucho, ya se movió para Reynosa, entonces este pastor, en una ocasión lo invité a ir a la Isla del Padre, fuimos a comer y todo, y le dije, Juan, quiero hablar contigo. Le digo, te voy a decir una cosa, Juanito. Le dije, qué tremendo predicas, mis respetos para tu predica, pero te voy a decir dónde le estás gerrando feo. Le digo, en las liberaciones. Le digo, porque cuando tú hablas a la gente que pasen al frente para orar y te pasas hora y media echando fuera demonios, le digo, y porque al último les daba de comer, entonces la gente se tenía que esperar a que acabara él, porque la gente también quería comer. Entonces imagínate, le digo, Juan, tienes, o sea, haces tu predica, hablas a la gente, te vas con el endemoniado, oras por él, estás casi una hora orando por él. Le dije, y el error más grande que has cometido y no te has dado cuenta, ahí es donde le cayó el 20, que siempre es la misma familia la que estás liberando, brother, y estás desconcentrando tu tremendo mensaje, tu ministración a toda la gente. ¿Por qué? Porque a ese mismo endemoniado es al mismo que te has dirigido en los tres últimos servicios que yo he ido a tu iglesia. Mira, delante de Dios, se agarró la cabeza con las dos manos hacia atrás, se pegó a la pared ahí en el hotel, se quedó callado y me dije, Luis, me dijo, tienes toda la razón. Le digo, es que no te das a entender que son los demonios que te están entreteniendo ahí para que dejes de ministrar a toda la gente. Olvídate de ese endemoniado. Le digo, sigue ministrando a la demás gente.
6: Claro, hay que compartir la palabra. Bueno, pues estas son experiencias de fe, experiencias espirituales, experiencias que van dando lo que es sabiduría a lo largo del camino, y por supuesto que esto pues ayuda a más y más personas. 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Bueno, hermano Luis Munguía, pues vamos a hacer una oración para en este momento bendecir a cada uno de nuestros oyentes que están en la sintonía.
7: Así es, Padre, en el nombre de Jesús, en estos momentos ponemos a cada una de las personas que están escuchando este medio de comunicación. Padre, te pedimos que a través de estas ondas radiales, Señor, Padre, tú, Señor, te glorifiques, Señor, extiendas tu mano poderosa, Señor, desde donde tú te encuentres, Señor. Si hay personas que están afligidas, Padre, si hay personas que están con achaques, con enfermedades, Señor, con problemas, problemas físicos, padre, su salud, señor, su familia, padre, si hay problemas aún económicos, padre, de cualquier índole que sea el problema, padre, yo te pido en el nombre de Jesús, señor, que tú te glorifiques de una manera hermosa, una manera maravillosa sobre cada uno de ellos, señor, desde el más pequeño hasta el más grande, señor, desde aquí, desde cabina, señor, mandamos palabra de bendición, palabra, padre, de sanidad, de protección, de liberación, y te pedimos que conforme tu Espíritu Santo, señor, toque, señor, las mentes, los corazones, señor, bendito, de cada una de las personas, padre, si necesitan sanidad, nosotros, señor, desde esta cabina los declaramos sanos, señor, porque tú nos has dado esa autoridad, señor, tu palabra dice que oremos por el enfermo, señor, y que tú lo vas a sanar, señor, tu palabra, señor, nos manda, señor, a padre, a declarar libertad sobre el cautivo, señor, y tú, señor, yo sé que vas a hacer tu obra maravillosa, señor, aquellos que no han podido dejar los vicios, aquellos que no han podido, padre, dejar aquellas cosas que no son de beneficio para sus matrimonios, para sus vidas personales, yo te pido en el nombre de Jesús que tú les des las fuerzas, señor, la capacidad, padre bendito, para lograr, señor, ese objetivo, padre, de que ellos no sigan, señor, haciendo cosas desagradables, padre, yo pongo a cada uno en tus manos y te pido aún una protección divina, señor, líbralos de accidentes, líbralos, padre bendito, de enfermedades, señor, líbranos de todas esas maquinaciones del enemigo por medio de tantas cosas, de música secular, de redes sociales, señor, de todas esas cosas que el enemigo está utilizando para distraer a tus hijos, señor, de buscar de ti, de tu presencia, padre, yo te pido que a cada uno de ellos les des hambre, señor, y sed de buscar de ti, de tu presencia, de tu palabra, señor Jesús, que les muestre, señor, las cosas grandes y maravillosas que tú tienes para cada uno de nosotros.

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3: ¿Recuerda la última vez que se sintió algo desanimado? ¿Decaído? ¿Incomprendido? ¿Casi impotente? ¿Y se preguntaba qué estaba pasando en su vida? ¿Quizás se sintió excluido, maltratado? ¿O quizás se sintió sin esperanza? ¿Alguno de ustedes ha sentido eso alguna vez? Así es. En algún momento nos hemos sentido un poco desanimados y nos preguntamos qué hicimos al respecto, cómo respondimos. Algunos solo quieren darse por vencidos. ¿Quieren alejarse? ¿Quieren culpar a alguien? ¿Quieren culpar a Dios? Miran sus circunstancias y preguntan por qué. Y podría ser una larga lista sobre por qué las personas se sienten desanimadas. Y la última vez que se sintió así no será la última. Pero ese desánimo es un mal sentimiento. Y a veces puede ser un sentimiento de desesperación e impotencia. Por eso les pregunto, ¿qué hicieron? Pues de eso quiero hablarles en este mensaje titulado Desanimados, pero no derrotados. Y quiero que vayan al capítulo 14 de Hechos, donde vemos un aspecto muy importante de la vida de Pablo y donde hallarán a alguien que estaba muy desanimado, pero no derrotado. Les daré algunos antecedentes y después volveremos a Hechos capítulo 14. Y Pablo y Bernabé habían estado predicando, estaban en Listra, y allá había un hombre cojo que jamás habían dado. Y la Biblia dice que Pablo le dijo, levántate derecho sobre tus pies, y él saltó y anduvo, pues todos se emocionaron, pues vieron un milagro ante sus propios ojos. Y lo que dijeron fue que dioses, bajo la semejanza de hombres, habían descendido a ellos, o sea, respondieron mal, trataron de endiosar a Pablo y a Bernabé, y en el verso 12 dice que llamaban a Pablo Mercurio, porque era el que llevaba la palabra, y a Bernabé lo llamaban Júpiter. Y trajeron sacrificios y querían convertir a estos dos hombres en dioses, y lo único que hicieron fue actuar sobre la palabra de Dios y sanar a este hombre. Pablo y Bernabé pasaron un tiempo muy difícil ahí lidiando con esto, porque se corrió la voz que estaban predicando el evangelio y los judíos vinieron. Y quiero que leamos, digamos, el verso 18. Y diciendo estas cosas, difícilmente lograron impedir que la multitud les ofreciese sacrificio. Entonces vinieron unos judíos de Antioquía y de Iconio, que persuadieron a la multitud y, habiendo apedreado a Pablo, le arrastraron fuera de la ciudad y pensando que estaba muerto. Es decir, no podía estar más desanimado. Pero rodeándole a los discípulos, se levantó y entró en la ciudad, y al día siguiente salió con Bernabé para Derbe, y después de anunciar el evangelio a aquella ciudad y de hacer muchos discípulos, volvieron a Listra, Iconio y Antioquía, confirmando los ánimos de los discípulos, exhortándoles a que permaneciesen en la fe y diciéndoles: es necesario que a través de muchas tribulaciones entremos en el reino de Dios. Y al leer este pasaje de las Escrituras, pienso en lo que le pasó al apóstol Pablo, y no nos pasa a nosotros en el mismo grado, pero ahí estaban siendo obedientes a Dios, predicando el evangelio, trayendo sanidad a este hombre. ¿Y qué pasa? Apedrean a Pablo para matarlo. Al menos piensan haberlo matado después de apedrearlo. Ahora piensen en esto. Apedrear a alguien para matarlo significa que le arrojaron piedras, rocas, hasta que pensaron haberlo matado. Y quisiera darle las características que permitieron al apóstol Pablo levantarse. Y pueden aplicarlas a sus propias circunstancias según lo que esté pasando en sus vidas. Y espero que las apliquen a ustedes mismos. La primera es esta, simplemente la conversión de Pablo. Él nunca olvidaría el día que se sintió desanimado cuando quedó físicamente ciego por el Señor Jesucristo, y jamás olvidaría cuando el Señor Jesucristo le preguntó en el capítulo 9 de Hechos, y les recomiendo que lo busquen en un momento, Hechos capítulo 9, la Biblia dice: y cayendo en tierra oyó una voz que le decía: Saulo, Saulo, recuerden que así se llamaba antes, Saulo, Saulo, ¿por qué me persigues? Él dijo: ¿quién eres, Señor? Y le dijo: yo soy Jesús a quien tú persigues. Él nunca olvidó eso. Su conversión fue una expresión inolvidable en la cual el Señor le habló y lo salvó y le dijo a dónde debía ir, con quién debía hablar y lo que pasaría en su vida. Y por supuesto, su ceguera le fue quitada y al instante empezó a predicar el evangelio. Así que quiero que piensen en esto. Cuando estén desanimados, una de las primeras cosas que deberían pensar es que Jesús los salvó. Él no los salvó para que se quedaran desanimados, los salvó para que siguieran adelante, no importa lo que estén atravesando en la vida. El apóstol Pablo es un ejemplo perfecto de eso. Él pudo haber dicho: Señor, si en realidad me amaste y me salvaste, ¿por qué permites que me apedreen y que muera tan joven? No dijo nada de eso. Recordó la experiencia de salvación que tuvo, donde Jesús le dijo: Saulo, Saulo, ¿por qué me persigues? ¿Cuántos de ustedes recuerdan el día que fueron salvos? Amén, lo recuerdan. Es muy importante que recordemos esa experiencia de salvación, porque en ese momento comenzamos con Él. En ese momento sus pecados fueron perdonados. El nombre escrito en el libro de la vida del Cordero, en ese momento usted se volvió hijo de Dios, y no importa lo que enfrente en la vida, no importa lo que pase, debe recordar inmediatamente que usted es salvo por la gracia de Dios y que su nombre está escrito en el libro de la vida del Cordero y que usted va a alabar a Dios pase lo que pase. Escuche, cuando usted alaba a Dios, el desánimo no puede continuar. Tiene que animarse. Dios le permitirá animarse. Y lo primero que quiero que vean es la experiencia de salvación que él tuvo, fue lo que le permitió levantarse. Y en segundo lugar, está la convicción de Pablo. Si van a Filipenses capítulo 1, quiero que noten en el versículo 17, la segunda característica que lo animó está en el versículo 17, donde Pablo dice: estoy puesto para la defensa del evangelio. Y dice en el versículo 15, algunos a la verdad predican a Cristo por contención y contiendas, pero otros de buena voluntad, por amor, sabiendo que estoy puesto para la defensa del Evangelio. Por lo tanto, lo que lo animó fue esto. Él conocía su propósito en la vida. Él sabía que no solo había sido víctima de una lapidación, sino que había sido puesto para la predicación del Evangelio del Señor Jesucristo. Y cuando pienso en eso y pienso en qué le motivó, se suponía que él estaba muerto, digamos que estuviera inconsciente y empezó a volver en sí. Él pudo haber dicho, ¿saben qué? No lo soporto más, no tengo que soportar esto. ¿Pero qué pasó? Se acordó que Jesucristo lo había puesto ahí, lo había elegido, tenía un propósito, un sentido de dirección, que era predicar el Evangelio del Señor Jesucristo. Y asimismo, cuando pienso en este capítulo 4 de Filipenses, por ejemplo, vean un momento lo que dice en el versículo 11. No lo digo porque tenga escasez, porque he aprendido a contentarme cualquiera que sea mi situación. Sé vivir humildemente y sé tener abundancia en todo. Y por todo estoy enseñado, así para estar saciado como para tener hambre, así para tener abundancia como para padecer necesidad. Todo lo puedo en Cristo, que me fortalece. Escuche, todos hemos citado ese versículo quizás muchas veces. Y si uno se desanima, no debe quedarse así. Usted recuerda algo. Recuerda la convicción que debe tener. Usted fue llamado por Dios, escogido por Dios, salvado por Dios. Y no solo eso, se le ha dado una convicción de que su vida debe representar la vida del Señor Jesucristo. Usted tiene un testimonio, tiene un testigo, pase lo que pase. Y las cosas que atravesamos que nos hacen daño, eso pensamos, y nos causan dolor, sufrimiento, rechazo y lo demás, Dios está usando todo eso para hacer ¿qué? Para prepararnos a dar respuesta a otros que están pasando por lo mismo. Si usted nunca ha sentido dolor, heridas, rechazo, sufrimiento y pruebas y angustias, si nunca ha tenido nada de eso, ¿qué haría y qué le diría a alguien que está pasando por esas cosas? Así que Pablo tenía una convicción. Lo que lo levantó fue que Dios lo había puesto para la predicación del Evangelio y tenía un propósito en permitir que eso sucediera en su vida. La tercera característica es esta, la confianza que tenía Pablo. Pablo tenía una confianza asombrosa. Sabía que Dios Todopoderoso lo había escogido, y si leen el libro de Romanos y las otras epístolas que él escribió, verán que tenía un sentido de confianza admirable, que Dios lo había escogido para salvarlo y predicar el Evangelio. Y cuando pienso en la confianza y seguridad que Pablo tenía, me gusta recordar lo que dijo en Romanos capítulo 8. Dice en el versículo 35 de Romanos 8, ¿quién nos separará del amor de Cristo? ¿Tribulación o angustia? ¿O persecución, o hambre, o desnudez, o peligro, o espada? Para ese entonces él ya había padecido todo eso, pero podían esas cosas separarlo de Cristo, como está escrito, por causa de ti somos muertos todo el tiempo, somos contados como ovejas de matadero. Antes, en todas estas cosas, somos más que vencedores por medio de aquel que nos amó. Y dice, por lo cual estoy seguro que ni la muerte, ni la vida, ni ángeles, ni principados, ni potestades, ni lo presente, ni lo porvenir, ni lo alto, ni lo profundo, ni nada que pudiera imaginarse, ni ninguna otra cosa creada nos podrá separar del amor de Dios que es en Cristo Jesús, Señor nuestro. ¡Levántese! Y cuando usted y yo nos desanimamos por cualquier razón, quizás nos sintamos desanimados en ese momento, tenemos derecho a levantarnos. ¿Y en base a qué nos levantamos? Nos levantamos en base al hecho de que fuimos convertidos, nos levantamos en base al hecho de tener convicción y nos levantamos en base a la confianza que Dios ha puesto en nosotros. De que no importa lo que pase, nada puede separarnos del amor de Dios. Pero alguien dirá, ¿qué tal que Pablo hubiera muerto? Pues, ausente del cuerpo y presente ¿a quién? Presentes al Señor. Tenía un sentido de confianza y seguridad extraordinario, de que no importara lo que le pasara, menos de que fuera a morirse, él se levantaría. Ahora les pregunto, ¿qué hacen cuando se desaniman? Se lamentan, se quejan, gimen, culpan a alguien, dudan de Dios. Es decir, ¿qué hacen cuando están desanimados? Tienen el mismo derecho que tenía el apóstol Pablo de entusiasmarse y levantarse ante lo que enfrenten en la vida. Usted dirá, pero Dios no me ha puesto para predicar el Evangelio. Vean esto.
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3: ¿Acaso no lo ha salvado? Sí. Y cuando lo salvó, ¿para qué lo salvó? Para que anduviera en una relación con Jesucristo, a fin de que cualquiera que lo conozca a usted, lo conozca a él. Por lo tanto, usted tiene un propósito específico en su vida para el cual fue salvo, aparte de ir al cielo. Y a veces se nos olvida que tenemos un propósito específico para vivir la vida cristiana. Estamos impactando la vida de otra persona que ni siquiera conocemos. En su trabajo, con su forma de vivir, por lo que hace en su vida, su testimonio, usted está impactando la vida de otras personas. Así que nos levantamos en base a quienes somos. Nos levantamos en base a lo que Él hizo por nosotros. Y nos levantamos en base a nuestra confianza en que aquel que habló la verdad nos dijo: no te desampararé ni te dejaré. Siendo esa la verdad, cualquier cosa que atravesemos en la vida la atravesamos con Él, no sin Él. Así que si usted se desanima, no significa que no sea cristiano, significa que como creyentes nos desanimamos, nos volvemos a levantar sobre la base sólida de las promesas de Dios. No nos levantamos esperando mejorar la próxima vez. Así que pregúntense hoy, ¿dónde están? ¿Están desanimados? ¿Están un poco desanimados? ¿O están animados? Si están animados, ¿en qué se basa ese ánimo? Vean esto. Tener un buen matrimonio puede animarlo, tener bastante dinero, manejar un lindo carro, vivir en una linda casa, vestirse muy bien, tener amigos. Si todo le sale bien, se anima. Pero francamente esas cosas no pueden ser la base de nuestro ánimo porque carecen de fundamento sólido. Además, hay personas que viven como el demonio y tienen todas esas cosas. Pero a la hora de enfrentar el sufrimiento, el dolor, las heridas y la muerte, ellos no tienen nada. Así que nuestra motivación para levantarnos es ¿quién vive en nosotros? ¿Quién es capaz de ayudarnos a superar cualquier cosa, sea lo que sea? Es más, no solo la convicción y la confianza, sino la valentía de Pablo. Se necesita valentía para superar las dificultades, las penalidades y el dolor. Y ustedes saben que el apóstol Pablo habló mucho sobre la valentía, pero el pasaje más conocido sobre este tema quizás está en 2 de Corintios. Y la Biblia no usa la palabra valentía muy a menudo, pero, por ejemplo, escuchen lo que dice en el capítulo 5 de 2 de Corintios. Dice en el versículo 5, «Mas el que nos hizo para esto mismo es Dios, quien nos ha dado la zarra del Espíritu». Escuchen eso. El Espíritu Santo vino como una garantía para usted. La garantía de que Él siempre está con usted. La garantía de que Él le da poder para cualquier cosa que necesite en la vida. La garantía de que nos da dirección en nuestra vida. Él nos dio el Espíritu Santo como una garantía. Vean, así que vivimos confiados siempre. Escuche, ¿cuál es la base de nuestra valentía? La base de nuestra valentía es la presencia del Espíritu Santo que mora en nosotros, quien tiene todo el poder de la Deidad en Él. Y dice, así que vivimos confiados siempre. Vean esto, confiados siempre. Y sabiendo que entre tanto que estamos en el cuerpo, estamos ausentes del Señor, porque por fe andamos, no por vista. Pero confiamos y más quisiéramos estar ausentes del cuerpo y presentes al Señor. Dijo que estuviéramos siempre confiados. que tengamos valentía, pero ¿qué estriba esa valentía? En la presencia del Espíritu Santo que mora en mí. Así que, ¿se considera una persona valiente? ¿O se deja asustar fácilmente? Ahora vivimos en una época aterradora, de eso no cabe duda. Y el temor es repentino, porque el peligro es repentino. Sin embargo, debido a lo que somos, debemos vivir en base a la presencia del Espíritu Santo que mora en nosotros y que nos anima en cada situación de la vida. ¿Y cómo pudo levantarse Pablo? Pudo levantarse basándose en la valentía que Dios le había dado. En él moraba el Espíritu de Dios, y en ese pasaje dice que debemos vivir conscientes de esa valentía. Y pienso que una de las cosas que lo levantó fue su compromiso. Se comprometió con el Señor Jesucristo. Y hay muchos pasajes sobre este tema, pero vayamos un momento a Romanos capítulo primero. Romanos, escuchen lo que dice el apóstol Pablo sobre todo esto. Dice, por ejemplo, en el versículo 14, hablando de sí mismo en la introducción del libro, dice, a griegos y no griegos, a sabios y a no sabios, soy deudor. Así que, en cuanto a mí, pronto estoy a anunciaros el Evangelio también a vosotros que estáis en Roma, porque no me avergüenzo del Evangelio, porque es poder de Dios para salvación a todo el que cree, al judío primeramente y también al griego. Así que, ¿qué lo motivó a levantarse? Su compromiso. Escuchen lo que dice. Él dijo, soy deudor para hacer llegar el Evangelio a todas las personas que pueda. Eso lo levantó, eso lo motivó. Y si vemos las cosas que levantaron a Pablo cuando tenía muchas razones para quedarse desanimado, largarse y decir, Señor, ¿sabe? Ya hice bastante, buscaste a otro y acabe este trabajo. Piense en su propia vida. Piense, por ejemplo, en qué lo desanima. Y después piense en lo que tiene: su conversión, sus convicciones, su confianza, su valentía y su compromiso de llevar una vida piadosa. Usted tiene esas razones para motivarlo a no quedarse desanimado. Por lo tanto, recuerden, la próxima vez que se desanimen, háganse esta pregunta: ¿qué fue lo que me desanimó? Segundo, ¿cuánto hace que estoy desanimado? Y tercero, recuerden esto: no tengo que quedarme desanimado. No empiecen con, si él, si ella, si esto y lo otro, no tengo que quedarme desanimado. Y cuando empezamos a pensar como pensaba el apóstol Pablo, porque nosotros mora el mismo Espíritu Santo que le permitió levantarse ensangrentado y golpeado a seguir predicando el Evangelio el día siguiente. Tenemos el mismo Espíritu Santo que nos infunde ánimo. Por ejemplo, usted dice, perdí el trabajo. Pues piense de esta manera. No culpe a nadie, solo dígale al Señor, Señor, estoy dispuesto a trabajar, estoy dispuesto a hacer lo que me diga, estoy confiando en ti para que me des el trabajo que necesito para que pueda cumplir tus propósitos y tu plan para mi vida. Y si así piensa en cada una de sus situaciones, cualquier cosa que lo desanima no podrá derrotarlo. Cuando usted responde con las mismas características con las que respondió Pablo, él pudo haberse quedado ahí muriendo, o pudo haber dicho, ya no más, no puedo más, o pudo haber hecho lo que hizo, levantarse y perseverar en lo que estaba haciendo. Lo único que quiero que recuerden de este sermón es que estén desanimados, pero no tienen que quedarse así. Tienen el mismo Espíritu Santo que mora en ustedes, que los ayudará a levantarse y seguir adelante para que hagan lo que Dios quiere que hagan. No se den por vencidos. Levántense. No en sus propias fuerzas, sino en el poder del Espíritu Santo. Y los que son padres de familia están dejando un ejemplo a sus hijos, están dando ejemplo a otros cristianos. Y hay unos cristianos muy débiles que con cualquier cosita se ofuscan o se desaniman o se ofenden, pero usted es un ejemplo de lo que el Espíritu de Dios Puede ser con una persona, en una persona, para una persona, o a través de una persona que atraviesa un tiempo difícil en la vida. Y esa es mi oración para ustedes. Que acudan a Él y a nadie más. Y si usted es una de esas personas que nunca ha sido salva, solo quiero decirle el día de hoy que puede ser salvo ahí donde está. No tiene que pararse o ir a ninguna parte. Si está dispuesto a pedirle al Señor Jesucristo que perdone sus pecados y le rinde su vida, puede que su vida sea un desastre, puede que esté tan mal que usted piense, Dios podrá salvarme, si Él lo hará. Todo aquel que en Él cree, que pone su confianza en Él, sus pecados serán perdonados y tendrá el don de la vida eterna. Y todos los demás que quizás se sientan desanimados, que le den al Señor hoy mismo esos sentimientos de desánimo, denle gracias por lo que Él es en ustedes y díganle que reciben su fortaleza, su confianza, su seguridad, su denuedo, su valentía, para que hoy, después del culto, salgan listos para enfrentar la vida. Amén. Gracias, Señor, por salvar a alguien el día de hoy. Dales valentía para decírselo a alguien pronto y rápidamente. Y gracias por todas las otras personas, Señor, que hoy tomaron la decisión de levantarse y andar en el poder del Espíritu Santo. En el nombre de Jesús. Amén.
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6: Hola, hola, hola. ¿Qué tal, apreciados amigos y hermanos que están en sintonía de la voz porque la fe viene por el oír? Les estamos saludando desde nuestros estudios centrales en la gran ciudad de Monterrey, agradeciendo a cada uno de ustedes su amable y fina sintonía a nuestra audición del día de hoy. Saludamos a nuestros hermanos en Tecate, amigos de Ensenada. Oiga, saludamos a todos los de Rosarito y Tijuana y a los de San Quintín. Ánimo, vamos adelante en el nombre de nuestro Señor Jesucristo. Hermanos de Los Ángeles, del Valle de San Fernando, hermanos del High Desert por allá en Victorville, Hesperia, Apple Valley, amigos de Ontario y por supuesto de San Bernardino. Qué alegría poder llegar hasta ustedes. Y saludamos también a nuestros amigos en la frontera por allá en Otay, amigos de San Isidro, de La Joya, de San Diego, de El Cajón, amigos de San Clemente, de Tecatito. Pues qué bendición poder llegar hasta ustedes desde la Gran Sultana del Norte. Acá desde Monterrey les enviamos el cordial saludo. Vamos a escuchar buena música, vamos a tener también una palabra y quiero decir también a nuestros apreciados colaboradores que estamos ya en días muy especiales porque se nos termina el mes y recuerde que siempre estos son momentos donde le estamos invitando para que usted apoye a través de su generosidad. 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Nos vamos a la música. En este momento viene Abel Zavala con este tema que se titula Lo Único Que Quiero. Y regresamos porque tenemos a nuestro amigo Luis Munguía aquí en los estudios de La Voz.

0: Esta fue la participación de Abel Zavala y este excelente tema musical. De verdad queremos estar preparados para cuando el Señor venga. Pero hay una pregunta muy interesante que hizo nuestro Señor Jesucristo y fue la siguiente: ¿y cuando el Hijo del Hombre vuelva a la tierra, hallará fe en ella? ¿Hallará el Señor creyentes practicando la fe, compartiendo la fe? ¿Hallará el Señor fe en la tierra? ¿O será que hombres y mujeres se van a volver ateos, se van a volver gnósticos, se van a volver adoradores de la naturaleza, van a convertirse en panteístas? ¿O realmente habrá gente compartiendo la fe? Mire que esto es interesante porque Dios habla, y la fe viene por oír la palabra de Dios. Y Dios habla a través de las edades, Dios habla a través de los siglos, Dios habla a través de las épocas. Dios siempre ha estado hablando al hombre. Pero lamentablemente el hombre se ha desviado de Dios. Y el hombre quiere hacer su propia voluntad y quiere andar por sus propios caminos. Y simplemente no le gusta la idea de Dios porque no quiere dar cuentas, porque no quiere decir y aceptar que las cosas que está haciendo mal en su vida traen como consecuencia los problemas que tiene, las aflicciones que padece, que todo lo que nosotros estamos en este momento viviendo y recibiendo es que estamos cosechando lo que hemos sembrado. Dice la escritura: no se engañen, Dios no puede ser burlado, pues todo lo que el hombre siembra, eso también va a cosechar. Usted siembra mentira, va a cosechar mentira. Usted siembra odio, va a cosechar odio. Usted siembra discordia, va a cosechar discordia. Todo lo que usted siembre, eso es lo que usted va a recibir. Ah, pero también puede sembrar amor, va a cosechar amor. También usted puede sembrar paz, ser un pacificador, y usted tendrá paz. Dice: bienaventurados los pacificadores, porque ellos serán llamados hijos de Dios. Imagínese usted la magnitud de una cosecha buena de bendición. Dice la escritura que muchos sembraron vientos y cosecharon tempestades. Claro, el Señor siempre nos da la opción de que nosotros determinemos qué es lo que queremos sembrar en la vida, porque de eso depende la cosecha que nosotros vamos a recibir. Y es importante que nosotros nos convirtamos en sembradores de la palabra. Vamos a llevar la palabra, vamos a evangelizar, a dar testimonio, a compartir la fe con otros que tanto la están necesitando, porque la fe es lo único que nos va a sacar adelante en esta vida. Conversando con nuestro hermano Luis Munguía, nos damos cuenta que el hombre tiene el deseo de ayudar, tiene buenas intenciones de mejorar la calidad de vida propia y de los demás, pero lamentablemente no tiene la capacidad ni los recursos necesarios para lograrlo. Por eso hay tanta crisis, por eso hay tanto dolor, por eso hay tanta maldad, por eso hay tanta situación azotando las familias. Porque simplemente no podemos cambiarnos nosotros a nosotros mismos. Y si no puede cambiar ni su propia vida, ¿cómo cree usted que va a cambiar la vida de alguien más? Necesitamos entender que hay que nacer de nuevo. Hay que nacer de nuevo. Y eso es lo que el Señor nos ofrece: un nuevo nacimiento. El que está en Cristo es una nueva criatura. Las cosas viejas pasan y todas son hechas nuevas. Es decir, que Dios es un Dios de oportunidad. El Señor te dice: caíste, te levanto, pero te renuevo. Te doy una nueva mentalidad, te doy una nueva manera de ver las cosas, y es ahí donde usted camina en una novedad de vida. Es como decíamos, borrón y cuenta nueva. una nueva oportunidad que Dios nos da para hacer las cosas bien. Y cierro con esto. Hay algo muy interesante que se llama experiencia. Y dicen que la experiencia es una maestra muy difícil, porque primero te pasa el examen y después te enseña la lección. Entonces vamos a hablar de la experiencia de vida que ha tenido nuestro amigo el evangelista Luis Munguía, que es el presidente de un movimiento de evangelismo explosivo. Explosivo en toda la extensión de la palabra, y es evangelismo 4x4. Imagínense nada más, todo terreno. Entonces le damos la bienvenida.
1: Y fíjate que mucha gente me dice que porque 4x4. Y le digo que, bueno, pues para la gente que llegó a conocernos, ¿verdad?, cuando no estábamos en lo que pues es el evangelio, a mí me gustaba mucho andar con los jiperos. No sé si has escuchado la expresión de los jiperos.
0: Sí, claro.
1: Pero yo andaba en un vehículo Hammer, pero el H1, el que le llaman el de la guerra,
0: ¿verdad? Sí.
1: Que trae pues bastantes cosas adicionales a los Hammers que son normales, ¿verdad? El H1 pues trae botones para que le bajen las llantas y camina con unas láminas que trae ahí, son anfibios, los pueden meter bajo del agua, o sea, y yo viajaba inclusive desde Dallas hasta, por ejemplo, a Guadalajara, Aguascalientes, a los eventos de los jiperos, y yo iba pues en ese Hammer, y pues eran vehículos 4x4, porque como, haz de cuenta que para llegar del punto A al punto B, tenías que pasar por carreteras bien difíciles, tenías que traer el snorkel, la gente se, yo creo que sabe lo que de lo que estoy hablando, los que son o llegaron a ser jiperos o son jiperos. Vean, los jiperos pues son los carros jeeps, que son 4x4, entonces teníamos que traer lo que era el snorkel, el hinche, teníamos que traer cadenas, palas y todo, porque teníamos que llegar de punto A a punto B, no importa cómo estuviera el camino, no importa cómo estuviera la carretera. De repente nos teníamos que bajar de los autos para poner a piedras, para poner ramas de carros, para que los autos, inclusive para que no se voltearan, ¿verdad? Pero lo que fuera teníamos que hacer en caravana, llegar del punto A al punto B, no importa cómo estuviera el camino, ¿verdad? Y yo les digo que pues ahora como cristianos pues somos 4x4, porque no importa la situación de los lugares a donde vayamos, ¿verdad? Porque en ocasiones pues predicamos el evangelio en iglesias, que es lo más común, predicar el evangelio, claro, en la iglesia, ¿verdad? Pero ¿qué tal los lugares donde está la necesidad? Por ejemplo, donde están los indigentes, o sea, donde abajo de los puentes, ¿verdad? En lugares peligrosos que nos hemos metido. El lugar más peligroso que yo me he metido a evangelizar no fue en México, fue en Colombia. No recuerdo si el lugar se llama San Fernando, no quiero decir que por seguridad, no lo recuerdo, pero cuando a mí me dijeron que me iban a llevar a un lugar muy peligroso en Colombia, yo no me imaginé esa pequeña colonia donde me llevaron, que estaba controlado por la mafia y estaba lleno, pero lleno el lugar, eran cuadras y cuadras llenas de puras jovencitas de diferentes países, ¿verdad? Que pues estaban solicitando tener relaciones con los hombres, pero jovencitas, y ahí estaban los cuartitos, luego estaban afuera, estaba bien controlado, inclusive veíamos policías caminando, pero no, como que todo estaba controlado por las mafias colombianas, ¿verdad? Y la policía no hacía nada, o sea, pero lleno, cuando te digo lleno, es que estaba lleno el lugar de jovencitas de diferentes países, se veía, y nosotros llegamos a ese lugar, y la persona que nos invitó nos aclaró esto, me dice, yo no entraría a ese lugar, ni los llevaría, porque nosotros llevamos pancartas grandotas que decía Jesús te ama, Cristo, o sea, muchos mensajes que llevamos cristianos en pancartas, ¿verdad? Cristo te quiere salvar, y todo ese tipo de anuncios que traíamos. Entonces, el ir en la noche a ese lugar peligroso, dice este joven, yo no los hubiera llevado si no viera que en verdad ustedes están con Dios. Me dice, porque la verdad, ahí ese lugar está tan controlado por las mafias que ahí los pueden levantar y se los pueden llevar. Pero nos respetó, bueno, en realidad sí estuvimos como 2 horas, pero ya después sí nos se acercaron con nosotros y sí nos hicieron que nos fuéramos, pero por la buena, o sea, no nos levantaron, no, claro, nos golpearon, no nos ofendieron, pero sí, o sea, ¿y qué te quiero entender con esto? Pues nosotros nos hemos metido a lugares peligrosos, yo he manejado en carreteras peligrosas, por ejemplo en el trayecto de Guadalajara a Mazatlán, a Culiacán, a veces me dicen que no me vaya por la carretera libre, y yo les digo, es que las personas esas también necesitan conocer de Jesucristo,
0: claro,
1: ¿verdad? O sea, si con esa intención vamos, de nosotros estar seguro que aunque nos paren, ¿verdad? Tenemos que hablar de Jesucristo, y lo han hecho. A mí me pararon en Reynosa, Tamaulipas, mandaron supuestamente levantarme, pero cuando esta Cherokee verde de vidrios oscuros me para, pues el joven me hace algunas preguntas y me dice, ¿a qué te dedicas? Le digo, pues soy predicador. ¿Qué traes en el carro? Le digo, Biblias. Me dice, ¿cuánto dinero traes? Yo iba a contar el dinero y se molesta y me dice, ¿cuánto traes? Le dije, pues no sé, déjame contarlo. Y me dice,
0: claro.
1: Yo le digo, y le digo, yo soy el loco ese que viene a predicar a la Hidalgo peatonal aquí en Reynosa. Venía Juan Treviño conmigo. Antes, cuando me pararon, yo le dije a Juan Treviño, Juan, si nos levantan, le dije, no dejes de predicarles, brother. Esta es claro. La oportunidad para predicarles el evangelio. No estábamos asustados. Yo no estaba, ni Juan, ¿verdad? Entonces, cuando el joven se da cuenta, ¿verdad? Me dice, ¿sabes qué? Ya me di cuenta que en verdad eres cristiano. Me dijo, y te voy a decir la verdad. Dice, el mero jefe de Reynosa, dice, me mandó levantarte. Me dice, pero en verdad, me dice, ya me di cuenta que sí eres cristiano, y no quiso ni el dinero. Me dejó ir sin que le diera el dinero que traía. Entonces, te digo, aún ellos necesitan conocer del poder de Jesucristo. Por eso somos 4x4, nos metemos en lugares de difícil acceso.
0: A todo terreno.
1: Somos todo terreno, ¿verdad? Y es por eso que le pusimos. Yo dije, pues si antes me dedicaba a hacer esto en las carreteras que estaban de difícil acceso, ¿por qué no hacerlo ahora en el cristianismo? Y de ahí nació Evangelismo Extremo 4x4. Nació en la ciudad de McAllen, Texas, en el año 2015. Ahí en las calles, y fue algo bien tremendo. Yo renté un lugar en el mero centro de McAllen, ¿verdad?, para hacer una iglesia, y no me imaginaba, siervo, que en ese lugar que yo estaba rentando, en las noches, todos los locales que estaban alrededor de mi iglesia eran puros club nocturnos. Los que conocen ahí en McAllen, Texas, pues donde está el famoso edificio negro que le llaman desde la corte, donde está la calle la 6, la 7, son puros calles con club nocturnos. Yo no sabía, porque yo no conocía McAllen. Entonces yo llego a agarrar ese lugar. Por cierto, antes estaba ahí la iglesia de Pare de Sufrir. Después la agarramos nosotros, y yo me di cuenta hasta un día en la noche que me quedé muy noche en el servicio. Se acababa a las 7, 8 el servicio, y yo me quedé más noche, y fue cuando me di cuenta que llegaban cientos y cientos de jóvenes a esos lugares. Entonces el Señor me puso a evangelizar a esas personas, ¿verdad? Nosotros terminamos a las 3, 4 de la mañana evangelizando gente que iba a los bailes. Decidían ya no regresar, ya no ir a los bailes, sino que en ese mismo momento que los evangelizábamos, ya se regresaban a sus casas. Gente que paraba sus vehículos, se bajaban llorando, nos abrazaban. Hubo mucha gente que quedó tirada ahí en el suelo cuando orábamos por ellos. Jovencitas, teníamos mucha gente ahí en la iglesia. Empezábamos a regalar comida a las 2 de la mañana, se nos llenaba la iglesia, y pues nos dio la oportunidad.
0: A las 2 de la mañana.
1: 2, 3 de la mañana, sí. Y teníamos jovencitas tiradas adentro de la iglesia sintiendo el poder. En las calles, gente tirada en el suelo, y algunos testimonios de ellas que después tenían el sentir de hacer el mismo trabajo que nosotros estábamos haciendo. De ahí salieron evangelistas también, las que iban al baile, de repente Dios las tocaba y de repente tenían el sentir también de hacer el mismo trabajo que nosotros estamos haciendo. Llegué a conocer algunas modelos. Yo recuerdo que Margarita Zavala, que hizo ella algunas películas, ella en ese un día nos tocó pues ministrarla allí, y ya después pues se hizo cristiana y empezó también a ayudarnos a testificar del poder maravilloso de Cristo Jesús. Ahí en McAllen, Texas, el año 2015 fue cuando nació Evangelismo Extremo 4x4. Ya hemos ido a 10 países también con el ministerio. Estamos tratando en la ciudad de Guadalajara de abrir la Academia de Evangelismo Extremo 4x4, y ayer te comenté el trabajo que queríamos hacer. Nosotros lo que queremos hacer es, como a mí se me ha dado la bendición de ir a predicar a lo que son las cárceles y los centros de rehabilitación, cuando yo ministro a los jóvenes y jovencitas de los centros de rehabilitación o personas adultas, cuando oramos por ellos, platicamos con ellos, damos nuestro testimonio y platicamos la labor que estamos haciendo, muchos de ellos se me han acercado para decirme, Luis, cuando salgamos de aquí queremos ser parte de Evangelismo Extremo 4x4. Entonces de ahí nació el sentir en mí de abrir una academia donde podamos recibir a todos esos jóvenes que salen con fuego, ¿verdad? Para tener un lugar donde se puedan ir después de que los dejen ir del centro de rehabilitación, claro. Atenderlos, tener maestros, ¿verdad? Pastores que les enseñen pues conforme la palabra de Dios, y también pues el ministerio para que empecemos a evangelizar las ciudades, capacitarlos, ¿verdad? Aún invitarlos a las campañas. Nosotros podemos inclusive hacer campañas con estas personas, porque yo te comentaba que muchos de ellos salen con fuego, y aparte del fuego, hablando espiritualmente, ¿verdad? También, pues, los testimonios que traen. Además, este tipo de personas, ¿verdad? Yo digo que son 4x4 porque ellos, no, o sea, ellos te pueden ir a predicar, claro, a las calles, a los parques, ¿verdad? Hay muchas personas que son cristianos, ¿verdad? Tienen años, pero no les gusta salir a las calles, ¿verdad? Pero estas personas tienen el interés solamente de predicar, ¿verdad? No importa que sea en un púlpito, ¿verdad? No importa que sea en un parque, afuera de un hospital, que es lo que hacemos también nosotros, declarar milagro afuera de los hospitales, y Dios ha hecho cosas maravillosas, milagros tremendos que hemos visto cuando predicamos afuera de los hospitales, que inclusive la gente que va enferma, hay veces que se acerca con nosotros antes de entrar al hospital, y Dios ha hecho el milagro, ya no entran al hospital. ¿Por qué? Porque se sienten sanos. Eso lo hemos hecho en varios países. Entonces, es parte de lo que quiere hacer Evangelismo Extremo ahí en Guadalajara. Pronto, yo creo que antes de finalizar este año, vamos a tener la Academia Evangelismo Extremo 4x4, donde vamos a dejar que estén en esta academia estos jóvenes y jovencitas que acaban de salir de los centros de rehabilitación, que quieran entrar al Ministerio del Evangelismo. Nosotros los podemos apoyar en varias áreas. Tenemos, yo te comentaba que tenemos desde Estados Unidos a personas que nos regalan tarimas, paletas, les dicen, o cajas y cajas de material cristiano para evangelizar. Nos regalan mucho material, de repente nos regalan Biblias también, y pues todo esto lo vamos a concentrar ahí en Guadalajara para levantar un tremendo ejército,
0: claro,
1: de evangelistas extremos 4x4.
0: Y es que estamos hablando de una situación donde la iglesia perseveraba en el templo y por las casas, y nadie iba a las calles. Uh-huh. Y el Señor los observó y dijo: ¿pero qué están haciendo? Uh-huh. Salgan a los caminos. Como aquel hombre que estaba contrayendo nupcias y le dijo a su siervo: invítalos a todos a las bodas. Y entonces, el día de la boda, comenzaron a disculparse: no tuve que salir de viaje. Uh-huh. Me llegó una visita, no puedo ir. Uh-huh. Tengo que atender un negocio. Y viendo aquel señor de que no querían ir a la fiesta de boda, donde ya había banquete, donde ya la novia estaba lista, donde se había preparado para todo, les dijo: bueno, entonces vayan por los caminos y tráiganse a todos los que se encuentren, a los ciegos, a los cojos, a los mancos, a los indigentes, tráiganselos a todos. Y si es necesario, fórcenlos a entrar. Si es necesario, dice, fórcenlos, sí, tráiganselos. No hay con que no puedo, no hay con que no quiero, no hay con que no me da la gana, no, fórcenlos a todos, los quiero aquí, pero mi casa no se queda vacía. Uh-huh. Y dijo el Señor: tráiganlos a todos. Bueno, yo creo que el Señor está mandando a su iglesia, a los creyentes, a traer las almas.
1: Correcto.
0: A levantarlos de donde se encuentren. Uh-huh. Y hay mucha gente, pero mucha gente que está en una extrema necesidad. ¿Qué es lo que tenemos que hacer? Pues hablarles. Uh-huh. Hay que buscarlos, hay que capacitar gente que tenga la pasión, que tenga la visión, que tenga el entrenamiento y la disposición de ir y traerlos a todos esos que se encuentran en esas calles.
1: Uh-huh, correcto.
0: Con soledad, con dolor, con un vacío. Muchos de los que están afuera están quebrados del alma. Uh-huh. Muchos perdieron hasta el modo de andar. Muchos ya no tienen deseo por la vida. Uh-huh. Hay mucha gente que existe pero no vive. No hay sueños, no hay anhelos, no hay absolutamente nada por lo cual vivir, simplemente están existiendo. Son como los zombies, andan nomás caminando por la calle, pero ya realmente son personas inanimadas, no sonríen, ya no le tienen gusto a la vida. Y algunos dicen que es una angustia existencial. No saben por qué están aquí, no saben para qué están aquí.
1: Exacto.
0: Es como los muchachos, ¿verdad? Cuando los manda uno a hacer algo, luego se defienden. Yo no pedí nacer.
1: Ay, es tu culpa.
0: Sí. Yo no pedí venir a este mundo. Entonces, la gente que tiene ese vacío, ese es necesario que la iglesia de Cristo, el cuerpo de Cristo, pues se levante, porque realmente se necesita tener pasión por las almas. Dice que nuestro Señor Jesucristo está llorando sobre la ciudad de Jerusalén. Y entonces Él se lamenta y dice: Jerusalén, Jerusalén, tú que matas a los profetas y apedreas a los que te son enviados. ¿Cuántas veces yo quise juntar a tus hijos como la gallina junta sus polluelos debajo de sus alas, pero tú no quisiste? Te envié profetas, los apedreaste. Te envié mensajeros, los desechaste, no quisiste saber nada. Pero lo más terrible es que el Señor dice: yo quise traer a tus hijos y protegerlos como la gallina protege los polluelos debajo de sus alas. Yo no sé ese animalito por qué le pusieron gallina, pero de gallina no tiene nada. Y si no, trate de quitarle un pollito a la gallina, verá cómo se le avienta encima con todo lo que tiene, pero no le quita el pollito. Esa gallina, ¿verdad?, patalea, picotea, da dialetazos. No, esa gallina no deja que le toquen a uno de sus pollitos. Imagínate al Señor peleando por ti. Imagínate al Señor que esté peleando tu batalla contra el cáncer, que el Señor esté peleando tu batalla contra la adversidad, que el Señor esté peleando tu batalla contra la crisis que estás enfrentando. El Señor dice: yo quise hacerlo. Exacto. Dice, pero tú no quisiste. No. O sea, no es un problema de Dios, es un problema del hombre, que el hombre no quiere, pero el Señor dice: yo te quise proteger. Ahora, ¿por qué llora el Señor? ¿Por qué está derramando sus lágrimas? Porque Él está viendo que hay un juicio sobre ellos y no se arrepienten. O sea, están viendo la tempestad y no se hincan. Están viendo el problema encima y no quieren reconocer que no pueden. O sea, de alguna forma, es ser suicida. Porque en estos tiempos que estamos viviendo, de violencia, de crisis, de problemas en la familia, de ataques directos del enemigo en contra de las personas, si estamos viendo todo eso, decirle que no a Dios sería un suicidio.
1: Imagínate.
0: Decirle que no a Dios sería un suicidio. Entonces el Señor derrama lágrimas, y no solamente derramó lágrimas, Él fue capaz de caminar hacia la cruz, y en ese camino lo azotaron, lo abofetearon, se burlaron, le escupieron la cara. Dice que le mesaron la barba. Yo decía, qué rara palabra, que le mesaron la barba. Decía, pues ¿qué será eso? Y ya me di cuenta que la acción de mesar la barba es agarrar a la persona de las barbas, poner la rodilla en la costilla de la persona para hacer fuerza y arrancar la barba. Arrancar la barba a tirones. Y claro que no solamente arranca la barba, sino que arranca también la piel. Dice que mesaron su barba, o sea que le arrancaron a punta de fuerza bruta la barba. Y todavía estando en una cruz, después de que lo azotaron, dice que se burlaban, le decían: a ver, si eres el Hijo de Dios, bájate, sálvate a ti mismo y luego nos salvas a nosotros. O sea, una burla extrema, pero aún con todo y eso, dice: Padre, perdónalos, porque no saben lo que hacen. Y es tan poderoso esto que dice el apóstol Pablo: haya en ustedes ese mismo sentir que hubo en Cristo Jesús. Quiere decir que el creyente debe ser capaz de derramar sus lágrimas por los perdidos. Exacto. Que el creyente debe estar dispuesto no importa que se burle, no importa que me escupa, no importa que me tire un golpe, no importa que en su ignorancia diga lo que se le ocurra, pero es porque no sabe. Uh-huh. Es porque su entendimiento está entenebrecido, pero para eso el Señor envía a su pueblo. El apóstol Pablo, quizá uno de los predicadores más extremos que han existido, me sorprende porque cuando él describe su trabajo que hace en el Señor, describe cómo los demás miran al predicador. Dice: estamos derribados, pero no destruidos. Perseguidos, mas no desamparados. Como pobres, pero enriqueciendo a muchos. Como no teniendo nada, pero poseyéndolo todo.
1: Aleluya.
0: Y la gente mira al predicador: pobres locos, pobres tontos, no saben lo que están. No, es que tú no sabes el plan de Dios a través de estos hombres y mujeres que se van a acercar y te van a dar una palabra de vida y van a hacer una oración de poder y el Señor va a escuchar y va a hacer milagros. Entonces Dios tiene un pueblo y este pueblo necesita entender que tenemos que levantar nuestra voz y compartir la buena noticia de salvación. Que a veces nos quejamos y nos quejamos de todo, pero cuando los hombres y mujeres de bien no levantan su voz para denunciar lo que está mal, entonces nos convertimos en cómplices. Si el que sabe hacer lo bueno y no lo hace, dice la palabra que le es pecado. Si usted está viendo el mal y usted no levanta su voz para condenarlo, entonces usted se convierte en tapadera, en alcahuete,
1: partícipe,
0: en cómplice. Dice que tanto peca el que mata a la vaca como el que le jala la pata. Entonces, si no vas a hacer nada, entonces no te quejes, mejor no digas nada. Pero si vas a hacer algo, entonces levanta tu voz y habla del Dios que salva, del Dios que liberta, del Dios que transforma, del Dios que da vida. Entonces, de esto se trata, el que haya una generación de hombres y mujeres que se levanten en este tiempo para compartir la palabra. Entonces, hermano Munguía, ¿de dónde vamos a agarrar candidatos?
1: Pues, mira, siempre nos movemos nosotros por fe, ¿verdad? Y así de la misma manera que creo que el Señor nos va a dar la oportunidad de tener el lugar, también nos va a tener las personas. Y las personas están en donde, ahorita y en estos momentos hay personas que están en los centros de rehabilitación, ¿verdad? Que traen ese fuego, ¿verdad? Y yo sé que esto es de parte de Dios. Algo que me entristece mucho a mí como evangelista, como les dije en mi testimonio, yo nunca pensé predicar el evangelio, ¿verdad? Pero Dios me empezó a usar en las calles y vi la necesidad tremenda en los evangelistas que yo me topaba, que por cierto no eran muchos, ¿verdad? Pero fíjate que me entristecía en el corazón el saber que algunos de ellos dejaban sus casas y a sus familias, y o sea, se salían a predicar y no había ni qué comer en la casa, pero ellos tenían el sentir siempre, de alguna manera o de otra, la gente se acerca, oramos por ellos, se convierten al Señor, o sea, pero siempre que salimos, siempre hay fruto. Gente que nosotros continuamos una tarea con ellos, ¿verdad? Porque no es solamente jalarlos a la iglesia, sino que mantener contacto con ellos para alguna necesidad que tenga, ir a sus hogares, orar por ellos, enseñarles, pues, como amistad que haces con ellos, pues enseñarles a llevar su vida correcta delante de Dios, ¿verdad? Entonces el trabajo del evangelista es grande. Yo me sentía, y te voy a decir literalmente, como un indigente para la iglesia, o sea, literalmente como un indigente, porque no salíamos sin nada. Yo delante de Dios te digo, a veces no teníamos ni para un agua, ¿verdad? Ni para un Gatorade, ¿verdad? Predicando en el sol, pero para la gloria de Dios, ¿verdad? La gente, y era gente que no era convertida, se acercaba a darnos dinero, se acercaban a llevarnos aguas. Gator, eso me acaba de pasar ahorita en McAllen, el día domingo que prediqué en la mañana en la calle. Estaba predicando y de repente se pararon unas personas a empezar a darnos aguas. Y se ve que no eran ni cristianos, pero les gustó el trabajo que estábamos haciendo. Entonces yo me enfoco mucho a tratar de apoyar a estas personas por parte del Ministerio de Evangelismo Extremo 4x4. En Guadalajara tenemos muchos proyectos. Queremos levantar, como digo, estos evangelistas que salgan de los centros de rehabilitación, ¿verdad? Queremos tenerles un lugar por 6 meses para capacitarlos, ¿verdad? Para de alguna manera llevarlos con nosotros a los lugares donde nos invitan a predicar, darles la oportunidad que prediquen. Nosotros mismos, por parte de Evangelismo Extremo 4x4, hacer nuestras propias campañas en las calles, en toda la República Mexicana, ¿verdad? Donde se nos abran las puertas, y si no se nos abren, pues vamos y nosotros nos metemos, nos colamos.
0: Estaremos orando y a la expectativa, pues también para ser parte de este proyecto. Nos vamos al corte, regresamos con usted en un momento.
2: Hay minutos que duelen, porque hay dolor que nadie siente, porque hay situaciones que nadie entiende, porque no hay palabras que consuelen, porque no hay nadie cerca, porque todo parece vacío. Minutos donde el alma no tiene fuerzas ni para clamar, donde el corazón solo respira por inercia, donde el silencio pesa y la soledad lastima. Pero basta una voz, una canción que entra con susurro, una verdad suave como el viento, que no empuja pero abraza, que no impone pero libera. 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Dios aún habla, incluso en el momento más breve. Adopta un minuto, llena corazones vacíos con esperanza, porque incluso en el minuto más callado, el cielo todavía está abierto, y Dios todavía tiene algo que decir.

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3: ¿Se pregunta con frecuencia por qué sus oraciones no son contestadas? ¿Sabe algunos pasajes? ¿Y habla con Dios? Pero de algún modo, muchas de sus oraciones no son contestadas. Debe haber una razón. ¿Ha pensado por qué? ¿Ha examinado su vida y se ha preguntado, ¿hay algo en mi vida que causa que Dios no conteste mis oraciones? Me pregunto si ha pensado en esto. ¿Ha pensado en Dios a quien eleva sus oraciones? Quizás diga, todo el mundo cree en Dios, pues. No todos creen en el único Dios verdadero. Y mucha gente ora a un Dios y esperan que sea Dios quien les conteste. Así que sus oraciones no son contestadas, entonces dejan de orar y piensan, bueno, la Biblia no es la verdad. Toda la Biblia es verdad, del mero principio hasta el fin. Por eso deseo que escuche bien este mensaje, porque puede ser que descubra una de esas razones por las cuales sus oraciones no son contestadas. Ponga atención. Vayamos a Hechos capítulo 12. Este es un pasaje conocido y deseo que leamos varios versículos, quizás la mayor parte del capítulo. Desde el versículo primero dice así: en aquel mismo tiempo el rey Herodes echó mano a algunos de la iglesia para maltratarlos, y mató a espada a Jacobo, hermano de Juan, y viendo que esto había agradado a los judíos, procedió a prender también a Pedro. Era entonces los días de los panes sin levadura, después de la Pascua, y habiéndole tomado preso, le puso en la cárcel, entregándole a cuatro grupos de cuatro soldados cada uno. Cuatro grupos serían 16. Estaban allí para que le custodiasen y se proponía sacarle al pueblo después de la Pascua. Así que Pedro estaba custodiado en la cárcel, pero la iglesia hacía sin cesar oración a Dios por él. Recordemos eso. La iglesia hacía sin cesar oración a Dios. ¿Diría usted que ora sin cesar? O dice, pues no sé si sea sin cesar o no, simplemente oro. Bien, veamos lo que ocurre aquí y quizás descubramos algo sobre nuestra propia vida de oración. Así que, este Herodes mató a Jacobo, y al parecer eso satisfizo a los judíos que odiaban a los cristianos, por lo que Herodes pensó que eso funcionó bien, así que arrestó a Pedro y lo encarceló. Entonces Pedro ahora está preso y su muerte era inminente, era evidente que su intención era matarlo, que su intención era traerlo delante del pueblo y matarlo con una espada como hizo con Jacobo. Pensó que agradaría a los judíos matando a los cristianos. El resultado es que los cristianos se reunieron, dice la Biblia, en la casa de María. Se reunieron a hacer oración por Pedro. Ahora recuerde, quizás a Jacobo lo mataron sin advertencia alguna. Así que allí estaba Pedro, su líder, que sería asesinado, ellos lo sabían. Así que oraban, pero batallaban hasta cierto punto porque ya Jacobo había muerto. Sabían cómo los romanos trataban a sus presos. Así que oraban y oraban para que Dios los liberara. Deseo que leamos varios versículos, si es tan amable. Veamos el versículo 6. Y cuando Herodes le iba a sacar aquella misma noche, estaba Pedro durmiendo entre dos soldados, sujeto con dos cadenas, y los guardas delante de la puerta custodiaban la cárcel. Y he aquí se presentó un ángel del Señor y una luz resplandeció en la cárcel, y tocando a Pedro en el costado, le despertó diciendo: levántate pronto. Y las cadenas se le cayeron de las manos. Le dijo al ángel: cíñete y átate las sandalias. Y lo hizo así, y le dijo: envuélvete en tu manto y sígueme. Y saliendo le seguía, pero no sabía que era verdad lo que hacía el ángel, sino que pensaba que veía una visión. Habiendo pasado la primera y la segunda guardia, llegaron a la puerta de hierro que daba a la ciudad, la cual se les abrió por sí misma. Y salidos, pasaron una calle y luego el ángel se apartó de él. ¿Y qué sucede? Entonces Pedro, volviendo en sí, dijo: ahora entiendo verdaderamente que el Señor ha enviado su ángel y me ha librado de la mano de Herodes y de todo lo que el pueblo de los judíos esperaba. Ahora, deseo que pensemos en algo. Hay dos palabras aquí que captaron mi atención al leerlo y lo leí muchas veces. Si volvemos al versículo 5, note que dice: así que Pedro estaba custodiado en la cárcel, pero la iglesia hacía sin cesar oración a Dios por él. Escuche, la iglesia hacía sin cesar oración a Dios por él. Y esas dos palabras me saltaron a la página: a Dios. Si yo le preguntase, ¿cuál es el Dios a quien ora?, lo más probable, la mayoría aquí sentados y la mayoría de los creyentes dirían: bueno, le oro al Dios verdadero. Cuando oro, es en él en quien pienso. Pero deseo que piense en la gente que ora, que no necesariamente ora al único Dios verdadero. Lo que he descubierto es esto: al hablar con alguien que no conoce al Señor Jesucristo como su Salvador, y hablan de orar y pregunto: ¿a quién le ora? Bueno, yo oro a Dios. Pues, ¿quién es ese Dios? El Dios a quien le oro. Y mientras más hablo con ellos, más escucho y descubro esto. Mucha gente ha creado mentalmente su propio Dios. Y Dios está de acuerdo en lo que quieren hacer, a dónde quieren ir, cómo quieren vestir, lo que quieren beber, o qué clase de relaciones sexuales quieren tener. O sea, ese Dios les cuadra a la perfección. Y dicen que si creo en Dios, si creo, le ora, si oro. ¿Qué le dice? Bueno, ya no es asunto personal, no le voy a decir lo que oro. No pueden, porque no es Dios. Es un Dios que han creado en sus mentes. Pero mire, nunca le dirán que es santo, justo, que es Dios de juicio, que odia el pecado. No dirán eso. Hablarán del Dios que ha seguido cada uno de sus deseos y su estilo de vida. Y muchas personas al orar no le oran a Dios. Alguien dirá: pues, ¿a qué clase de Dios oran los cristianos? Le diré. Escuche bien, por si acaso tienen uno de esos dioses hechos en casa. Este es el Dios de verdad. Él es el Dios que creó el mundo. Él es el Dios que destruyó el mundo mediante el diluvio. Es el Dios que nos dio los 10 mandamientos. El Dios que derribó los muros de Jericó. Él es el Dios que dio los salmos a David. Él es el Dios que nos ha dado los profetas como Isaías, Jeremías y Daniel. El Dios que nos ha dado el Señor Jesucristo, el Hijo de Dios y nuestro Salvador. Ahora, si ese no es el Dios a quien usted ora, tiene uno hecho en casa y no funciona. Él es Dios santo, es Dios justo, es Dios perfecto. Es Dios quien escucha y contesta oraciones. Es Dios quien nos ama incondicionalmente. Es el Dios quien perdona nuestros pecados, pero no tolera el pecado porque sabe que el pecado destruye a la gente que Él ama. Quien no tiene ese Dios, no tiene a Dios. Tiene un Dios hecho en casa, uno que se ajusta a sus gustos. Escuche, ¿quién no tiene poder para prometerle nada? Nada. Podemos decir por el pasaje bíblico, ausentes del cuerpo, presentes al Señor. ¿Qué puede decir de eso su Dios? Esto es lo que puede decir. Bueno, supongo que todo se vuelve nada, desaparezco, no es así. Bueno, supongo que Dios es Dios de amor, trata a todos por igual, no es así. Puede inventarse toda clase de excusas acerca de su Dios, sin hablar del juicio, sin hablar de rectitud y sin hablar del día del juicio final, sin hablar acerca de comparecer frente al Dios Santo y dar cuenta de su vida. Fíjese que no hablo del infierno. Quizás hable un poco del cielo porque cree que todo el mundo va para allá. ¿Es eso cierto? Claro que no. Así que su Dios es Dios para usted, pero no puede hacer nada por usted. No tiene ningún poder porque es un Dios creado por su imaginación. El Dios que es el único y verdadero Dios eterno es quien acabamos de describir hace un instante. Él es el Dios que nos dio los 10 mandamientos, las bienaventuranzas y los maravillosos pasajes que tenemos en la Biblia. Ahora, la razón por la cual pregunto a qué clase de Dios le ora es porque si no le ora al único Dios verdadero es indiferente en su vida. Ahora, estos creyentes supieron el encarcelamiento de Pedro, se juntaron y comenzaron a orar y a interceder por él. Y es interesante al ver este pasaje, al pensar en lo que estaba a punto de pasar, que incluso en sus oraciones se dieron de haber batallado un poco, de haber sido uno de ellos había batallado, así que desde toda perspectiva humana, de todo punto de vista humano, Pedro sería asesinado al día siguiente, o sea, mañana sería la muerte de Pedro, lo matarían. Así que se reunieron en la casa de María y comenzaron a orar. Clamaban a Dios para que hiciera algo extraordinario y maravilloso para ellos, pues Pedro significaba mucho para ellos, y que lo mataran habría sido un desastre total en sus mentes, especialmente por lo que sucedía en la iglesia. Y hace unos momentos vimos lo que pasó. Así que Pedro está preso, Dios manda un ángel, lo saca, luego Pedro va a la casa de María, sabía que oraban allí, toca la puerta y una joven abre, dice la escritura. Cuando llamó Pedro a la puerta del patio, salió a escuchar una muchacha llamada Rode, la cual cuando reconoció la voz de Pedro, uno pensaría que hubiera abierto la puerta y luego salió corriendo a decir, ¡aquí está Pedro! No, lo que hizo fue escucharlo, ni siquiera abrió la puerta, salió corriendo a decir, ¡es Pedro! ¿Y qué respondieron? ¡No puede ser! Tal vez sea un ángel, pero no puede ser Pedro. Mientras él seguía tocando, tratando de entrar, ellos seguían decidiendo que no podía ser él. O sea, oraban sin cesar a Dios para que lo liberara, y Dios lo libera, y ellos siguen diciendo, no puede ser. Eso le dará una fe errante. Entonces, y ellos le dijeron, estás loca. Veamos esto. Han estado llorando y clamando a Dios. Ella le dice, Pedro está a la puerta. Contestan, estás loca. Pero ella aseguraba que así era, mas Pedro persistía en llamar. Me pregunto lo que pensaba. Y cuando abrieron y le vieron, se quedaron atónitos. Así, Dios contestó su oración. Lo que deseo que veamos aquí es lo que deseo decir una y otra vez, porque no quiero que lo pierda de vista. La Biblia dice que oraban a Dios. Ahora permítame preguntar, ¿cuántos aquí oran a Dios? ¿Cuántas veces se han postrado de rodillas y han comenzado a hablar con Dios de algo que le preocupaba? Y luego pasó de orar por su esposo, su esposa, sus hijos, sus finanzas o lo que sea, y al darse cuenta ya oraba por algo más. Al cabo de poco tiempo ya oraba por algo más, de hecho, la ha orado por todo el mundo, luego se levanta y se va. 2 horas después alguien le pregunta, ¿oró? Sí. ¿Por qué oró? Bueno, oré por muchas cosas. Cuando uno le ora a Dios, sabrá por lo que ha orado. Ahora escuche bien, lo que ocurre es que fijamos nuestra mente en Dios para orar a Él y citamos un versículo, Señor, dijiste que si pido cualquier cosa en tu nombre lo harías, oro en el nombre de Jesús y comenzamos a orar y al rato ya estamos pensando en otra cosa, en algo más, y perdemos a Dios en el medio. Y la forma de poner punto final es decir, en el nombre de Jesús, amén. Ni sabemos lo que significa, en el nombre de Jesús, amén. Gran parte de nuestra oración no es provechosa porque no oramos a Dios. Oro a Dios por mis finanzas, por mi esposa o esposo, oro a Dios por mis hijos. O sea, Dios debe ser el principal en nuestra oración y nuestra mente. De lo contrario, nos distraen muchas cosas, como dijimos a veces, ni recordamos lo que era. Pero Dios es lo primordial. Le oro al Padre Celestial por esto. Y no voy a seguir orando y ponerme a pensar en otra cosa y olvidarme a quién oro y cómo es Él. Dios es honrado cuando venimos a Él. Es honrado cuando hablamos con Él, y Dios está dispuesto a escuchar y a contestar nuestra oración. Dice, clama a mí y yo te responderé cosas grandes y ocultas que tú no conoces. Si Él puede partir el Mar Rojo, derribar los muros de Jericó y puede darnos los 10 mandamientos, puede contestar cualquier oración que sea conforme a su voluntad y plan para nuestra vida. Entonces, deseo que notemos algo aquí al respecto. Dice la Escritura, pero la iglesia hacía sin cesar oración a Dios por Él. Sin cesar. ¿Sabe lo que eso significa? Que hay entusiasmo, hay fe, fervientemente. Permítame preguntarle, ¿ama a sus hijos con fervor? Claro. Con fervor significa de corazón. Orar a Dios fervientemente es querer citarle algún pasaje, y al citar pasajes en oración no es para recordarle nada a Dios, sino ¿para qué? Para recordarnos lo que Él ha prometido cuando venimos a Él en oración. Así que orar con fervor, por ejemplo, cuando Jesús enfrentaría la cruz, dice la Biblia en Lucas capítulo 22 que Él oraba intensamente, o sea, agonizaba. Me pregunto cuándo fue la última vez que podría decir que oró fervientemente a Él. O sea, darse de todo corazón. Significa que quizás lloraba en nombre de alguien. Que decía, Señor, haré lo que digas que haga. Lo necesario para ayudarles en esta situación que estén pasando en el nombre de Jesús. Fervientemente es de todo corazón. Y a menudo le decimos a alguien, oraré por ti. No deberíamos decir eso si no es nuestra intención. Ahora, si le digo a alguien que voy a orar por ellos, lo haré. Y quiero hacer algo que me acuerde que les he dicho que oraré por ellos. Así que, a veces hablo de hacer una lista. Ahora, mucha atención. Si quiere que Dios haga algo, muchas cosas, venir a Dios una vez no es suficiente. No lo es. Porque hay ciertos asuntos para los que Dios necesita tiempo para poner las situaciones en orden, para contestar nuestras oraciones. Así que si solo una vez y dice, Dios no contestó mi oración, no le dio la oportunidad de contestar su oración, como Dios quiere contestarla, del modo que reciba el crédito y usted sea bendecido. Y la próxima vez que tenga otra petición, recordará cómo ir a Dios. Dice, clama a mí y yo te responderé cosas grandes y ocultas que tú no conoces, que ni siquiera entiendes. Entonces, si le pregunto, ¿tiene una lista? Digámoslo así, si toma muy en serio su vida de oración y las personas por quienes ora, hará algo que le recordará que siga orando hasta que Dios cambie las circunstancias. Por eso tengo una lista. ¿Dirá qué clase de lista? Simplemente escriba arriba, lista de oración, dele ese nombre, y hace tiempo descubrí que es bueno colocarle la fecha, en este día comencé a orar. Tal vez en 3 días ya pueda colocar otra fecha, oración contestada. Quizás sean 3 meses, 6 meses, y he orado por algunas personas incluso más tiempo, y por algunas personas he orado y orado y orado, y sigo sin poner fecha. Mira, al menos lo recuerdo, y puedo seguir orando por esa persona, que Dios le cambie de algún modo o provea en su vida. La pregunta es, ¿oro con fervor? Porque amo a esa persona, me intereso. No oramos por todo el mundo del mismo modo, no lo hacemos. Mientras más cercano sea alguien a uno, quizás más oremos por ello. Más sinceras serán nuestras oraciones. O más intensamente oraremos por alguien a quien amamos genuinamente o alguien que vemos que va en la dirección equivocada. Hay personas a quienes he dicho, no hagas eso. Te digo que no lo hagas. Siguen por esa dirección, oro. Señor, permite que tropiecen y caigan, salgan lastimados, lo que sea necesario, bloquéalos. Impide que arruinen su vida. No será de ningún provecho orar que Dios bloquee algo para ellos. Quiero ver a Dios obrar en su vida. Y nos dice que oremos sin cesar. Y lo tercero que deseo que notemos aquí es esto. Y es que la oración que mueve a Dios puede elevarse por quienes están en armonía, en acuerdo mutuo y en la voluntad de Dios. Por ejemplo, si tengo una gran carga en mi corazón por algo, hablaré con alguien sentado aquí mismo, por ejemplo, y le diré a esa persona, esto es lo que realmente me preocupa, y oremos por esto juntos. Hay algo en estar de acuerdo. Si dos de vosotros se pusieren de acuerdo en la tierra acerca de cualquier cosa que pidieren, le será hecho por mi Padre que está en los cielos. Así que hay algo en orar juntos. Y mire, mientras más profundo sea el dolor, mayor el sufrimiento, más probable será que le pida a alguien que ore por usted. No solo por usted, sino con usted. Y si yo le preguntase hoy, ¿cuántos tienen un compañero de oración? Alguien dirá, no necesito que nadie ore por mí. Claro que sí. Todos necesitamos que oren por nosotros. Necesitamos que alguien ore por nosotros y nos exhorte si vamos por más rumbo. Y a lo largo de los años, hay gente que me ha dicho, mire, ¿está seguro de tal cosa? Si una persona consagrada me dice, ¿está seguro de que eso sea lo correcto? Responderé de esta forma, no voy a ser orgulloso y egocentrista y decir, bueno, estoy completamente seguro. No. Si tiene dudas, diré, Señor, te pido que aclares en mi mente para estar seguro de que voy en la dirección correcta, pidiéndote lo correcto, el propósito y motivación correcta. Dios está dispuesto a darnos las necesidades, deseos de nuestro corazón. Sí, vamos a ir con un corazón limpio, una mente abierta, dispuestos a escucharlo y ser obedientes a Él. Lo más poderoso que podemos hacer es orar. Debemos orar a Dios con fervor de corazón. Debemos orar en su voluntad, lo que Él desea para nuestra vida. Y una de las mejores cosas que podemos hacer, nos ayuda y ayuda a otros, es tener alguien con quien orar. Mire, porque todos necesitamos rendir cuentas. Alguien que no quiere rendir cuentas está en algo indebido. Por eso es que no quieren rendir cuentas. Pero eso nos mantiene en la zona de seguridad. En cuanto a lo que decimos, a dónde vamos, con quién vamos, cuánto gastamos, o sea, queremos ser responsables. Eso es seguro. Alguien dirá, quiero libertad. ¿Quiere libertad para destruir su vida? ¿Libertad para endeudarse? ¿Libertad para tener relaciones con quienes no debe? Rendir cuentas es seguridad para cada uno de nosotros. Y Dios sabe que necesitamos andar seguros en su voluntad y en su senda. Así que en aquellos días, la iglesia era sabia. Se reunían y oraban para que Pedro fuera liberado y, para gran sorpresa de ellos, fue liberado. ¿Y qué pasó? Pedro vivió mucho tiempo después de eso. Ahora, le pregunto, si tuviera que describir su vida de oración, ¿qué diría? Bueno, hago una oración en las noches. Vamos a entendernos. ¿Qué quiere decir con eso? Entiendo lo que dice, pero si solo ora de noche antes de dormir, le digo que terminará en problemas. Porque primero quizás esté casi dormido antes de empezar a orar, o ni sabe lo que dice. O sea, más vale que recite el rezo que recuerdo que mi madre me enseñó desde pequeño antes de que supiera lo que pasaba. Ahora me acuesto a dormir, pido a Dios mi alma guardar, si muero antes de despertar, le pido a Dios mi alma tomar. Creo que es peor que nada. No es la mejor forma de orar. Ahora nos reímos, pero la oración es asunto serio. Orar al Dios Todopoderoso mediante su Hijo Jesucristo, quien murió en la cruz y derramó su sangre por nuestros pecados. Orar al Dios Todopoderoso para ser salvo en su Hijo Jesús, asunto serio. Orar por nuestras necesidades es serio. Orar por unos a otros es serio. Orar por las naciones es asunto serio. Orar es cosa seria. Mire, no solo algo serio, sino impactante. Orar con fervor cambia la vida de la gente y puede cambiar una nación. El pueblo de Dios debe orar. Amén. Padre, gracias porque te agrada que oremos. Dispuesto a escucharnos y contestarnos. Dispuestos a fortalecernos, edificar nuestra fe, enseñarnos a amarte. Oramos ahora en el nombre de Jesús. Que cualquier persona hoy aquí, o donde escuche, o donde quiera que se encuentre, Ayuda a entender que para que sus oraciones cuenten, primero debe hacer un compromiso personal de su vida a Cristo, para el perdón de sus pecados que abre la puerta a la oración y lo hace posible. Pero antes que eso pase sería nulo y solo palabras. Oramos que alguien hoy sea salvo. Quizás muchas personas serán salvas. Pero Señor Dios, que hagas tu voluntad en sus vidas y en cada uno de quienes decimos ser creyentes. Clamamos en el nombre de Jesús que nos guíes, que seamos personas de oración. Oro en el nombre de Jesús. Amén.
4: Es algo que tú no eres. Dile conmigo, regresa el corazón de los padres, vuelve, porque el padre es fuerte, es fundador, es protector. Yo creo que yo siempre fui con mis hijos, así, en todos los lugares. Yo estoy para proteger a mis hijos. Ahora estoy con mis nietos, los llevé la vez pasada a un lugar de juegos y yo estaba diciendo, uno, dos, tres, y estoy ahí. Y el teléfono lo dejé por un lado, no, estoy con mis nietos ahí, uno, dos, tres. Y entonces les hago señas, I'm gonna be sit here, yo voy a estar sentado aquí. Cada vez que ustedes bajen de los columpios y bajen de allá, ustedes me tienen que hacer la señal. Yo no sé usted, pero yo les enseñé esa señal a mis nietos. Cuando me mira, ellos ni saben qué quiere decir esa señal. No son que Texas, que ¿cómo dicen en Hawái? ¿Cómo es que dicen en Hawái algo? Cuando te ponen las flores, que vas a Hawái, algo así. ¿Ya? Y los de Texas Tech, algo así, ¿no? Dicen que es el diablo, que no, esos los cuernos. Longhorn, esto significa la bendición de Dios. Mis hijos, mis nietos no saben. Cuando dice la Biblia, y los sacerdotes levantarán sus manos, los rabinos levantarán sus manos y bendicen, alzarán sus manos. ¿Usted se acuerda de Star Trek? ¿Cómo se llama? ¿La Guerra de las Galaxias? El que tenía las orejas picudas, así. ¿Cómo hacía? Era judío. Él era judío. Usted estaba viendo la televisión y te estaba bendiciendo. De verdad. Pregúntele al profeta Hugo para que vea. Sí, porque mucha gente ve las cosas. Por ejemplo, ¿por qué un niño cuando ve los arcos de McDonald's todavía ni sabe hablar y ya quiere McDonald's? Porque los de mercadotecnia, los de arte y diseño, ¿qué comenzaron a hacer? El niño ve los senos de una mujer en el arco de McDonald's. Dirá, ay no, pregúntele a Google, vaya, pero no ahorita, ¿qué? Allá, pregúntele a Google, le voy a decir, ¿qué es? Le pone en Google, ¿qué significa la M de McDonald's? Los senos de una mujer, come on. Entonces, cuando ve, el niño no cree que ve. No. ¿Ah? Todo tiene su marca. FedEx. Voy para adelante. Amazon. De la A hasta la Z. Hyundai. El logo de Hyundai. Son dos hombres haciendo un trato. Compra el carro rápido. Rápido, cómpralo. Todo tiene una marca. Dios tiene una marca. A ver, diga la bendición de Dios. Cuando nosotros tenemos que bendecir a nuestros hijos, no solamente así, tenemos que hablarlo. Estas palabras hablarás cuando te levantes, cuando te acuestes, cuando vayas por el camino. Todas estas palabras. Porque Él quiere regresar el corazón de los padres hacia los hijos. A ver, toca a tu vecino. Es tiempo que regrese el corazón tuyo. Vuelve a enseñar la palabra en tu casa. Sigue enseñando la palabra en tu casa. A ver, toca a tu vecino, dile, sigue enseñando la palabra. Número dos, hay dos palabras, Banim y Kabod. Y yo he escuchado iglesias que tienen programas que se llama Conferencia Kabod. Que tiene que ver con una gloria pesada. O sea, es como lo quieras agarrar, ¿okay? Pues tomarlo para muchas cosas, pero aquí lo que está enseñando es, primero con los padres, le habla a los padres, después le habla a los hijos y les dice dos palabras. La primera, Banim, y después Kabod, que quiere decir el corazón de los hijos vuelve. A ver, diga conmigo, el corazón de los hijos vuelve. Éxodo 20:12, honra, es lo que quiere decir, honra a tu padre y a tu madre para que tus días se alegren en la tierra que Jehová Dios te da. Banim, constructores, diga conmigo, constructores. Kabod, dar peso. Honra. Estas dos palabras, tú no puedes construir. Esto le está hablando a los hijos, no está hablando a nosotros como hijos. A ver, diga, me está hablando a mí. Tú no puedes construir tu futuro amaldiciendo tu fundamento. Nunca te va a ir bien cuando maldices tu fundamento. Honra a tu padre y a tu madre. Es que mi papá, la Biblia no dice honralo si se portó bien o se portó mal. Honra a tu padre y a tu madre. Es que, pastor, usted no tiene idea, usted no conoció a mi mamá tampoco, pero yo la honro, la honré todo el tiempo a mi papá. Le di lo mejor, lo máximo cuando yo entendí esta palabra. Es que mi papá no se deja. Tú simplemente honralo. ¿Cómo está, papá? Un abrazo. Toma, te bendigo. Amén. Bendito sea el Señor. Aunque sea un maleante, esa es bronca de él. Tú traes honra. Porque acuérdate que no eres solo. Tú no puedes escupir tu fundamento. Tu papá. Tú no puedes escupir tu... Por eso mucha gente le va mal en la vida. Mira, hay mucha gente que vino, y no estoy hablando por los que se fueron o no se fueron, estoy hablando para que usted y yo entendamos esto. Hay gente que la trajo de aquí, de diferentes países. Aquí en Betel encontraron su bendición, encontraron su negocio, encontraron... Si no te fue bien con el hombre, tú lo escogiste. Si no te fue bien con la mujer, tú lo escogiste. O sea, no culpes a la iglesia por eso. Pero yo honro a los que me honran, dice la Biblia, ¿ok? Usted tiene que honrar primero a sus padres, porque aquí no tiene que ver, primero tiene que ver, toda la honra tiene que ser en tu casa. Tú no puedes construir tu futuro destruyendo el fundamento tuyo. Por eso yo honro a mis mentores, aunque hablen mal de mí. ¿Sí? Estaba hablando con un pastor estos días. Pastor, es que yo no quiero que tú le hables a este pastor porque me hizo mucho mal a mí. Le dije, esa es tu bronca, hermano. Esa es tu guerra. Yo nunca hablo mal de una persona que nosotros lo educamos. Estoy hablando mal de mí mismo. Cuando nosotros hemos creado algo, ¿usted cree que yo voy a hablar mal de mis hijos? No, ¿qué va? Yo soy como la loba, ¿se acuerda de la loba esa? Y ando buscando a mi lobito, ando buscando, es el más precioso. Es una historia de segundo grado de primaria. Pero es que, mire, tiene las orejitas bien formadas, tiene, no hombre, tiene la cabecita bien bonita, tiene sus manitas y sus patitas bien bonitas, mi lobito. Y le dijo la persona, sí, yo, no, al que tú me describes no lo he visto, pero vi un lobo todo espinudo, así con el pelo todo levantado, que por más dipididú que se ponga, no se le va a sentar el pelo, lo tiene así, ese es mi hijo. Para una madre, un padre, no hay hijo malo, feo, horrible. Por eso Dios quiere traer el corazón de los hijos hacia los padres. Que no hables de deshonra de tu familia. Honrar no es hacerlo sentir bonito un rato. Ay, pues ya mi mamá le compró una licuadora el Mother's Day. Shame on you. A mi mamá le lavé, le compré una lavadora. Shame on you. Estás buscando una sirvienta. A tu mamá o a tu esposa, dale, aquí están $500 cash. Mira, vaya y gástese en lo que usted quiera. La licuadora, la tostadora, la lavadora, el pan, todo eso lo tienes que comprar para la casa porque ahí se usa. Eso es para usarse en la casa. Termino. Primero le habla a los papás. Vuelve el corazón a tus hijos. Vuelve a orar por ellos. Vuelve a bendecirlos. Vuelve a enseñarles la palabra del Señor. No, amigo, no está bien. Yo recuerdo que mucha de nuestra familia, no mía, pero de mi esposa, en veces la abuela, la mamá era, la tildaban como que era muy fuerte, la hermana Pineda. Pero a veces llegaban, mamá, fíjate que el carro se me descompuso, que me cortaron la luz, que... Bueno, no me acuerdo que a alguien le haya cortado la luz, pero pues voy a decirlo nomás así, ¿no? Y recuerdo que ella, en lugar de decirle, ay, pues aquí tengo $20, estás diezmando. Mamá, ¿qué tiene que ver que si estoy diezmando con que el carro se me descompuso? Como que esto con... Estás diez... le estás dando diezmos al Señor. Es que me...

Marvin Granado. No, ¿qué? Boria. Digo, Marvin Boria. Marvin Boria, él es Granados, ¿no? Pero, en veces, tú no quieres incomodar a tus hijos. Es que se enoja conmigo si le está faltando, siempre te está pidiendo para el apartamento que no le alcanza, esto que no le alcanza. Pregúntale, amigo, ¿usted está honrando a Dios con sus bienes? Hay un video que me gusta mucho de ver de una, ya murió, un rabino en New York. Él agarraba fajos de billetes, así por dólares, y a todos los niños iban y le decían algo que orara y les daba un dólar. Me causó mucha impresión verlo. Primero, yo no sabía, no lo conocía. Y como daba dólar, dije, pues, ¿dónde está la fila para formarme? Y comencé a ver. Le enseñaba al niño qué es más bienaventurado dar. ¿Qué estaba haciendo ese rabino? Enseñándoles con el ejemplo, no a sus hijos solamente, a todos. Y le... Recuerdo que venían banqueros, dueños de bancos. Me dijo, tengo tres bancos, rabino. Estoy teniendo problemas de ansiedad. Estoy teniendo problemas. Gente muy millonaria en judíos. Y les decía, Bereshit. Es todo lo malo. No creo que les decía, estaba 2 horas con ellos en consejería. Yo no creo en esa vaina, hermano. Creo que debe haber consejería, pero que tú estés siempre 2 horas, 3 horas, y, o sea, come on. ¿Que tú no puedes entender a la primera? ¿Que tú no tienes espíritu, alma, para volver el corazón en lo que tú tienes que hacer? Por eso las mujeres se enojan con los hombres, porque, oye, que no te acordaste de esto, no te acordaste. Lo hacen inútil al hombre. Por eso la mujer se hizo millonaria poniendo sus pops amarillas. Porque al esposo le tenía que poner, no te olvides de la leche, no te olvides del jugo, no te olvides de esto, no te olvides de sacar la basura. Todo un esclavo, ¿verdad? No te olvides de ponerle gas al gas. No te, puro esclavo. O sea, no era una nota de amor. No. Eso es puro cuento. Si no podemos ponernos de acuerdo, es que yo tengo que decirle a mi esposo lo que... ¡Ey! Habla con él, siéntate. Mira, ¿te gusta que yo siempre te esté poniendo post o mandando textos? No se te olvide esto, y no se te olvide el otro, no se te olvide... Ayúdame a ser mejor. No, pero como tienes espíritu de... de una mujer controladora, manipuladora, tienes que estarle diciendo lo que tiene que hacer. Come on, be happy, enjoy life. Pastor, es que cuando usted dice cosas así, mi esposo de ahí se agarra y se pone rebelde conmigo. No se trata de eso. Yo quiero que el corazón del hombre vuelva a Dios. Si el corazón de los padres vuelve a los hijos y los hijos a los padres, una vida, ok, vamos a estar bien, todo va a salir bien. No queremos maldición, ¿queremos qué? Bendición. Diga, yo no quiero maldición, quiero bendición. Entonces, ¿qué rompe la maldición generacional? El perdón. El perdón rompe todas esas cosas. Vamos adelante. Vamos a comenzar de nuevo. Póngase de pie. Hijos, vamos a comenzar de nuevo. Es lo que Dios quiere de nosotros. Que regresemos el corazón. Porque engañoso más que todas las cosas es el corazón. No trates de gobernar tu casa con el corazón, los sentimientos. Gobierna tu casa con la palabra. Yo y mi casa serviremos al Señor. En la iglesia hay mucha carne. Todos queremos hacer lo que nos da la gana. ¿Okay? Es la verdad. Yo no sé de dónde salió una filosofía aquí en Betel. Yo

Voy a servir a Dios una vez al mes solamente. No sé quién lo inventó, yo creo que el diablo lo inventó. Porque servirle a Dios es servirle con alegría, dice, servir a Jehová con alegría, con regocijo. Si es una carga, no hagas nada mejor. Todavía no está el Ad, Dios, edificando, fuerte, edificador, con acción. Dios desea que le sirvamos al Señor porque le amamos, porque queremos. Haga una cosa. Sírvale a Dios, sirviéndole a otros. Mamá, ¿cómo estás? Preguntándole. Ya comenzaste bien. Mom, nomás dile, I love you. Mamá, nomás te llamé. O te mandé un texto solamente para decirle, I love you. Te amo. O hay veces que tú, la mamá no quiere contestar el teléfono. Ay, ¿qué quedará ahora, mi hijo? Ay. A ver, viejo, búscate cuánto dinero traes, porque a este viene a pedir dinero. Pero que tú puedas llamar, mom. Thank you, yes, for being my mom. A mí me gusta Daniel, hacerlo enojar a Danielito, ¿no? Le dije, ¿tú sabes que yo soy tu papá? Así le digo yo a mi nieto. Me dice, you are my tito. My dad is my dad, and I love him very much. Yo me quedo sorprendido, porque habla como un alguien ya mayor. Y hay veces que los oigo discutiendo a ellos dos. Imagínense, papá y hijo discutiendo. Daniel, I'm your father. Y me acuerdo cuando él me discutía a mí. Yo le decía a Daniel, el abogado, porque todo lo razonaba. Pero why we have to do this? ¿Por qué tenemos que hacerlo de esta manera? Porque yo le decía, are you a lawyer or what? Y lo mismo él con su hijo. Y él me dice, ay papá, así era yo. Yes, exactly. Ahora, ¿qué le digo yo? Tú sabes cómo eras tú. Ahora enséñale cómo mejorar él. El papá siempre debe estar presente. No haga una historia. 2000 años han pasado y el pueblo de Israel todavía tiene esa historia. ¡Elías! ¡Ven! Y haz volver el corazón de los padres hacia los hijos y de los hijos hacia los padres. Elías, te tenemos una copa llena de vino a ti. Jesús nos dijo, esta es mi sangre que por vosotros es entregada a ustedes. Este es mi cuerpo que por vosotros es entregado. Tomad, comed, y cada vez que comas de este pan y bebas de esta copa, mi muerte anunciéis hasta que yo venga. Jesús vino, no estamos esperando un Elías. A ver, toca a tu vecino, yo no estoy esperando a Elías. Yo no voy a clamar, Elías, ven. Haz volver el corazón de los padres hacia los hijos, de los hijos hacia los padres. Jesús vino y él dijo, en Abraham ustedes son bendecidos, porque por un hombre entró el pecado al mundo y por un hombre vino la salvación. Y por cuanto todos pecaron, están destruidos de la gloria del Señor. Pero para eso apareció el Hijo de Dios, para dar vida y vida en abundancia. Si usted desea que ore por usted, el altar está abierto. Cántelo con nosotros.

tus manos. Toma a tu vecino.

quiero hacer un reto a todos los varones, a todas las mujeres que tal vez no tengas un ser presente, tu esposo. Hazlo tú. Dios no te prohíbe. Bendice, enseña, no con tu alma, enseña con tu espíritu lo que Dios ya te dio. Es que mis hijos ya no me hacen caso. Yes, keep going, sigue insistiendo. Las personas que yo conozco, después de que se va su papá o su mamá, escuche bien esto que voy a decir, es muy duro. Los veo llorando y recordando las palabras que su mamá y su papá le dijeron. No fue en vano. Keep pressing. Siga hablándolo. Siga diciéndolo. Y la mejor cosa que usted puede dejar como un legado es servirle a Dios. No en su vida, servirle en su espíritu a Dios. Que pastores, que yo pasé por luchas, por divorcio, por separación. Ya pasaste. Ahora tú puedes seguir sirviéndole al Señor. Puedes seguir sirviendo. Pastores, que estoy casado con una pareja que tiene sus hijos, mis hijos y nuestros hijos. Hey, it's fine. It's okay. Dios puede hacer cosas grandes con usted. Dios no te descalifica. Dios te capacita para servirle al Señor. Es que no tengo buen ejemplo de mi papá y mi mamá. Hazte un ejemplo. Yo tomé decisión. Yo y mi casa serviremos al Señor. Cambiamos la historia, mi familia. Vamos a cumplir 40 años. Simplemente nomás cumplir años es un éxito. Rosaura, porque nadie andaba. Nosotros pudiéramos estar descalificados de hace muchos años. Pero qué bueno que no nos calificamos nosotros, nos califica el Señor. Pero sí podemos seguir. Sí podemos, María. Yo conocí a María en Austin. Y toda su familia está entrando a la puerta de Cristo. Toda, hasta la de Venezuela. Pero alguien tiene que pararse y decir, yo quiero que el corazón de los padres vuelva a los hijos y de los hijos a los padres. Resentimiento, heridas, lo que me dijeron, lo que me hicieron, déjaselo a Dios todo. No sigas viviendo en el pasado, sigue viviendo en el presente y futuro de Dios, porque lo que Dios tiene para usted es grande. ¿Usted lo cree? Cierre sus ojos por un momento y dígale con nosotros esta canción.

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7: Hay palabras que no salen porque el miedo las aprieta. 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
2: Hola, hola, hola, ¿qué tal? ¿Qué tal, apreciados amigos y hermanos que están en sintonía de La Voz? Porque la fe viene por el oír. Les saluda Alejandro Cruz, dándole las gracias por su amable y fina sintonía a nuestra audición del día de hoy. Quiero agradecer a cada uno de nuestros apreciados oyentes que son parte de la gran red de colaboradores por su apoyo, por su permanencia, por su generosidad, por su constancia con la cual han estado ustedes solícitos para apoyar lo que es este proyecto de fe. Esta radio existe para ganar almas y creo que debemos entender que tanto usted como yo somos parte muy importante. Sin su ayuda no pudiéramos estar al aire, sin su ayuda no pudiéramos transmitir esta palabra las 24 horas del día, y quiero pedir a cada uno de ustedes que por favor nos animemos unos a otros. Vamos a alentarnos para que podamos esforzarnos y que en el nombre de nuestro Señor Jesucristo podamos levantarnos como uno solo y aún más multiplicarnos, que seamos más los que nos ponemos en acuerdo para hacer posible que la obra de Dios continúe adelante y que más personas sigan recibiendo el poderoso mensaje del Evangelio de nuestro Señor Jesucristo. No es fácil este trabajo porque se necesitan 24 horas y llenar un espacio de 24 horas con música, con programas y el involucrar a otros para que sean parte de este proyecto no es nada fácil, porque no todos comprenden el poder de la radio. No todos entienden lo sobrenatural que es la radio, que transmitiendo desde estos estudios, esta señal viaja por los aires y esta señal entra en los hogares, entra en las prisiones, llega a hospitales, a centros de trabajo. Es una gran cantidad de personas que por las carreteras manejan tráiler, muchos que andando en la ciudad, en los taxis, en los Uber, nos están sintonizando, y también un sinnúmero de personas que nos escuchan en oficinas, y ahora se añade que también nos escuchan a través de el internet y nos escuchan a través de las diferentes aplicaciones, de tal forma que hoy por hoy la radio está más viva que nunca. El mensaje de fe está llegando a el lugar donde hay tanta necesidad. Y yo quiero pedir a cada uno de ustedes, por favor, no se canse de ser bueno. No se canse de ser bueno. Escúcheme, no se canse de ser bueno. Dice la Escritura que usted y yo no debemos de desmayar, porque nuestro trabajo en la obra del Señor no es en vano. Dios recompensa a los hombres y mujeres de fe que somos fieles. Y el Señor paga, y paga bien. Nunca el Señor te pagará mal por un bien que tú has hecho. Al contrario, por cada bien que tú haces, el Señor multiplicará su bendición sobre tu vida, sobre tu casa, sobre tu familia. Y las bendiciones del Señor se harán reales. Y la palabra siempre se cumplirá, porque toda palabra que sale de la boca de Dios nunca volverá a Él vacía. Por eso dice la Escritura que en el Señor todas las promesas en Él son sí y son amén. Es decir, Dios no miente, Dios no falla. Si Él ha dicho algo, Él lo cumplirá. Ahora bien, cuando usted conoce a Jesús como su Salvador personal, hay promesas que se activan. Dice la Escritura: cree en el Señor Jesucristo y serás salvo tú y toda tu casa. Es decir, que la salvación tuya incluye a toda tu casa. Hay una promesa de salvación. Cuando usted es bendecido, su descendencia también es bendecida por el hecho de que usted le está sirviendo al Señor. Por eso dice la Escritura: no he visto justo desamparado, ni a su descendencia que mendigue pan. Dice la Escritura que el justo no tendrá temor de malas noticias. Cuando usted camina en la fe, cuando usted le cree a Dios lo que Él dice en su palabra, entonces sus bendiciones y sus promesas son suyas. Mire lo que sucede. Dice la Escritura que los que son de fe son bendecidos con el creyente Abraham. Y los que practican la fe, ciertamente linaje de Abraham son. Pero los que somos de Cristo, somos los herederos de las promesas que Dios le hizo a Abraham. ¿Y cuáles son las promesas que Dios le hizo a este hombre de fe? Dice que Dios, hablando su palabra, Abraham oyó y creyó a la palabra. Y el Señor se regocijó tanto de que alguien haya creído su palabra, que Él lo declaró justo. Y le dijo: el justo por la fe vivirá. Y este hombre se constituyó en el padre de la fe. ¿Cómo? Por haberle creído a Dios. Y el Señor le dijo: te bendeciré, serás bendición. En ti serán benditas las familias. El que te bendijere, lo bendeciré, y al que te maldiga, lo maldeciré. Y con semejantes promesas, Dios bendijo a este hombre, de tal forma que hoy usted y yo somos los herederos de las promesas que Dios le hizo a este hombre. Usted es bendecido para bendecir. En ti, dice, serán benditas las familias. El Señor dice, engrandeceré tu nombre, es decir, serás conocido. Y serás identificado como un hombre, como una mujer que ama a Dios, que le cree lo que Él dice en su palabra, y que todo lo que tú haces y donde pones tu mano prospera, porque el Señor está contigo. Apreciados amigos y hermanos que están en sintonía, somos bendecidos para bendecir. Y en este proyecto de la radio necesitamos hombres y mujeres que están convencidos de que el Señor les ha bendecido para ser de bendición. Y cuando usted apoya la radio, usted está ayudándonos a enviar una palabra por los aires. Y esta palabra traerá salvación a aquel que se encuentra perdido. Esta palabra será sanidad para el que se encuentra enfermo. Los cautivos serán liberados por esta buena noticia. Y el Señor se manifestará de una manera sobrenatural. Entonces yo quiero animar y quiero invitar a cada uno de ustedes a que nos pongamos en acuerdo y hagamos nuestro mejor esfuerzo. 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Espero que todos podamos participar y, por favor, como le dije al principio, no se canse de ser bueno, no se canse de ser bueno, no se canse de hacer el bien, porque a su tiempo segaremos si no desmayamos. 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Gracias a cada uno de los que nos están apoyando. Gracias a cada uno de ustedes que se están sumando a la red de colaboradores. Es un privilegio caminar con ustedes y es una bendición que juntos podamos hacer nuestro mejor esfuerzo. 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Los bendigo en el nombre de nuestro Señor Jesucristo por todo el apoyo que ustedes están brindando a La Voz, porque sin ustedes no podemos avanzar, pero qué bueno que usted y su familia se han puesto de acuerdo y se han determinado a ser parte de este mover de fe. Y como se lo dije, no se canse de ser bueno. Muchas veces las personas que escuchan la radio y que no entienden los costos que conllevan tener una estación al aire, muchas veces en su falta de conocimiento critican, se quejan, algunos se molestan, otros dicen que no tiene caso, que no tiene sentido, pero el que es entendido y sabe que a través de la radio llegamos a miles de personas y que entramos a lugares donde tal vez físicamente nunca nos dejarían entrar, pero a través de esta señal podemos entregar el mensaje de fe, esperanza y amor. Y quiero decirle que por cada alma que se salva, usted tiene recompensa. Porque mientras usted se encuentra trabajando, su ofrenda está predicando por usted a través de la radio. Mientras usted se encuentra de vacaciones o descansando, esta ofrenda suya está predicando por usted a través de la radio. Y aun cuando usted duerme, esta ofrenda sigue predicando por usted, porque gracias a usted, esta palabra llega al lugar donde hay tanta necesidad. Durante estos días he conocido a varios de nuestros oyentes que me dan testimonio cómo por haber oído la palabra decidieron no quitarse la vida. Otra persona me decía: no abandoné a mi familia gracias a que oí en la radio una palabra. Me decía un hombre de fe que se había desmoronado, que le pasaron situaciones muy difíciles. Dijo: pensé que yo estaba excluido de la iglesia y de la gracia de Dios. Dice: pero usted explicó la palabra de una forma tan sencilla que entendí que Dios me ama y que Él no quiere que yo me pierda. Dijo: por lo tanto, yo regreso a casa. Y de eso se trata. Almas que ganamos para Cristo y otros que están siendo restaurados para poder servirle al Señor. Y cada vez que alguien que dio la espalda al Evangelio y fue seducido por el enemigo y engañado para vivir lejos de Dios, estas oraciones son las que hacen la diferencia. Yo quiero animar a hombres y mujeres que en este momento nos están escuchando, únase a la voz, por favor. Y no diga, ay, ya están pidiendo otra vez. Ay, qué aburrido. Otra vez lo mismo. No, más bien piense, Dios me está hablando. Y el Señor me está dando la oportunidad de que yo sea parte de lo que Él hace aquí y ahora, en este tiempo. Debemos de mirar esto como una oportunidad que Dios nos da para servirle a Él. Véalo como la oportunidad de Dios para que usted pueda servir, para que usted pueda dar, para que usted pueda crecer en la fe. Regreso en un momento y por lo pronto nos vamos a un tema musical. Este tema se titula Afortunado. No le cambie, que ya regresamos.

espero que haya disfrutado este tema musical. Oiga, qué mensaje de fe. Somos bendecidos para bendecir. Y Dios nos ha dado la oportunidad de que usted y yo juntos, en su nombre, podemos levantarnos y decirle: Señor, gracias. Gracias por darnos la oportunidad. Gracias porque cada vez que escuchamos una invitación y nosotros obedecemos a esta palabra, podemos ser bendecidos. ¿Por qué? Porque cuando Dios te pide algo, es porque Él te quiere dar. Cuando Dios te pide algo, es porque Él te quiere dar. Quiero decir que Dios nunca te pedirá algo de lo cual Él no te lo haya dado. Porque primero Dios te da, y después de eso Él te bendice. ¿Cómo nosotros crecemos en la fe? Cuando aprendemos a depender de Dios y no de las cosas que nosotros tenemos. Por eso dice la Escritura que los hombres perdieron. ¿Cuándo perdieron? Cuando confiaron en sus riquezas. Perdieron cuando ellos depositaron su confianza en las cosas materiales, porque el dinero se puede convertir en un Dios. Es más, nuestro Señor Jesucristo le dio un nombre a este Dios, y ese Dios es Mamón, el Dios de la riqueza. Y muchos, lamentablemente, solo piensan en tener, en acumular. Nunca se cansan, nunca se sacian, porque ellos tienen algo que se llama avaricia. Entre más tiene, más quiere. Y en realidad, ¿para qué lo quiere si no lo necesita? Solamente para guardar, solamente para acumular. Y son ricos para sí mismos, pero no son ricos para con Dios. Y llega el momento en que la muerte nos sorprende a todos. Así es. Y cuando la muerte sorprende, todo lo que tienes, ¿de quién será? Todo lo que has acumulado, todo lo que has guardado, todo lo que en tu vida hiciste, ¿de quién será?

repentinamente muere alguno de ellos y resulta que los demás se quedaron con la parte de él. Es muy lamentable cuando usted se da cuenta que lo que usted hizo, que lo que usted tiene, como dice la escritura, que nadie sabe para quién trabaja. Nadie sabe qué dará el día de sí, el mañana. Hoy estamos, mañana no sabemos. Insisto, y todo lo que tienes, ¿de quién será? Nosotros tenemos que hacer todo lo posible porque se anuncie el Evangelio, porque allí hay recompensa para vida eterna. Mi esposa siempre me dice, cómprame una casa, cómprame una casa. Y yo le digo, no, espera. Me dice, ¿por qué no? Le digo, porque las casas no predican. Y cuando rentamos estaciones de radio, por ejemplo, me recuerdo cuando salió la oportunidad de entrar a la Comarca Lagunera y teníamos una cantidad, porque para entrar a la Comarca Lagunera dijeron, bueno, la mensualidad son 250,000 pesos, pero también son 250,000 de un depósito, o sea, son 500,000 pesos para entrar. Yo había estado haciendo un ahorro con mucho esfuerzo y teníamos 180,000 pesos. Yo dije, bueno, con esto vamos a dar pues el enganche de alguna casa pequeña para por fin cumplirle a mi esposa el deseo de tener una casa. Cuando le digo, ¿sabes que salió la oportunidad de abrir una radio en la Comarca Lagunera? ¿Y qué te parece si damos los 180,000 pesos que tenemos para el depósito? Y ella me dijo, sabía que no me ibas a comprar casa. Dijo, pero está bien, vamos a sembrarlos y ya vamos a cumplir 4 años anunciando el Evangelio en la Comarca Lagunera. Y ella me dice, mira, siempre es pagar radio, si no es la de Monterrey, es la de Tijuana, si no es la de Tijuana, es la de La Laguna, pero cómprame una casa. Y la respuesta es la misma, las casas no predican, las casas no ganan almas. Le digo, yo tengo la convicción que en alguna ciudad, en algún lugar, porque Dios no es injusto, alguien dirá, hermano, los quiero bendecir y les quiero regalar una casa. En algún lugar, alguien lo hará. ¿Por qué? Porque siempre tenemos hombres y mujeres de fe que hacen lo mejor que pueden con lo que tienen, así como nosotros hemos dispuesto de los recursos que Dios nos ha dado para poder anunciar el Evangelio, pues así habrá muchos también que quizás su situación de economía es diferente y para ellos no sea un problema aportar, dar algo, porque todos damos de acuerdo a nuestra capacidad. Recuerdo que cuando venían las épocas navideñas y abríamos los regalos, mire los regalos que nos daban en Navidad, unos calcetines, una camiseta, nos regalaban un pantalón, una camisa y algún que otro juguetito sencillito.

0: pero había un tío que venía de Estados Unidos. Ah, si él llegaba a venir en una Navidad, olvídese, los regalos no era un calzoncillo, no eran unos calcetines, eran regalos bonitos, grandes, extraordinarios, de bicicleta para arriba. No, pues de un calzoncillo a una bicicleta, pues había un milagro en el medio. Y cómo nos gustaba que viniera ese tío, pero claro, su forma de dar era diferente porque su posición económica era diferente. Y así cada uno de nosotros da conforme a sus fuerzas, cada uno de nosotros da conforme a lo que tiene, conforme a lo que Dios nos ha bendecido. Pero yo quiero pedir a cada uno de ustedes, por favor, vamos a apoyar este medio que Dios ha dispuesto para que se siga anunciando su palabra. Y entender que Dios no es injusto para olvidar nuestro trabajo en su obra. Yo siempre, en momentos de necesidad, de escasez de economía, le he dicho: Señor, yo te pido que me des. Y el Señor siempre me ha dicho: tú ocúpate de mi obra y yo me ocupo de tu familia. Tú ocúpate de ganar almas para mí y yo me ocuparé de suplir todas las necesidades que tú tengas. Bueno, yo creo en el Señor y yo descanso en el Señor de que así será, porque Dios no es mala paga. Dios paga y paga bien. Y cuando usted dé para el Señor, hágalo con esa convicción. Cuando Dios te pide algo es porque Él te quiere dar. Cuando Dios te pide algo, muchas veces es una prueba de fe. El Señor prueba tu corazón, el Señor prueba tu generosidad, el Señor prueba tu fe a través de tu dádiva, porque Dios sabe qué tanto tú le amas en cómo tú das para Él. Cuando tú no escatimas, cuando tú dices: si es de Dios, adelante, cuenten conmigo, aquí está la bendición. Y si el Señor te pide algo, no se lo niegues, dáselo al Señor, dáselo al Señor. ¿Por qué? Porque quizás lo que tú tienes le está estorbando a Dios para darte lo que Él tiene. Escúchame, lo que tú tienes le está estorbando al Señor para darte lo que Él tiene. Y yo te aseguro que lo que Dios tiene para ti es mayor que lo que tú tienes en tu mano. Entonces, si el Señor te pide algo, no lo pongas en saco roto. No rechaces la bendición. Te digo algo por la experiencia: cuando le damos a Dios, crecemos en la fe, porque dependemos de Él y no de lo que tenemos y no de nuestras propias fuerzas. Apoye, siembre para que se siga anunciando el Evangelio. 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Apreciados hermanos y amigos que están en sintonía de La Voz, seamos generosos y, como siempre lo estamos recordando, si tus pasos no pueden ir, que tus pesos vayan por ti. Si tus pasos no pueden ir, que tus pesos vayan por ti. Espero que a través de su generosidad usted sea parte de La Voz y sea parte de nuestra gran red de colaboradores. Gracias, y que el Señor te continúe bendiciendo ricamente.
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1: A veces tomamos decisiones equivocadas y tienen consecuencias, pero hoy yo he decidido seguir a Jesús.

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tal, apreciados amigos y hermanos que están en sintonía de La Voz porque la fe viene por el oír? Les saluda Alejandro Cruz, dándole las gracias por su sintonía a estas audiciones que llevamos hasta usted, y seguimos avanzando con paso firme como talón de oso, avanzando en los proyectos de fe, anunciando el Evangelio, ganando almas para Cristo, utilizando este maravilloso medio de comunicación como lo es la radio, para que no falte la palabra y poder seguir cubriendo ciudades enteras con el mensaje del Evangelio. Quiero decir que tenemos el proyecto Guadalajara, un proyecto importantísimo donde hemos convocado a 300 de nuestros oyentes para aportar la cantidad de $1,000 o $50, y hemos hecho un gran movimiento para dar a conocer este proyecto, y es que tenemos la oportunidad de poder establecer una radio por primera vez en la ciudad de Guadalajara con una programación cristiana las 24 horas del día. Y para esto necesitamos que nuestros apreciados hermanos y amigos que creen en este proyecto nos unamos, y que 300 aportemos una cantidad de $1,000 para decir: vamos adelante con el proyecto Guadalajara. ¿Qué es lo que perseguimos con tener una programación de fe? Pues primeramente dar la buena noticia a toda persona. Mire que Jalisco ha sido un estado muy azotado por la violencia, por la delincuencia, por cosas muy terribles, pero sabemos que la palabra de Dios tiene respuestas. Sabemos que a través de la palabra hay bendición, y yo creo en el nuevo nacimiento, que hay muchos que oyendo la palabra van a tener fe para creerle a Dios y para convertirse de sus malos caminos. Creo que la palabra trae consuelo, trae ánimo y fortaleza, y es lo que más necesitamos en este tiempo. Tenemos ya 32 personas que se han sumado a este proyecto, y todavía nos hacen falta 278. Yo creo que lo podemos lograr. Yo creo que podemos levantarnos como uno solo. Y estoy seguro que ya el Señor habló al corazón de muchos de ustedes para ser parte de este proyecto. Mire, cuando Dios pone un sentir, no lo detenga, no cierre su corazón. Cuando usted lo hace, usted será bendecido. Cuando usted dice: Señor, gracias por darme la oportunidad de ser parte en este proyecto. Mire, hay cantidad de gente que tienen mucho dinero, pero mucho dinero. Hay una gran cantidad de gente que maneja cientos de miles, es más, manejan millones de pesos, pero lamentablemente no los manejan para el reino de Dios, no los manejan con el propósito de que se anuncie el Evangelio. Pero si tan solo usted dedica una parte de sus finanzas para decir: esto lo voy a dar para que se anuncie el Evangelio. Dice la Escritura que nuestro Señor Jesucristo se encontró con personas que eran ricos para sí mismos, pero que no eran ricos para con Dios. Hay muchos que tienen muchos bienes, muchas riquezas, y son ricos para sí mismos, pero no son ricos para con Dios. Lamentablemente, ser rico para sí mismo significa que el día que usted muera,
todo lo que usted acumuló aquí se va a quedar en la tierra. En cambio, cuando usted da para que se anuncie el evangelio, usted está enviando al cielo algo que el Señor dijo: donde esté tu tesoro, ahí estará tu corazón. Y el Señor dijo: no te hagas tesoros en la tierra, donde hay ladrones que roban, polilla y orín que corrompe, pero haz tesoro en el cielo, donde nadie te robará lo que es tuyo. ¿Cómo enviamos entonces nosotros? ¿Cómo enviamos dinero al cielo? ¿Cómo hacemos tesoro en el cielo? Cuando aportamos para que se anuncie el evangelio. Recuerdo en una ocasión que nos llamó una persona muy molesta, muy enojada, con un reclamo, y dijo: ¿para qué están pidiendo dinero para esa radio, para estar al aire? Pidan dinero para darle de comer a los pobres, es lo que deberían de hacer. Y entonces el colaborador nuestro que estaba atendiendo el teléfono le dijo: mire amigo, yo fui muy pobre y un taco donde quiera uno lo consigue, pero la salvación no. Y a mí lo que me sacó de la maldita pobreza fue el evangelio y la palabra de Dios. Por eso, dijo, ya no soy pobre. Pero si usted le sigue dando solamente comida al pobre y no le da el evangelio, pues de nada le va a servir, porque él siempre le seguirá pidiendo. Pero el evangelio liberta. El evangelio te permite soñar, el evangelio te permite levantarte. La buena noticia, que no estamos solos, que Dios está con nosotros. Dar la palabra es llevar un mensaje donde quizá muchos que se querían quitar la vida ya no lo van a hacer. Llevar la palabra es que muchos que andan haciendo la maldad, sicarios, violadores, prostitutas, ladrones, van a recibir el mensaje y el Señor va a regenerar. Porque no solamente hay ladrones que roban en la calle, o traficantes, o ladrones que roban a mano armada, hay muchos ladrones de cuello blanco, que estafando a otros es como hacen sus riquezas. Pero ¿de qué van a servir esas riquezas? De nada, porque aquí se van a quedar. Todo lo que ganaron, aquí se quedará. Pero, si usted es sabio, si usted quiere ser rico para con Dios, entonces invierta en que se anuncie el evangelio. Apreciados amigos y hermanos que están en sintonía de la voz, vamos a levantarnos el día de hoy para hacer tesoro en el cielo. Filipenses capítulo número 4, verso 19 dice el apóstol Pablo: no es que busque dádivas, sino que busco fruto que abunde en vuestra cuenta. Es decir, que lo que buscamos es que usted sea rico para con Dios, que usted haga tesoro en el cielo, que cuando usted se vaya de esta tierra tenga la seguridad no solo de la salvación, pero la seguridad que usted envió por adelantado. Por eso muchos hombres que han tenido riquezas aquí en la tierra, al dar para que se anuncie la palabra, es como han hecho tesoro en el cielo. Yo quiero animar a cada uno de ustedes a que cuando escuchamos proyectos como el proyecto Guadalajara, podamos entender que en estos proyectos somos muy bendecidos. Número uno, porque es un proyecto único, es un proyecto para pioneros. Es un proyecto de plantar algo donde no ha existido. Y lo podemos hacer, la puerta está abierta. ¿Qué necesitamos? Que usted se una, que usted se una, que usted se una y diga: cuenten
conmigo. Si Dios te ha bendecido, si el Señor ha prosperado la obra de tus manos, mira, dar 1,000 pesos es algo simple, dar $50 es muy simple. Quizás habrá personas que digan, yo no puedo hacer eso, no tengo. Bueno, haga lo que pueda, haga lo que mejor pueda. Si no puede, no se preocupe, porque si no tiene, pues el que nada tiene, nada puede dar. Pero también le digo, si tiene, si ha sido bendecido. ¿Sabe por qué llegamos a 32 personas? Porque alguien de Ensenada dio 10,000 pesos. Si no, tendríamos solamente 23,000 en vez de 32. ¿Por qué? Porque este hermano de Ensenada dijo, yo voy a dar 10,000, voy a dar por 10 personas. Gracias a él, imagínese que hubiera 30 como él, pues ya hubiéramos completado lo que se necesita. Ahora esto es grave porque pues el tiempo corre y nosotros tenemos fechas de pago, compromisos de pago. Al no cumplirlos, dicen, bueno, pues estas personas no son serias, y si no son serias de inicio cuando negocian, menos serán serios ya que estén al aire transmitiendo. Una radio, solo con estar al aire, eso no significa que se va a pagar sola. No, al contrario, significa que tenemos que trabajar más para que más personas al escuchar se involucren para mantener esta señal al aire. Para nosotros ha sido sumamente difícil entrar a ciudades tan importantes como Monterrey, como Tijuana. Para entrar a ciudades tan importantes como lo es la comarca lagunera, que converge en 2 estados y que la radio es bastante cara, la radio tiene un precio elevado. Estuvimos en Ciudad de México transmitiendo a través de la 830 AM, estuvimos 7 meses. Allí lo que pagábamos era 400,000 pesos mensuales. Y con muchos trabajos logramos reunir solamente 300,000 cada mes. Pero nos faltaban 100. Y estábamos cubriendo Ciudad de México, todo el Estado de México. Cubríamos el Estado de Tlaxcala, Hidalgo. Cubríamos Puebla, Querétaro. Estábamos cubriendo también lo que es Toluca. Y toda esa parte grandísima entre Guerrero y Michoacán que le llaman Tierra Caliente. Todo eso lo estuvimos cubriendo por 7 meses. Pero lamentablemente, porque nos faltaban 100,000 pesos mensuales, ya no pudimos transmitir. Y eso, hermanos, hace que duela el corazón. ¿Por qué razón? Porque somos muchos. Porque los de fe somos muchos. Entonces, que Dios abra una puerta y se cierre, eso habla de la falta de unidad, eso habla de la falta de entendimiento que hay tan grande en desaprovechar estos medios de comunicación. Yo creo que si cada uno de nuestros oyentes, en este momento se dispone a dar algo, se dispone a sembrar una semilla, oiga, salimos adelante, si cada uno de nuestros oyentes se atreve a aportar algo. Yo sé que lo podemos hacer, yo sé que podemos aportar. Yo sé que Dios nos ha bendecido y que Dios tiene un pueblo muy grande y un pueblo muy generoso. Pero ¿de qué nos sirve ser ricos para nosotros mismos si no estamos dispuestos a darle a Dios? ¿De qué te sirve tener riqueza si no la vas a compartir en el reino? Porque no solamente es decir yo tengo, sino cómo comparto. No solamente es decir yo puedo, sino decir dónde puedo yo ayudar. Y es aquí tan importante que nos unamos en los proyectos como el Proyecto Guadalajara. Y hoy usted tiene la oportunidad de sumarse a este proyecto y de ser parte de él.
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Espero que todos podamos participar, que podamos hacer nuestro mejor esfuerzo, que en el nombre del Señor nos esforcemos y que juntos avancemos en el nombre del Señor, que usted y yo podamos decir: Señor, cuenta conmigo. Señor, cuenta conmigo. Yo voy a hacer mi mejor esfuerzo, yo voy a hacer la diferencia, tú puedes contar conmigo. Porque estos proyectos de fe que se realizan, pues es justamente que la fe nos impulsa, nos motiva
para que nosotros podamos levantarnos y decir: yo no dejo pasar esta oportunidad de que Dios bendiga mi casa, que Dios bendiga mi vida, que Dios bendiga mi familia, que el Señor me permita ser un pionero. Por eso decimos: si tus pasos no pueden ir, que tus pesos vayan por ti. Y mire, una ciudad tan importante, pero tan importante como lo es Guadalajara, y ahí pues la señal todavía toca partes de Michoacán, de Aguascalientes, de Guanajuato, de lo que es Nayarit, Colima. Es que es una señal poderosísima, una señal tan grande que, hermanos, si se nos va esta oportunidad de las manos, esto sería terrible, porque no hay estaciones de radio disponibles para que se anuncie el Evangelio. Es sumamente difícil, es extremadamente difícil encontrar a alguien que diga: sí, yo te rento la estación de radio para que predique la palabra. Eso no sucede, hermanos. Eso es un milagro. Y cuando Dios hace ese milagro, pues tenemos que ocuparnos de que la puerta se mantenga abierta, no permitir que se cierre, hacer lo posible y hasta lo imposible con tal de que no se cierre esta puerta de oportunidad. Por favor, apreciados hermanos y amigos que están en sintonía, hagamos nuestro mejor esfuerzo, hagamos lo mejor para el Señor. Mire, vamos a unirnos, nos levantaremos como uno solo, pero esta ciudad necesita tener una radio, porque es una ciudad con mucha necesidad espiritual. Ahora, es sobrenatural si usted y yo alcanzamos este estado tan grande y esta gran cantidad de almas oyendo el Evangelio. Usted se convierte automáticamente en un pionero que está impulsando la obra de Dios. Por favor, hagamos lo mejor para el Señor, hagamos nuestro mejor esfuerzo. Si usted desea comunicarse con nosotros, puede hacerlo a través de la línea telefónica y le va a atender Junior. A veces tenemos problemas con la línea, pero finalmente pues logramos leer o ver sus mensajes, y también al final del día pues podemos recuperar la llamada para enviarle lo que es pues la respuesta, ¿verdad? Llamamos de regreso. Entonces, para nosotros es muy importante que ustedes puedan participar con nosotros. 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Este es de Wells Fargo, y yo espero que podamos tener 300 personas, que en este mes lo alcancemos. Ya tenemos 32. Pues yo espero que subamos de ese número, porque somos muchos los que estamos escuchando la radio. Somos muchos, somos miles de personas. Por favor, haga su mayor esfuerzo. Juntos vamos a avanzar. Y yo espero, con la ayuda del Señor,
que cada uno de ustedes se involucre y que aprovechemos la oportunidad de ser pioneros. Y ponga atención en esta palabra y por favor no la deseche, somos pioneros. Es decir, que estamos llevando el mensaje del Evangelio hacia donde no hay. Por favor, juntos hagamos lo posible. Juntos creamos que el Señor está con nosotros y que Él nos está llamando en este tiempo. Escuche bien, que Él nos está llamando a nosotros en este tiempo para hacer su obra, para hacer este proyecto. Y con todo lo que está pasando en este momento alrededor del mundo, en las noticias, todo esto nos dice que señales del fin están cercanas. Pero una señal inequívoca es que dice la Escritura que antes que venga una destrucción repentina, antes de que venga cualquier situación, habrá señales. Las señales son los terremotos, son los rumores de guerra, las hambres, las pestes. Oiga, ya nos ha tocado ver la pandemia y somos sobrevivientes. Nos ha tocado ver cómo en los países del tercer mundo se sigue combatiendo la hambruna.

que nos levantemos el día de hoy como uno solo y digamos, Señor, cuenta conmigo, Señor, cuenta conmigo, que yo estoy dispuesto a ser uno de esos 300 que en tu nombre se levantan para ser pioneros de este proyecto de fe para la gran ciudad de Guadalajara. Bueno, usted puede comunicarse con nosotros. 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Lo repito, 81-84-58-70-28. Nos vamos a la música y regreso con usted en un momento.

0: Bien amigos, continuamos adelante. Gracias, gracias por su sintonía, que es su preferencia, a estas audiciones que estamos llevando hasta usted a través de La Voz, porque la fe viene por el oír. Para nosotros un privilegio, como siempre, contar con usted como parte de los hombres y mujeres que hacen su mejor esfuerzo y que juntos estamos avanzando con pasos de fe, con pasos de fe. ¿Qué significa caminar o dar pasos de fe? Dice el apóstol Pablo que nosotros no caminamos por lo que vemos, sino por lo que creemos. Lo que vemos puede ser adverso, puede ser difícil, puede ser conflictivo, pero caminamos por lo que creemos, y creemos que Dios es un Dios que bendice, que Dios es un Dios de oportunidad, que Él es un Dios que restaura, un Dios que levanta, un Dios que anima, un Dios que fortalece. Es importante en este momento que nos unamos y que entendamos que el Señor nos está llamando para grandes cosas, para grandes cosas. Gracias a todos los que son parte de La Voz y a todos los que han apoyado este proyecto porque creemos en él. Y pues estamos ya con el pie en el estribo para alcanzar lo que es La Voz Guadalajara. ¿Qué es lo que tenemos que hacer? Pues unirnos y decirle: Señor, cuenta conmigo. Yo sé que tenemos muchos oyentes que en este momento podemos apoyar, podemos hacer un esfuerzo, y creo en mi corazón que proyectos grandes atraen a gente grande y que proyectos de fe atraen a gente de fe. Cuando tenemos proyectos grandes, el Señor se manifiesta y el Señor nos permite avanzar, nos permite ir de poder en poder, de victoria en victoria, de gloria en gloria y de triunfo en triunfo. Cuando nosotros creemos y nos movemos, accionamos, y yo estoy seguro que Dios ha de bendecir a todos los que digan: quiero ser parte de este proyecto. 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Apreciados hermanos y amigos, levantémonos como uno solo para alcanzar el proyecto Guadalajara. Espero contar con su participación.
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9: Hay personas que ya no esperan nada. No esperan una llamada, porque hace tiempo que nadie marca. 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Viven, pero ya no esperan, camuflados entre la rutina, pero con el corazón en pausa. 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

0: veces un solo minuto puede parecer eterno. Cuando se está esperando un resultado, cuando el dolor aprieta, cuando la soledad grita, ese minuto parece no acabar nunca. Pero también puede ser el minuto donde algo cambia, donde entra una palabra, donde suena una canción que detiene la caída, donde Dios pone su mano sin que nadie lo vea. Adopta un minuto, porque el minuto más largo puede ser el más necesario. Hay minutos que duelen, porque hay dolor que nadie siente, porque hay situaciones que nadie entiende, porque no hay palabras que consuelen, porque no hay nadie cerca, porque todo parece vacío. Minutos donde el alma no tiene fuerzas ni para clamar, donde el corazón solo respira por inercia, donde el silencio pesa y la soledad lastima. Pero basta una voz, una canción que entra con susurro, una verdad suave como el viento, que no empuja pero abraza, que no impone pero libera. Y ese minuto, que parecía hueco, se convierte en lugar sagrado, en un encuentro con lo eterno. Dios aún habla, incluso en el momento más breve. Adopta un minuto, llena corazones vacíos con esperanza, porque incluso en el minuto más callado, el cielo todavía está abierto, y Dios todavía tiene algo que decir. Tal vez nunca lo sabrás, que alguien estaba a punto de rendirse cuando encendió la radio. Tal vez nunca lo sabrás, que una canción sencilla se convirtió en luz de esperanza. Tal vez nunca lo sabrás, que esa palabra hablada al aire fue justo la respuesta que pedía en silencio. Tal vez nunca sabrás que ese minuto tocó una vida que ya no esperaba nada. Que una lágrima cayó, no de tristeza, sino de gozo recuperado. Tal vez nunca lo sepas, pero Dios sí. Él vio ese corazón, Él oyó esa oración. Él usó tu siembra para salvar una vida y hacer historia. Adopta un minuto, porque cuando tú adoptas un minuto, Dios adopta una vida. Y aunque tú no lo sepas, hay alguien que sí lo necesitaba.
1: Gracias por su sintonía, que es su preferencia, a estas audiciones diarias que estamos llevando hasta usted a través de la voz, porque la fe viene por el oír. Le saluda el doctor Alejandro Cruz, director general de la voz, dándole las gracias por su amable y fina sintonía a nuestras audiciones. Hoy quiero tratar un tema muy interesante, como lo es requisitos para un avivamiento, requisitos para un avivamiento. Y para esto vamos a leer el Salmo 126, verso número 6, que dice: irá andando y llorando el que lleva la preciosa semilla, mas volverá a venir con regocijo trayendo sus gavillas. Es muy importante hablar de el avivamiento, pero a todo esto, ¿qué significa avivamiento? ¿Qué es? ¿Qué quiere decir con esa palabra de avivamiento? La acción de avivar es la acción de soplar. Por ejemplo, donde hubo fuego quedan brasas, y si usted junta esas brasitas que aún están rojas, aún están encendidas, y usted le pone encima un poco de leña y usted comienza a soplar, eso se llama avivar. Es decir, que el Señor ha determinado en su palabra, como lo dice el profeta Habacuc: Señor, aviva tu obra en medio de los tiempos, en medio de los tiempos hazla conocer, y en la ira acuérdate de la misericordia. Lo que dice el profeta es: somos tu obra, somos tus carbones que aún quedan encendidos. Únenos y sopla tu espíritu de vida sobre nosotros para que el fuego se vuelva a encender. El apóstol Pablo le dijo a Timoteo: aviva el don de Dios que fue puesto en ti mediante la imposición de mis manos. Es decir, que cuando el fuego del Espíritu arde en nuestra vida, es cuando un creyente se encuentra animado, fortalecido, bendecido, con el deseo de evangelizar. Es alguien que no se avergüenza de su fe, es alguien que quiere ganar a otros para Cristo y está dispuesto a hacer cualquier cosa en favor de la obra de Dios. Y hoy más que nunca, con mucha urgencia, necesitamos un avivamiento. Que el Señor sople su espíritu en nosotros. Y quiero en los próximos minutos, con la ayuda del Señor, tocar algunos puntos importantes que he denominado los requisitos para un avivamiento. Y número uno, dice la Escritura que irá andando. Esto me da la idea que dice que irá caminando, avanzando hacia adelante, siempre al frente, como fijando una meta, como mirando un blanco. Irá andando, porque la vida cristiana es una vida de avance. El Señor conoce a los que son suyos, y Él no nos trajo aquí para volver atrás. El Señor nos ha traído hasta aquí a poseer el territorio que Él ha puesto delante de nosotros. Y el primer requisito es la actividad espiritual. Dios llama a los que están ocupados. Dios emplea a los que están dispuestos a trabajar. Cuando dice la Escritura que irá andando, es porque alguien está en actividad, no está ocioso, no está inactivo, no está en la pereza. Y algo muy importante que nosotros tenemos que entender es que Dios llama a la gente que tiene negocio. ¿Qué significa la palabra negocio? Significa negación al ocio. Eso significa negocio, negación al ocio. Es decir, me rehúso a estar de flojo. Me rehúso a estar perdiendo el tiempo. Me rehúso a estar inactivo. O sea, la persona que tiene negocio es la persona que dice: quiero hacer algo, quiero estar produciendo, quiero ser útil, quiero hacer algo para mejorar mi nivel, mi calidad de vida. Y alguien lo dijo de una manera muy clara, y es que una mente ociosa es taller del diablo. Una mente ociosa solamente está ideando cosas vanas, cosas sin importancia. Una persona que está con una mente ociosa pensará solamente en fantasías, hará castillos en el aire, pero nunca saldrá adelante. Dice el sabio Salomón: miré al perezoso que descansaba debajo de la sombra de un árbol y decía: un poco de descansar y un poco de dormitar. Dice: así vendrá tu necesidad como caminante y tu pobreza como hombre armado. Cuando nosotros estamos ociosos, es allí donde en esa mente comienzan a operar los pleitos, los celos, las iras, las contiendas, las disensiones, las enemistades. Una mente ociosa es donde Satanás pone pensamientos, donde terminan levantando falsos, donde terminan afectando reputaciones de otras personas porque dan falso testimonio. Es el tipo de personas que nomás están viendo a ver en qué se equivocan, a ver qué se hizo mal, para criticar. Pero la persona espiritual dice que irá andando, que estará con su mente ocupada. Por eso dice el apóstol Pablo: por lo demás, hermanos, ocupen su mente en todo lo puro, en todo lo bueno, en todo lo amable, en todo lo justo, en todo lo que es de buen nombre, en todo aquello que hay virtud, piensen en estas cosas. Es decir, que usted va a activarse para llenar su mente de cosas buenas. Y cuando dice la escritura que irá andando, es porque usted no se detiene. Es como el río que va caminando hacia el mar, no se detiene. Yo recuerdo que en una ocasión me dijeron: mire, si no vienen las personas que tienen que llevarlo a la iglesia para que usted predique, entonces le vamos a dejar las llaves de un carrito que está aquí afuera, lo agarra y se va. Solo que este carrito tiene un pequeño detallito, tiene una maña, tiene algo, y usted sabe que cuando un vehículo o algo tiene una maña, pues solo el dueño se la conoce. Y si no le dice a usted qué es, pues usted, ¿verdad?, por más que quiera encenderlo, no va a poder. Y me dijo: tenga mucho cuidado con este carro. Salimos y veo el carrito, pero que tenía un letrero bien grande en el parabrisas enfrente y decía: el cristiano. Yo le dije: ah, caray, ¿y por qué se llama el cristiano este carro? Ah, me dijo, es que de eso se trata. Este no tiene reversa, puro para adelante. Entonces dijo: acuérdese, no tiene reversa. Por si se va a estacionar o va a hacer algo, no tiene reversa. Bueno, entonces el cristiano no tiene reversa. Usted va para adelante porque su vida es como un río. Es como un río donde corren las aguas, donde van aguas limpias, aguas frescas, y que cuando viene un peregrino sediento, cansado por el camino, sabe que en estas aguas se puede refrescar, estas aguas pueden saciar su sed, se puede bañar, puede descansar junto a este río. Pero si por alguna razón las aguas se estancan, si el agua deja de correr, entonces el agua estancada comienza a crear una cosa verde que le llaman lama y comienza a podrirse la tierra y crea un mal olor. y después de eso salen unas bolitas con una colita que andan nadando en las aguas. Allá nosotros les decíamos ranucos, otros les decían pichicuates, otros les decían cibolis. Pero lo cierto es que andan ahí nadando en los charcos. Imagínese un peregrino que viene cansado por el camino y se encuentra las aguas estancadas, las aguas podridas, las aguas hediondas. No va a poder beberlas porque le hacen daño, no va a querer bañarse ahí y mucho menos va a querer detenerse a descansar en ese lugar. ¿Qué es lo que hace? Seguirse de paso a ver dónde encuentra aguas limpias y frescas. Así es la vida del creyente. Jesús dijo: todo aquel que tenga sed, venga a mí y beba. Y como dice la Escritura, de su interior correrán ríos de agua viva, de su interior fluirán ríos de vida eterna, fluirán ríos de bendición. Todo aquel que tenga sed, venga a mí y beba, porque se convertirá en una fuente de aguas que brotan para vida eterna. Y es una bendición ver a un creyente que no anda pidiendo que lo abracen, él anda buscando a quien abrazar. Qué bueno cuando ves a un creyente que no anda buscando quien le dé una palabra de ánimo, él busca gente para darle una palabra de ánimo. No es el creyente de que, ay, no han orado por mí, no, él anda buscando por quien orar. Y es un creyente que siempre, ¿verdad?, está con una sonrisa de a 200 en su cara. ¿Cómo de a 200? Sí, una sonrisa de 100 a 100. Y nunca lo ves triste, nunca lo ves enojado, nunca lo ves acongojado. Es alguien que tiene la vida de Dios. Y cuando miras un cristiano como estos, dices: oiga, ¿dónde obtuvo esa actitud que usted tiene? Porque yo también la necesito. Dígame qué comió, dígame a dónde va, dígame que yo quiero también ir a ese lugar. Me decía una dama que trabaja en una fábrica que la tienen conocida como la Aleluya. Y dice: no te juntes con ella, es muy religiosa. No te juntes con ella porque no quiere ir a las fiestas, no quiere hablar de telenovelas, no quiere juntarse a contar historias con nosotras ni a sacarle la garra a los demás. Y ni se te ocurra sentarte con ella a la hora de la comida porque va a orar por su comida y de pilón va a querer orar por ti. Esa mujer está loca. Y ella me decía, así me dicen en la fábrica, la loca. Ahí viene la loca. Le digo, ¿y qué pasa? Ah, dijo, cuando ellos tienen problemas, cuando se andan divorciando, cuando ya no saben qué hacer porque se les descubrió que hicieron chisme, entonces ahí vienen con la loca a pedirle oración. Y dicen: oye, ¿por qué no oras por mí si tú estás más cerca de Dios que yo? Y ella dice: ¿y tú cómo sabes que yo estoy más cerca de Dios que tú? Porque se te nota, porque tienes paz, porque eres alegre, porque eres diferente. Ah, es que ahí están los ríos de agua viva, ahí está la vida de Dios manifestada. Pero ¿qué es lo que pasa cuando, hablando espiritualmente, las aguas se estancan? Cuando las aguas ya no fluyen, cuando las aguas ya no corren, entonces, perdóneme usted la expresión que voy a utilizar, pero los creyentes se vuelven mañosos, se vuelven religiosos. Entonces los creyentes comienzan a producir un sabor amargo y dicen: yo soy hijo del rey. Y la gente dice: sí, págame primero lo que me debes y después me dices lo que quieras. Es que yo soy un hijo de Dios. Sí, primero deja de andar de chismoso y después me dices lo que tú eres. Entonces, un creyente religioso es alguien que comienza a dar mal testimonio porque se convierten en condenadores, se convierten en jueces. Es la religión del no hagas, del no digas, del no te pongas, y comienzan a condenar a cualquiera que no piensa como ellos, que no es como ellos, y le dicen: te vas a ir al infierno, te va a llevar el diablo. Y yo recuerdo que conocimos a uno y él se ponía a predicar en la calle a grito abierto, y miraba a alguien que venía fumando y le decía: tú, deja de chuparle la cola al diablo. Y la gente, verdad, lo volteaba a ver, y miraba una mujer, a una joven con falda corta: tú, prostituta, arrepiéntete. Y entonces venían unos policías, y entonces dice: y ustedes, ladrones, corruptos. Sí, dijo, cuando andaba mal ni me volteaban a ver, pero ahora como predico a Cristo, ya se me quedaron viendo. Hijos del diablo, arrepiéntanse. Y de repente, ¿verdad?, que comienzan a caminar hacia él, y entonces dijo: los reprendo, hijos del diablo, y que sale corriendo, y los policías detrás de él. Nos lo encontramos como a la semana y le dijimos: ¿qué pasó? No, dijo, pues estaba sufriendo por la causa de Cristo. ¿Cómo? Sí, dijo, me encerraron en la cárcel una semana completa y ahí sufrí, dice, los padecimientos de Cristo. No, no, no, ¿cuál padecimientos de Cristo? Estaba sufriendo por andar insultando a la gente, por andar ofendiendo a la gente. Estaba ahí encerrado por religioso, no porque le estuviera sirviendo al Señor. Mire, el agua estancada apesta, el agua estancada huele mal. Y le voy a decir esto: hay personas que causan felicidad cuando llegan, pero otros causan felicidad cuando se van. Y cuando miras uno de estos, ay, ya le cayó tierra al pastel, vámonos, vámonos, porque ahorita va a empezar, ¿verdad?, con sus cosas, porque la vida de Dios no está ahí. Porque hay religiosidad, pero no hay relación con Dios. Hay conocimiento de versículos, pero la vida de Dios no se encuentra presente. Entonces se vuelven personas que simple y sencillamente tienen religión, pero no tienen relación. Y ahí es donde se estanca la vida espiritual, porque se deja de orar, porque se deja de leer la palabra, porque incluso muchos dejan de congregarse, porque ya no participan de las actividades espirituales. Entonces, todo esto comienza a traer un estancamiento. Y con el tiempo, cuando las personas se vuelven religiosas y miran a alguien nuevo que llega con el fuego de Dios, con la pasión, con la alegría, que quieren evangelizar, y le dicen los demás: ya te enfriarás como nosotros, vas a ver, espérate poquito y ya verás cómo vas a estar igualito que nosotros. En vez de animarlo, en vez de aconsejarlo, en vez de orar por él, en vez de ayudarlo, dicen: ya te enfriarás como nosotros. ¿Cuál es el problema que tenemos en este tiempo? Muchos creyentes que no están en el fuego de Dios, que no están encendidos en el fuego del Espíritu. Tenemos muchos creyentes pasivos, tenemos muchos creyentes religiosos, tenemos muchos creyentes con una vida estancada que está dando un mal testimonio. ¿Y qué es lo que va a suceder? Pues que el Señor tiene que soplar. Somos su pueblo, somos su obra, somos la razón por la cual Él vino a este mundo, y el Señor tiene que restaurar su iglesia, tiene que restaurar a los suyos. Permita que el Señor una vez más se manifieste a su vida. Vuelva al altar de la oración, vuelva a leer la palabra, vuélvase a su primer amor, póngase en actividad espiritual, comience a buscar las almas perdidas, ocúpese en las cosas espirituales, ya deje de ver los defectos de los demás y aprenda a ver los suyos propios. Ya este es el tiempo de decirle: Señor, yo quiero que tú uses mi vida, yo quiero que tú te manifiestes conmigo como lo hiciste al principio, cuando yo recién te conocí. Y yo estoy seguro que el Señor te levanta, que el Señor te usa, que Dios te abre puertas de oportunidad. Yo estoy más que seguro que el Señor sobre tu vida tiene un llamado, y que el Señor tiene para ti cosas grandes, poderosas, maravillosas, que Él te quiere mostrar, pero tú necesitas dejar la ociosidad. Tú necesitas abandonar el legalismo y la religiosidad. Necesitas decirle: Señor, heme aquí. No se haga mi voluntad, sino la tuya. Menos de mí y más de ti en mi vida. Señor, me vacío de mí mismo, me vacío de mis conocimientos, me vacío de mi autosuficiencia, y te pido que me llenes de ti, que me llenes de ti, porque irá andando. Esto quiere decir que habrá una vida de actividad espiritual, que habrá un caminar en la fe. Entonces, en el nombre del Señor, hoy quiero decirte: levántate tú que duermes, para que te alumbre la luz de Cristo. Hoy te digo: levántate en el nombre poderoso de Jesús de Nazaret y comienza a resplandecer en medio de las tinieblas. Hoy es el tiempo que el pueblo de Dios una vez más permita que esos ríos de agua viva fluyan desde su interior, para que todos los que están sedientos puedan beber de estas aguas que tendrás fluyendo desde tu interior. Hoy es el tiempo, este es el momento de decirle: Señor, yo quiero que tú utilices mis dones, mis talentos, mis habilidades, porque tú me has bendecido. Ya olvídese de la ociosidad, olvídese de andar con pensamientos que no son de Dios. Hoy es el momento para que usted le diga: Señor, aquí estoy. Vamos a la música, regreso con usted en un momentito, porque continuaremos con este tema.

eso es lo que más duele. No es lo que se dijo con ira, sino lo que el alma se guardó por miedo, por orgullo o por descuido. Un te quiero que se pensó, pero nunca se pronunció. Un perdóname que se quedó atrapado en la garganta. Una oración sencilla que no se atrevió a salir. El silencio también deja cicatrices, y las palabras no dichas pesan como ausencias. Pero aún hay tiempo. Un minuto puede ser esa llave que abre lo que estuvo cerrado por años. Ese pequeño momento donde el alma se atreve a hablar. Donde Dios usa una voz, una canción, una frase para restaurar lo que parecía perdido. Adopta un minuto y deja que lo que no se dijo por fin se escuche. Porque a veces, un solo minuto puede decir lo que en toda una vida se mantuvo en silencio.

0: palabras que no salen, porque el miedo las aprieta. Hay oraciones que no se terminan, porque el alma ya no tiene fuerza. Hay palabras que no saben cómo pedir ayuda, pero su mirada las clama. Su silencio la revela, su presencia la suplica. Dios no necesita discursos largos. Él ve lo que otros no ven. Él oye lo que el alma apenas susurra. Y a veces usa un minuto al aire para hablar justo a esa herida que no se nombra, pero que sangra por dentro. Adopta un minuto y permite que Dios diga lo que esa persona ya no sabe cómo expresar. Porque incluso cuando no se alcanza a decir, Dios sigue respondiendo.
1: Bien, amigos, continuamos hablando acerca de este tema tan interesante como lo es los requisitos para un avivamiento. Dijimos que el principal requisito es la actividad espiritual. Irá andando, porque la vida cristiana es una vida de avance, es una vida donde hay ocupación en las cosas de Dios. No basta con ir solamente el domingo a la iglesia, porque el ir a una iglesia no te hace cristiano. Es como si tú vas a un hangar, el que te metas a un hangar no te convierte en avioneta. Ir a la iglesia no quiere decir que eres cristiano, pero si tú tienes una vida de actividad espiritual y eres una persona que cantas para alabar a Dios, eres una persona que ora para comunicarse con Él, eres alguien que lee su palabra para que Dios te hable a través de ella, si eres alguien que se congrega para tener compañerismo con otros creyentes, para orar unos por otros, para visitar a aquellos que están en opresión, para aquellos que están enfermos, si tú te juntas con otros creyentes y se ponen de acuerdo para ganar almas y para hacer algo por la obra de Dios, entonces tendrás una vida de actividad espiritual. Hay tanto que hacer en la obra de Dios y hay tan pocos obreros. Jesús dice: rueguen pues al Señor de la mies que envíe más obreros a su mies, porque a la verdad la mies es mucha y los obreros pocos. El trabajo es mucho y los trabajadores son pocos. Necesitamos hombres y mujeres trabajadores en la obra del Señor. Necesitamos gente de fe que se levante y diga: Señor, cuenta conmigo para lo que tú quieras hacer. Y cuando usted escucha que hay un trabajo en la obra de Dios que realizar, usted dice: yo estoy dispuesto. Si es evangelismo, cuenten conmigo para ir a dar testimonio. Si es misiones, cuenten conmigo para enviar misioneros. Si es de ir a la calle y compartir mi testimonio y hablar de Cristo a los que están perdidos, cuenten conmigo. Y cualquier cosa que se necesite en la obra de Dios, tú dices: cuenten conmigo. Incluso cuando

sople el Espíritu del Señor y que su presencia se manifieste, porque donde hay una iglesia avivada, ahí hay actividad espiritual. Es decir, que ahí hay creyentes que están dispuestos a servir y que están dispuestos a trabajar y que no van a perder su tiempo en discusiones vanas, pero van a decir: Señor, usa mi vida. Y han entendido también que cuando nosotros nos sumamos a proyectos como este, de lo que es la radio, pues nuestra vida es usada, porque el testimonio que tenemos es un testimonio vivo, es un testimonio poderoso. ¿Quién eras tú antes de Cristo y quién eres tú después de haber conocido a Cristo? Una persona me decía: es que yo ya me bauticé y ahora por eso soy nueva criatura. Yo le dije: ¿no será que metieron al agua un diablo seco y sacaron uno remojado? Pero yo no veo que cambies, yo no veo que seas diferente, yo te miro haciendo las mismas cosas. Y el que está en Cristo es una nueva criatura. El que está en Cristo es diferente, anda en novedad de vida. Por esa razón, quiero animarle para que, si usted ha comenzado el caminar como un creyente, ahora mismo usted diga: Señor, perdóname. ¿Qué es lo que tiene que hacer? Acercarse a los que están en fuego, acercarse a los que están encendidos. No se junte con los indiferentes. Y a veces se quejan: ah, es que hay mucho hipócrita en la iglesia. Mire, es mejor convivir con los hipócritas en la iglesia en vez de pasar toda la eternidad con ellos en el infierno. Es mejor tolerar ciertas cosas, pero que usted diga: yo estoy aquí porque yo quiero servirle al Señor. Y yo sé que tú tienes potencial, yo sé que Dios te ha bendecido, sé que tú tienes el deseo de servir y de salir adelante, y que Dios te usará como un instrumento en su mano para que tú, en el nombre de nuestro Señor Jesucristo, te conviertas en un avivador. Como dije, júntate con los que oran, júntate con los que leen la palabra, júntate con los que andan evangelizando para ganar almas, júntate con aquellos hermanos que están haciendo algo por la obra de Dios, en vez de pasarte el tiempo en las redes criticando a todo mundo, a todos los ministerios, tras los chismes de la farándula cristiana. Olvídate de esas cosas. Tenemos que entender que el Señor nos está llamando a ganar almas para su reino. Así es de que yo oro que el Señor te ayude y que tengas actividad espiritual, que tengas actividad espiritual, que seas un hombre, una mujer, que están convencidos que la única manera de ser avivados es uniéndonos los que estamos encendidos, que el Señor sople su espíritu para que el fuego se encienda y entonces sí, todos podamos venir a este fuego y seguir contagiando con él. Señor, te doy gracias por cada uno de nuestros oyentes que en este momento están en la sintonía. Quiero pedirte que los bendigas y que ellos puedan ser avivados. Visítalos, Señor, ahí donde se encuentran escuchando. Señor, abrázalos con tu espíritu, que puedan sentir el fuego, el calor de tu presencia, y que puedan entender la realidad de que son instrumento en tu mano. Aviva, Señor, tu obra en medio de los tiempos, en medio de los tiempos, hazla conocer. Señor, en la ira, acuérdate de la misericordia. Señor, por favor, no nos deseches, no nos pongas a un lado. Dios, ten misericordia, por favor, permite que podamos juntarnos y que juntos podamos una vez más estar encendidos en el fuego de tu presencia. En el nombre poderoso de Jesús, en este momento rechazamos toda pereza espiritual, renunciamos a todo espíritu de legalismo,
en el nombre poderoso.

0: Cristo de Jesús y pedimos, Señor, una renovación espiritual. Pedimos renovación espiritual en el nombre poderoso de Jesús. Gracias, Señor. Amén. Amén. Bueno, pues estamos orando por ti, estamos orando por tu ministerio, oramos por tu negocio, oramos por tu familia y te pedimos, vamos a estar en actividad espiritual. 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Te bendigo en el nombre de nuestro Señor Jesucristo. Espero que tú puedas tener actividad espiritual y que Dios use tu vida de una manera grande. Y donde vayas, el Señor prospere y tengas éxito en todo lo que emprendas para Él. Bueno, así de esta manera regresamos con usted en un momento.
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6: Hay puertas que cierran con palabras, una traición, un abandono, un ya no te quiero. Y tras esas puertas quedan almas heridas, recuerdos enterrados y promesas que se rompieron antes de cumplirse. Pero también hay puertas que se abren, con una canción que sana sin pedir permiso, con una oración que entra como luz en la grieta, con una voz que susurra desde la radio: Dios está contigo, no es el final. Y a veces no hacen falta llaves, solo hace falta un minuto para que lo que estaba cerrado por dentro vuelva a abrirse a la esperanza. Adopta un minuto y convierte una palabra cerrada en un nuevo comienzo. Porque donde hay dolor encerrado, Dios aún sabe cómo entrar para traer bálsamo de

No hace falta que todo esté roto. A veces basta una grieta, una decepción, una pérdida, una herida que parecía pequeña, pero que dejó abierta el alma. Por ahí entra la tristeza. Por ahí se cuela la soledad, la culpa y el temor. Pero también, por ahí puede entrar la luz. Porque Dios no necesita grandes puertas. A veces, solo busca una grieta por donde acariciar el corazón. Una rendija en el alma por donde enviar consuelo. Una pequeña apertura por donde volver a hablar. Un minuto puede ser eso. Luz entrando justo por donde duele. No para juzgar, sino para sanar. Adopta un minuto y deja que la luz de Dios entre justo por la grieta que alguien ya no puede ocultar. Porque en las manos correctas, hasta lo roto se vuelve redención.

gracias por su sintonía, que es su preferencia a estas audiciones diarias que estamos trayendo hasta usted a través de La Voz, porque la fe viene por el oír. Quiero saludar a todos nuestros apreciados amigos y hermanos que están en la sintonía en este momento. Y también quiero enviar un cordial saludo a todos nuestros colaboradores, los hombres y mujeres de fe, que son parte de La Voz y que estamos avanzando juntos. Y gracias una vez más por ser parte de este gran proyecto de fe. Quiero decir que estamos caminando en este momento con preocupación, ya que hemos estado hablando de un tema que es requisitos para un avivamiento. Dijimos que el avivamiento es la vida de Dios en nosotros. Avivamiento es cuando el creyente refleja su relación personal con el Señor en el trato con los demás. Y dijimos que el Salmo 126 nos da algunos puntos importantes, y el primero de ellos dice que irá andando. Es decir, que la vida del cristiano es una vida de avance, no es una vida de ocio, no es una vida que deja lo espiritual para después, sino que da prioridad a las cosas eternas y se involucra activamente en una vida de actividad espiritual. Pero también dice que irá llorando. El segundo requisito para un avivamiento es compasión por las almas. Tener compasión por aquellos que se encuentran perdidos, que no han tenido la oportunidad de conocer a Jesús como su Salvador personal. Y quiero compartir la historia de nuestro Señor Jesucristo cuando Él está llorando sobre la ciudad de Jerusalén. Y él se lamentaba y decía: Jerusalén, Jerusalén, tú que matas a los profetas y apedreas a los que te son enviados, ¿cuántas veces quise juntar a tus hijos como la gallina junta sus polluelos debajo de sus alas, pero tú no quisiste? Y el Señor está derramando lágrimas de compasión porque se encuentran perdidos, pero lo más triste es que hay un juicio sobre ellos y ellos no se arrepienten. Y el Señor dice: ¿cuántas veces quise ayudarte? ¿Cuántas veces quise protegerte? ¿Cuántas veces quise pelear tus batallas? ¿Cuántas veces yo quise hacerte bien, pero tú no quisiste? Y esto es muy importante porque la gallina es un animalito que ese nombre no tiene nada que ver con ella. Cuando una gallina tiene sus pollitos y usted trata de quitarle uno, esa ave se le echa encima, le picotea, se le avienta, le araña con las garras, le pega de aletazos, pero usted no le quita un pollito. Y el Señor dice: yo te quise dar protección como esa gallina a sus polluelos, quise pelear tus batallas, pero tú no quisiste. Y Él derrama lágrimas de compasión.
pero es tal la compasión de nuestro Señor Jesucristo que fue capaz de caminar por ese vía crucis o la vía de la cruz que le llaman el Calvario. Y en ese camino se burlaron de él, le gritaron insultándolo, lo abofetearon, dice que lastimaron su espalda porque le dieron 39 latigazos, y aún así dice que mesaron su barba. ¿Qué es mesar? La acción de mesar quiere decir que lo agarraron de su barba y que pusieron su rodilla sobre su costado para arrancar su barba a tirones. Es decir, que cada vez que arrancaron su barba con sus manos se venían pedazos de piel, pedazos de carne de su rostro. Le pusieron corona de espinas y lo clavaron a una cruz. Y una vez que él estaba clavado en aquella cruz, dice que se burlaban aún diciendo: si eres el Hijo de Dios, bájate, sálvate a ti mismo y luego nos salvas a nosotros. Aún con todo y eso, él levanta sus ojos al cielo y dijo: Padre, perdónalos, porque no saben lo que hacen. Perdónalos porque no saben lo que hacen. Fue tan grande esta compasión de nuestro Señor Jesucristo que dice el apóstol Pablo: haya pues en ustedes este mismo sentir que hubo en Cristo Jesús. Quiere decir que el creyente debe de ser capaz de derramar sus lágrimas por los que no han conocido a Jesús. El creyente debe de ser capaz de sentir compasión por aquellos que se encuentran perdidos. El creyente debe de ser capaz de poner su vida aún en riesgo con tal de anunciar el Evangelio. Entonces, si queremos ver un verdadero avivamiento, necesitamos compasión por las almas. Es decir, usted no puede tener paz mientras mira a hombres y mujeres sin fe, sin esperanza y sin Dios en su vida. Usted no puede tener paz cuando ve que su vecino es alcohólico, que su vecino es drogadicto, cuando usted está mirando a su alrededor que la gente se encuentra perdida. Usted no puede tener sus ojos secos cuando mira que hay tanta necesidad, porque lo primero que va a hacer al tener compasión por las almas es orar y derramar sus lágrimas. Yo no sé qué es lo que tienen las lágrimas, pero cuando usted ora y derrama sus lágrimas, es como si le estuviese echando gasolina al fuego. Los creyentes debemos ser capaces de sentir compasión por aquel hombre, por aquella mujer que aún no tiene salvación. ¿Y cómo es esto? Bueno, sencillamente, cuando usted tiene pasión por las almas, usted hará cualquier cosa que esté a su alcance con tal de que se le anuncie el Evangelio a esa persona. El general William Booth, fundador del Ejército de Salvación, mandó a una joven pareja como misioneros, como nuevos pastores, a un lugar. Ellos fueron y a los 6 meses le escriben una carta diciendo: General Booth,
Díganos cómo ganar almas para Cristo o nos regresamos, porque ya tenemos 6 meses y aquí no pasa nada. Y el general Booth les contestó con una respuesta muy sencilla: pruébenlo con lágrimas. Pruébenlo con lágrimas. Ellos escriben 2 meses más tarde otra carta donde dice: general, las almas se están salvando. Cuando usted derrama sus lágrimas en favor de aquellos que no conocen al Señor, cuando usted comienza a interceder y cuando usted siente el dolor, cuando usted siente la miseria, cuando usted siente la enfermedad, cuando usted siente la angustia de esos hombres y de esas mujeres que se encuentran perdidos, usted no podrá contener sus lágrimas por tanto abuso, por tanta violación, por tanta muerte, por tanto suicidio, por tantas situaciones que están afectando familias, a la nación, al gobierno, a todo el mundo en general. Entonces, para que haya un avivamiento se requiere compasión por las almas, una iglesia que intercede, una iglesia que ora, una iglesia compasiva, una iglesia que está dispuesta a ir a ese lugar de tristeza, de dolor, de soledad. Y yo quiero animarte el día de hoy para que en el nombre poderoso de Jesús rompas con toda frialdad, y que sea este el día que el Señor utiliza para transformar tu vida de oración y para cambiar también la forma como tú estás mirando el llamado que Dios te ha hecho. Porque si algo es verdad es que todos los creyentes debemos orar, y una de las principales causas de oración es precisamente orar por las almas perdidas, por las almas que no conocen a Cristo. Y esto pues lo vamos a lograr en el altar, en la oración, lo vamos a lograr cuando derramamos nuestras lágrimas. Le decían a un chinito, a un predicador en China: oye, ¿y tú cómo le haces para ganar almas? Y dijo el chinito, dice: primero le hablas a Dios de la gente y luego le hablas a la gente de Dios. Esa es mi clave para ganar almas. Primero vengo delante del Señor y derramo mis lágrimas y le hablo a Dios de las necesidades que ellos tienen, y luego vengo y le hablo a la gente de Dios. Que el Señor los consuela, que el Señor los sana, que el Señor los levanta, que el Señor los bendice. De tal forma que hay un entendimiento de la necesidad o de la crisis que en este momento se vive en el mundo entero. ¿Por qué razón? Porque nos hemos encontrado con una iglesia fría, sin compasión. Pero hoy vamos a levantar una nueva generación de creyentes en el nombre poderoso de nuestro Señor Jesucristo. Hombres y mujeres que no se avergüenzan del Evangelio, hombres y mujeres que no se avergüenzan de servirle al Señor. Estaremos creyendo que Dios estará levantando un ejército de intercesores, de gente derramando lágrimas, de gente llevando el mensaje de salvación. Para un avivamiento se requiere compasión por las almas, compasión. Derramar sus lágrimas delante del Señor. Había un pastor anciano, muy anciano, que ya estaba en su casa y estaba ya agonizando. Y el anciano pastor tenía a su alrededor a su familia, algunos pastores, amigos del ministerio y unos doctores. Y aquel anciano desesperado se les queda viendo a todos y les dice: ¿y ustedes qué es lo que están haciendo allí parados? Ayúdenme a ponerme de rodillas para pasar mis últimos minutos orando
a favor de los que se encuentran perdidos. La intercesión es poderosa. La intercesión es algo que Dios nos ha dado, y esto lo podemos ver en el capitán romano que se acerca delante de Jesús. Y escuche esto que es tan importante. Él dijo: mira, Señor, mi siervo o mi criado yace en casa gravemente atormentado. Está paralítico y no hay quien pueda ayudarlo. Fíjese qué cuadro pintó este hombre. Señor, mi siervo está en casa paralítico. Dos, está gravemente atormentado. Y tres, no hay quien pueda ayudarlo. Y Jesús dijo: yo iré y lo sanaré. Y este hombre dijo: Señor, yo no soy digno de que tú entres bajo mi techo, pero tú tan solo di la palabra y mi siervo sanará. Tú tan solo di la palabra y mi siervo sanará. ¿Y sabe algo? El Señor envió la palabra y aquel hombre sorprendió a Jesús porque dijo: Señor, tú tan solo di la palabra, no necesitas ir a mi casa. ¿Por qué razón? Porque él dijo: mira, yo soy un soldado, soy un capitán y tengo 100 hombres bajo mi mando. Arriba de mí hay un general, pero con la autoridad que yo tengo le digo a uno ven y viene, al otro le digo ve y va, a mi siervo le digo haz esto y lo hace. Pero ¿qué es lo que sucede cuando un hombre reconoce que hay autoridad sobre él? Él dice: Señor, tú tienes una palabra de autoridad que con tan solo que tú la digas, ahí en este momento donde mi siervo está, él será sanado. Y el Señor le dijo: pues como creíste, te sea hecho. Dice que el centurión regresa a su casa y cuando él vuelve, su siervo lo estaba esperando en una silla. Lo mira y se levanta y sale corriendo con la toalla para limpiarle los pies, lavar sus pies del polvo. Y aquel centurión le dice: oye, ¿a qué horas pasó esto? ¿Cuándo te levantaste? Le dijo: mira, ayer como a estas horas, de pronto me levanté, se fue la enfermedad y desde entonces estoy bien. Y dice que el centurión entendió que fue la hora cuando Jesús le dijo: vete y como creíste te sea hecho. Quiero decir que los intercesores no serán defraudados. Los que oran por otros no serán defraudados. Usted que trae las peticiones de los demás para que escuchen la bendita palabra, no serán defraudados en ninguna manera. Dios honra su palabra. Dios respalda a los que le creen a Él. El Señor bendice a los hombres y mujeres que tienen compasión por las almas y que están dispuestos a decirle: Señor, puedes contar conmigo. Entonces, para un avivamiento se requiere compasión por las almas, que la iglesia vuelva al altar de la oración, que la iglesia vuelva al altar de la intercesión, que la iglesia vuelva a ser el medio que Dios utiliza para comunicarse con propios y extraños. Recuerda que es una comunicación espiritual, una comunicación con Dios, una comunicación con el cielo, porque el cielo aún gobierna sobre la tierra y el Señor está en el cielo y el Señor desde el cielo envía bendición y vida eterna. ¿Qué tenemos que hacer? Conectarnos con el cielo. Y yo te aseguro que si usted se conecta con esa pasión, con esa intercesión, usted derrama sus lágrimas por aquellos que ni siquiera le conocen. Y esto, pues, para nosotros es un privilegio ser parte de este grupo de hombres y mujeres compasivos que decimos: Señor, usa mi vida, Señor, cuenta
conmigo, puedes contar conmigo. Entonces, para un avivamiento se requiere definitivamente compasión por las almas. Si no hay lágrimas, si no hay un altar donde creyentes están derramando su alma, no va a pasar nada. Pero le digo, este es el momento, este es el día que hay mucho pueblo que están orando y creyendo por una visitación de Dios. Yo creo en la visitación de Dios. Yo creo en la visitación sobrenatural del Dios Todopoderoso. Y si usted lo puede creer, al que cree, todo le es posible. Vamos a escuchar un tema en este momento. Y este es un tema que para mí pues es de mucha bendición. Vamos a buscar a Felcy Jones con un tema que se titula He visto a Dios. Felcy Jones nos trae este tema en base a una experiencia de ver cómo Dios levanta al caído, de ver cómo Dios sana al enfermo, de ver cómo Dios liberta al cautivo, de ver cómo Dios hace cosas sobrenaturales en la vida de hombres y mujeres que se atreven a clamar a Él con todo su corazón. Regresamos.

visto a Dios. Esto es una realidad. Hemos visto al Señor obrando en respuesta a la oración, en respuesta a las lágrimas que se han derramado. Hemos visto a Dios honrando la fe de aquellos hombres y mujeres que se atreven a tener compasión por las almas. La compasión por las almas es lo que no te dejará estar quieto, es lo que no te deja estar en paz. Cuando tú estás viendo una necesidad, cuando tú estás viendo a alguien en aflicción, cuando tú estás mirando a una persona que necesita, tú haces lo posible y aún hasta lo imposible con tal de que esa alma se salve, con tal de que esa persona conozca a Jesús como su salvador personal. Yo me acuerdo de mi amigo el pastor Oscar Cadena, que él estaba en los tiempos de la guerra en El Salvador, y cuando abrían fuego los militares en contra de los guerrilleros y había esas grandes balaceras, él salía corriendo con una Biblia debajo del brazo y agitando un pañuelo blanco como bandera. Llegaba donde estaba el caído, no importa si era del ejército o si era alguien de la guerrilla, pero él llegaba y oraba y lo ponía en las manos de Dios y los mandaba para el cielo. Hacían la oración de fe. Ni la Cruz Roja andaba entre las balas como este hombre. Siempre fue un hombre de fe, un hombre reconocido por su compasión por las almas. Había un pastor anciano, muy anciano, que apenas podía respirar. Él ya está en sus momentos.

0: de muerte, agonizando, pero quería seguir orando y quería seguir hablando. Y le decían: Federico, cálmese, cálmese, no se agite, no se excite. Y él contestó lo siguiente: vale la pena gastarse para Dios. Vale la pena gastarse para Dios. Él gastó toda su vida. Gastó todo su tiempo y su energía para Dios, anunciando el Evangelio. Y aún en sus últimos momentos de vida, él decía ya con la voz entrecortada: vale la pena gastarse para Dios. Te pregunto, ¿qué has hecho con tu vida? ¿Tienes compasión por las almas? ¿Has orado por ellos? ¿Los has llevado a Cristo? ¿Qué has hecho para consolar a esos hombres y mujeres que se encuentran perdidos, que se encuentran sin fe, que se encuentran sin esperanza alguna? Por eso nosotros somos la esperanza de vida. Somos los hombres y mujeres que Dios utilizará en estos tiempos finales para traer una palabra. Entonces vamos a orar. Señor, dame pasión por las almas. Señor, no permitas que mi corazón sea indiferente, no permitas que mis ojos estén secos, sino que seas tú, Señor, poniendo en mí el querer como el hacer por tu buena voluntad. Yo quiero tener pasión por las almas. Señor, quita la frialdad, quita de mí, Señor, el conformismo, quita de mí la pereza espiritual, quita la apatía, Señor, y sacúdeme con tu espíritu y lléname de tu amor. Yo quiero sentir compasión por las almas, quiero sentir el fuego de tu espíritu llenándome una vez más, intercediendo a favor de los perdidos. Gracias, en el nombre poderoso de Jesús. Amén. Amén. Bueno, pues espero que esta plática que estamos teniendo con ustedes nos sirva para avivarnos, para encendernos en el fuego del Señor, para levantarnos como uno solo y ganar almas para Cristo, almas para Cristo, almas para Cristo. Yo estoy seguro que el Señor nos dará las estrategias, las formas para hacerlo. Y una de las formas como nosotros podemos también ganar almas es a través de nuestra generosidad. Por eso decimos: si tus pasos no pueden ir, que tus pesos vayan por ti. 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Gracias y que Dios te continúe bendiciendo.
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17: Nadie ve cuando se encierra en el baño a llorar en silencio. Nadie ve cuando él se pone su mejor sonrisa, solo para no preocupar a nadie. 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

minutos que duelen, porque hay dolor que nadie siente, porque hay situaciones que nadie entiende, porque no hay palabras que consuelen, porque no hay nadie cerca, porque todo parece vacío. Minutos donde el alma no tiene fuerzas ni para clamar, donde el corazón solo respira por inercia, donde el silencio pesa y la soledad lastima. Pero basta una voz, una canción que entra con susurro, una verdad suave como el viento, que no empuja pero abraza, que no impone pero libera. Y ese minuto, que parecía hueco, se convierte en lugar sagrado, en un encuentro con lo eterno. Dios aún habla, incluso en el momento más breve. Adopta un minuto, llena corazones vacíos con esperanza, porque incluso en el minuto más callado, el cielo todavía está abierto y Dios todavía tiene algo que decir.

0: veces, lo más fuerte no es el ruido, es el silencio que a cada minuto atormenta. Ese minuto donde alguien llora y nadie lo nota. Ese minuto donde una mente grita, pero nadie escucha. Ese minuto donde el corazón sangra, pero nadie se percata. Ese minuto donde un alma susurra, ¿hay alguien ahí? Tú puedes ser esa respuesta. Tú puedes llenar ese silencio con esperanza. No es solo un minuto en la radio, es un vínculo que conecta el alma con el corazón de Dios. Adopta un minuto y transforma el vacío en voz de consuelo, sanidad y esperanza.
1: Mandamos, se llama Perdona por acá, nuestro amigo Jesús Contreras cantando primera voz. La mandamos, viejo, y dice...

0: caballo y ánimo.
1: Gracias, gracias, gracias por su amable y fina sintonía a nuestras audiciones diarias que llevamos hasta usted a través de La Voz, porque la fe viene por el oír. Saludo a todos nuestros apreciados hermanos y amigos en la gran comarca lagunera, también a nuestros oyentes que se encuentran en la gran ciudad de Monterrey y por supuesto a nuestros amigos en Rosarito, en Tijuana, en Ensenada, en Tecate, amigos de San Diego, en Los Ángeles. Saludamos cordialmente a nuestra hermana Victoria, que siempre nos están sintonizando, nuestra hermana Irene Ramos también, tenemos a nuestra hermana Martita por allá en Silmar, California, y por supuesto saludamos allá en el Desierto Alto a todos nuestros apreciados hermanos y amigos, y a Alex Mendoza, que nos escucha por allá entre el área de Montebello, La Jabra, Los Ángeles, y bueno, se está desplazando a diferentes lugares. Saludamos también a nuestros oyentes en San Quintín, Baja California, por allá en San Telmo, en Ensenada, y a cada uno de ustedes que están sintonizándonos, pues gracias por ser parte de La Voz, porque la fe viene por el oír. Bueno, estamos tratando un tema muy interesante, que es los requisitos para un avivamiento. Y dijimos que primero dice la palabra que irá andando. Eso nos dice que irá caminando, marchando, avanzando hacia adelante, siempre al frente, porque la vida cristiana no es de ocio, no es de pereza, no es para perder el tiempo, no es para tener una mente ociosa, sino para estar ocupados en las cosas del Señor, las cosas eternas, las cosas espirituales. En segundo lugar, dijimos que es determinante tener compasión por las almas. Compasión por las almas. ¿Qué significa esto? Pues que el creyente debe de tener el mismo sentir que hubo en Cristo Jesús, que esa compasión lo llevó a buscar al perdido, a derramar sus lágrimas por él y a dar su vida en servicio para que ellos pudieran conocer la verdad eterna del Evangelio y tener perdón y salvación. Por último, para un avivamiento se requiere la enseñanza de la palabra de Dios, porque dice que irá andando y llorando el que lleva la preciosa semilla. La preciosa semilla es la palabra, y para un avivamiento se necesita enseñar la palabra de Dios, porque la palabra de Dios es viva y eficaz. La palabra de Dios nunca vuelve vacía, cumple el propósito para lo cual ha sido enviada. La palabra de Dios es tan sobrenatural que dice la escritura que se seca la hierba y se marchita la flor, mas la palabra de Dios permanece para siempre. Entonces tenemos una realidad: la palabra de Dios es vida. La fe viene por el oír y por el oír de la palabra de Dios. Y para que haya un avivamiento necesitamos enseñar esta palabra, porque cuando usted da la palabra, la gente puede conocer quién es Jesús, qué es lo que Él hace, por qué Él vino a este mundo. Y no hay nada más interesante que ver cómo la palabra de Dios toca el corazón de las personas. Y lo más importante es que mientras usted habla la palabra, dice que el Espíritu Santo convence de pecado a la persona por esa palabra. Creo firmemente que si enseñamos la palabra de Dios, la fe de las personas se va a desatar dentro de ellos, va a crecer dentro de ellos, se va a agigantar dentro de ellos, porque todos hemos venido a este mundo con una medida de fe, una medida de fe que es pequeña, pero que crece cuando escucha la palabra y cuando creen en Jesucristo, se atreven a creer por salvación, se atreven a creer por sanidad, se atreven a creer por una respuesta a la oración, se atreven a creer en que Dios es real, tan cierto como el aire que estamos respirando, tan cierto como que cada mañana se levanta el sol. Así es el Señor, y podemos tener fe que Él no falla, que Él nos está invitando a que vengamos a Él. Y quiero decir que no hay corazón duro que no sea quebrantado por la palabra de Dios. Yo he visto personas que se consideraban duras y los he visto como la palabra de Dios toca y quebranta, dice el Señor, he aquí que mi palabra es como fuego y como martillo que quebranta la piedra. Cuando la palabra de Dios es anunciada, sucede algo sobrenatural. Por ejemplo, el apóstol Pablo llegó en Atenas a un lugar que se llama el Areópago. Es un lugar donde estaban las estatuas de todos los dioses conocidos, y era un lugar donde se reunían también los intelectuales, los filósofos griegos, que eran dos grandes escuelas de pensamiento, que eran los epicúreos y los estoicos. Y dice que el apóstol Pablo pasó al foro para hablar, y esas personas no se interesaban sino solamente en oír y en hablar de cosas nuevas. Pero viene el apóstol Pablo y les dice: varones, en todas las cosas veo que ciertamente ustedes son muy religiosos, pues pasando por sus altares, miré la inscripción que dice: al Dios no conocido. Pues quiero decirles que a ese que sin conocerle, Él es el creador del cielo y de la tierra y de todo lo que hay en ellos, y que de una sola sangre Él hizo un solo linaje en este mundo, y ahora Él, habiendo pasado por alto los tiempos de esta ignorancia, manda a todos los hombres en todo lugar que se arrepientan, para que de la presencia del Señor vengan tiempos de refrigerio. Y mientras Él hablaba la palabra, decían los intelectuales: ya te escucharemos en otra ocasión. Decían aquellos letrados: en otro día te vamos a escuchar, hoy no. Y se fueron. Pero dice que un hombre que se llamaba Dionisio, que era el guarda del Areópago, era el decano de aquel recinto, ese hombre creyó, y dice que él y toda su familia creyeron en el Señor. Vea usted cómo actúa la palabra. Él no estaba entre la multitud, él no estaba entre los que estaban ahí oyendo, él estaba por ahí en algún lado oyendo la palabra, pero que no estaba dirigida a él. Dice que llegó a Jope el apóstol Pablo, y junto al río, le habló a unos varones de la palabra, y mientras él les hablaba, dijeron: mira, ya te escucharemos hablar en otra ocasión, o te vemos el sábado en la sinagoga, o otro día nos juntamos para hablar, pero hoy no queremos escuchar más. Y se fueron. Pero dice que había una mujer que se llamaba Lidia, que ella estaba trabajando en el río, porque ella teñía la tela de color púrpura, y mientras Lidia estaba trabajando en el río tiñendo la tela de púrpura, dice que el Señor abrió su corazón y ella recibió al Señor. Y mientras Pablo hablaba la palabra para aquellos varones, él nunca se imaginó que esta mujer fuera la que recibió la palabra. Y así es cuando hablamos la palabra. Usted no sabe quién va a creer, usted no sabe quién va a ser tocado, usted no sabe quién va a recibir esta palabra. Pero una cosa sí le aseguro: nunca volverá vacía. Toda palabra que sale de la boca de Dios cumple el propósito para lo cual fue enviada. Y el Señor ha enviado su palabra para salvar a los perdidos. Él ha enviado su palabra para libertar a los cautivos. El Señor envió su palabra para levantar del polvo al pobre y para sanar a los enfermos. Dios ha enviado su palabra para librar del hoyo nuestra vida y para coronarnos de favores y misericordias. Dios ha enviado su palabra, y su palabra es viva, su palabra tiene poder y hará siempre lo que Dios dice que tiene que hacer. Entonces, apreciados amigos que están en sintonía de la voz, enviamos una palabra, y esta palabra está viva, esta palabra tiene poder, esta palabra puede regenerar cualquier persona que la reciba. Y es importante que usted, que está en la sintonía, entienda que esta es su radio y que esta es su voz. Cuando usted determina apoyar y cuando usted determina hacer uso de este poderosísimo medio masivo de comunicación, yo quiero pedir a cada uno de nuestros oyentes, donde quiera que se encuentren, vamos a unirnos, vamos a levantarnos como uno, seguiremos enviando la palabra. El mundo perece sin fe, sin esperanza, y la palabra de Dios es vida. La palabra de Dios es poderosa para salvar a los que se encuentran perdidos, y yo sé que usted y yo nos vamos a unir para seguir enviando la palabra. Que no falte, que no falte, que no falte la palabra. Esta palabra se anuncia a las 24 horas del día y se anuncia sobre muchas ciudades, sobre muchos ejidos, sobre muchas rancherías, en las carreteras, en las prisiones, en los hospitales. Por todas partes está esta palabra. Conviértase en un colaborador de la voz, conviértase en alguien que en el nombre del Señor dice: cuenten conmigo, cuenten conmigo, que yo voy a hacer mi mejor esfuerzo para que no falte esta palabra en mi ciudad, y voy a hacer mi mejor esfuerzo para enviar esta palabra a otras ciudades. Quiero pedir a cada uno de ustedes que están en la sintonía que a tiempo y afuera de tiempo enviemos la palabra, porque cuando enviamos una palabra estamos dando esperanza a cientos de miles de personas. Y yo quiero pedir que hoy usted y yo, entendiendo el poder y el valor de la palabra, nos pongamos en acuerdo y que usted diga: Señor, cuenta conmigo para enviar tu palabra. Somos financiadores del reino de Dios, somos hombres y mujeres que estamos haciendo nuestro mejor esfuerzo para que esta palabra llegue a los lugares donde hay tanta y tanta y tanta necesidad. La Biblia, que es una compilación de la palabra de Dios, una compilación de 66 libros, alguien decía esto de la Biblia. Decía: la Biblia, haga tres cosas con ella. Número uno, léala para ser sabio. Número dos, créala para ser salvo. Y número tres, practíquela para ser santo. Esta palabra tiene virtud. Y esta virtud que tiene, a usted le va a hacer un hombre victorioso, una mujer de fe victoriosa. Porque cuando usted está plantado en la palabra, nadie lo va a desarraigar. Cuando usted está firme en Dios, el Señor ha de bendecir tu vida, tu familia, tu ministerio. Será algo poderoso y será algo sobrenatural. La palabra de Dios viene en diferentes formas, en diferentes tamaños, en diferentes traducciones, en diferentes colores para variados gustos, pero en realidad es la misma palabra de Dios. Y entiendo que cuando usted y yo hacemos uso de esta palabra, la palabra es tan poderosa, tan sobrenatural, que no depende de nosotros. Escúchame, no depende de nosotros, sino que la palabra en sí misma tiene vida. La palabra en sí misma tiene poder. Y la palabra impacta a cualquier persona que la lea, que la escuche. Por eso la fe viene por el oír, y por el oír la palabra de Dios. Entonces, dice la Escritura, y todo aquel que invocare el nombre del Señor será salvo. Sí, pero ¿cómo invocarán aquel en el cual no han creído? ¿Cómo creerán en aquel del cual no han oído? ¿Y cómo oirán sin haber quien les predique? Si la fe viene por oír, y por oír la palabra de Dios, ¿de dónde van a tener fe si no hay nadie enviado para que les hable esta palabra? Por eso necesitamos el día de hoy, usted y yo, levantarnos como uno solo y decirle: Señor, heme aquí, envíame a mí, yo estoy dispuesto a llevar tu palabra. Y si tus pasos no pueden ir, que tus pesos vayan por ti. Si tus pasos no pueden ir, que tus pesos vayan por ti. Envía la palabra. Envía la palabra a través de tu generosidad y tú vas a mirar cómo el Señor va a salvar almas. Tú vas a mirar cómo la palabra de Dios provoca avivamiento. Verás cómo la palabra llega, transforma, renueva, regenera a toda persona que reciba esta poderosísima palabra. Así es que, apreciados amigos y hermanos que están en la sintonía, necesitamos enseñar no nuestra doctrina, la palabra. Necesitamos enseñar no lo que dice el concilio ni la denominación, la palabra. Necesitamos hoy levantarnos simplemente a decirles a otros: mira lo que Dios dice en su palabra. Y esa palabra hablará a tu corazón, y por esa palabra tú vas a tener la fe. La fe, escúchame bien, para creer que esa palabra escrita es una garantía de Dios de que Él no falla. Una garantía escrita que Él no falla. Porque está escrito: todo aquel que en Él cree no será avergonzado. Escúchame, Dios no avergüenza a nadie. Al contrario, si usted se atreve a hablar la palabra, dice que las señales seguirán a los que creen. y dice: en mi nombre echarán fuera demonios, en mi nombre hollarán serpientes y escorpiones, en mi nombre pondrán sus manos sobre los enfermos y los enfermos sanarán. Mira qué poder tan extraordinario y tan sobrenatural tiene la palabra de Dios. Entonces vamos a unirnos, y yo quiero pedir a cada uno que si queremos un avivamiento, necesitamos enseñar la palabra. ¿Y cómo la vamos a enseñar? Vamos a enviarla por los aires. Vamos a enviar la palabra de Dios por los aires. Envíe minutos, adopte minutos. Cada minuto que usted adopta es estar enviando una palabra por los aires. De mañana, de día, de noche, en cualquier hora, usted levántese en el nombre poderoso de Jesús y conviértase en un proclamador de la palabra. La palabra que es viva y eficaz. La palabra que te enriquece y no te añade tristeza. La palabra que el Señor ha determinado que el cielo y la tierra pasarán, pero que su palabra no pasará. Y aún dice de su palabra: todo aquel que oye esta palabra y la hace, lo comparo con un hombre, y este hombre pues simplemente oye, pero dice que pasa el tiempo y se le olvida. Y dice: lo voy a comparar como alguien que edificó su casa sobre la arena. Oye la palabra y se olvida. Es un oidor olvidadizo. Pero el que oye la palabra y la retiene, lo voy a comparar con un hombre que edificó su casa sobre la roca. Y el Señor dice: vinieron vientos, vinieron ríos, vinieron tempestades, se levantaron, golpearon aquella fuerza, aquella casa con tanta fuerza que estaba fundada sobre la arena, y fue muy grande su ruina. Fue muy grande su ruina. Pero dice: el que oyó la palabra y el que hizo la palabra, el que obedeció, pues vinieron vientos, vinieron ríos y tempestades, golpearon con fuerza contra aquella casa, pero su casa no cayó porque estaba sobre la roca. Bueno, pues eso es lo que hace la palabra. La palabra protege. La palabra es viva, la palabra te da vida, y necesitamos hoy más que nunca la enseñanza de la palabra de Dios. Por favor, hermano, cuando usted pueda, donde pueda, enseñe. Apréndase un versículo de memoria, cíteles a otros un versículo de memoria. Yo donde quiera que voy caminando se me quedan viendo porque traigo una camiseta que dice: todo lo puedo en Cristo que me fortalece. Y muchos me dicen: así es. Otros me dan manita, otros dicen: mira qué bueno que estás diciendo en esa camiseta que Cristo es real, que es verdadero, que es poderoso, que en Él todo lo podemos. Y es una bendición poder compartir una palabra. Bueno, pues en este momento, gracias, gracias a cada uno de ustedes por ser parte de La Voz. Y yo quiero animarles para que por favor sigamos apoyando, sigamos enviando la palabra. No dejemos de enviar esta palabra. 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Estamos en medio de proyectos importantísimos y la única manera de sacarlos adelante es con su ayuda y su generosidad. Vamos a unirnos, vamos a levantarnos. 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Oramos. Padre, en el nombre poderoso de Jesús de Nazaret, te bendigo, te doy gracias por cada uno de nuestros oyentes. Gracias, Señor, por sus vidas, gracias por su disposición. Yo te pido, Señor, que hagas un milagro en el nombre poderoso de Jesús. En el nombre poderoso de Jesús. Bien, apreciados hermanos y amigos, de esta manera, pues vamos a ir a la música. Y recuerde, hay que enviar la palabra. Hay que enviar la palabra. Nosotros no podemos quedarnos callados, porque si nosotros callamos, las piedras hablarán. No nos podemos quedar callados. Necesitamos, en el nombre de nuestro Señor Jesucristo, ser proclamadores de la palabra de Dios. Bueno, pues nos vamos a la música en este momento y vamos a ir a un tema, y este es un tema muy interesante con Bolañito, se titula Profetiza. Y este tema con Bolañito simplemente nos dice que Dios habla y que Dios da confianza y que Dios da seguridad. Y que tú no estás solo, porque Dios sigue hablando por su palabra. Dios sigue hablando en este tiempo por su palabra. Y yo estoy seguro que si usted lee la palabra y habla la palabra, usted también está profetizando. Profetizando el bendito evangelio, profetizando la bendita palabra de Dios. La palabra que desata la fe en el que oye y que nunca volverá vacía, porque cumplirá el propósito para lo cual ha sido enviada. Y Dios sigue enviando palabra, Dios sigue hablando al hombre. Así es de que nos vamos a este tema y regresamos.
0: Y tribulaciones. Escucha con atención.

personas que caminan al borde. El dolor que ya se convirtió en sufrimiento. Del abandono que se volvió costumbre. De una decisión que no tiene regreso. A veces sonríen, pero por dentro están llorando. Un paso más y se quiebran. Una palabra más y se apagan. Pero entonces sucede. Un minuto

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7: Lo que vamos a hacer nosotros en el día de hoy es enfatizar, cuide su salud. Dice la Escritura que nuestro cuerpo es el templo del Espíritu Santo. Por lo tanto, usted debe de cuidarlo porque Dios ya no habita en templos hechos por manos de hombre, sino que habita en un templo que somos nosotros. Ya no habita en edificios hechos por manos de hombres, sino que ahora tú eres habitación y morada del Espíritu Santo. Pero algunos no parecen templo, más bien ya parecen catedrales. Están bien bendecidos, bien gorditos, bien llenos de vida. Ya son como una mega catedral. Pero quiero decir que es muy importante cuidar nuestro cuerpo porque es el templo del Espíritu Santo. Y dice la palabra que cualquiera que destruya el templo o el cuerpo, dice Dios, le destruirá a él. Amigos, este es un tema muy interesante. Cuidar tu cuerpo. ¿Qué consumes? ¿Qué es lo que dejas entrar a tu organismo? Porque muchas veces se nos dice, no tome refresco negro, pero nos encanta el refresco negro. Y la persona muchas veces ya con los riñones que no funcionan, ya con afectaciones en diferentes órganos del cuerpo, pero de alguna manera la gente lo sigue consumiendo, es como los cigarros. Dice, fumar puede causar cáncer y te ponen la foto de alguien que está muriendo de cáncer y hasta mira las cajetillas de los cigarros y estás viendo la foto de la persona que está enferma del cáncer y aún así le dices, deme la cajetilla completa. a sabiendas de que el alcohol es malo, que te puede dar una congestión, que te puede crear una adicción, pero ahí va la gente a comprarlo y a tomarlo, a sabiendas que le están advirtiendo que le puede causar cirrosis, que le puede causar serios deterioros en su cuerpo. Entonces, si tú no cuidas tu cuerpo, si tú no cuidas lo que le metes, si tú no cuidas el cuerpo, imagínate meterle drogas al cuerpo para que se deteriore. Imagínate tú que el cuerpo comienza a enfermarse porque pues ahora ya no quieres comer saludable, te gusta el hot dog, te gusta la pizza, te gustan las comidas procesadas, los embutidos, ya no quieres comer sano. Y claro, después cuando vienen los problemas y complicaciones de salud, dices, ¿y por qué a mí? ¿Y por qué yo? ¿Y por qué me dio el diabetes? ¿Y por qué se me sube la presión? ¿Y por qué ahora tengo tantos problemas que antes no tenía en mi cuerpo? Ya tienes neuropatías, ya tu nombre ya no va a ser Juan, ni va a ser Petra, te van a poner dolores. De todo te quejas, te duelen los pies, la rodilla, las piernas, la cabeza, la cintura, todo son dolores. Fibromialgia, para que no se oiga tan feo. ¿Y todo por qué? Porque no has cuidado tu salud. Te dicen no y haz de cuenta que te dicen sí, como si estuvieran regalando las cosas que hacen daño, y ahí vas corriendo a comprar y a consumir. Lógicamente tu cuerpo te va a pasar una factura, y esa factura es demasiado, demasiado costosa. Ahora, lo que me llama la atención es que cuando las personas toman un producto natural que les hace bien, se molestan porque querían sentirse bien en la primera semana, en el primer mes. Pero espérame, si tienes 20 años haciendo las cosas mal, ¿cómo crees tú que en un día o en una semana se te va a arreglar el problema? Un doctor que es conocido y es muy bueno en lo que hace me dice, mira, es que por lo menos para revertir una enfermedad de 20 años necesitas por lo menos un mes de tratamiento para revertir un año. Entonces hoy vamos a hablar de esta parte de que usted necesita comenzar a cuidarse. ¿Y qué es lo primero que se hace? Sacar la basura, sacar el escombro para empezar a limpiar. ¿Y eso cómo se hace? Ah, pues es lo que vamos a conversar aquí con David Montero, porque necesitamos entender la importancia de comenzar a cuidar nuestro cuerpo, y comenzaremos por una limpieza.
8: Gracias por abrirme los micrófonos, y como usted bien lo dice, necesitamos alimentarnos, tener conocimiento, guía. Nadie nos quita la salvación, no se nos va, nosotros nos alejamos, ¿verdad? Porque no tenemos conocimiento, porque no tenemos la indicación, porque nos descuidamos. Y eso aplica en todo. Lo espiritual es más real que lo físico, eso también lo tengo muy claro. Y las personas pues igual empiezan a tener situaciones emocionales, pues tiene que ver también con lo físico, porque nuestras emociones están conectadas también con el flujo del sistema nervioso y el sistema hormonal. Entonces cuando no tenemos nutrición en la mente, tomamos malas decisiones. Cuando nos sentimos deprimidos, agotados, fastidiados, enojados, agotados, cuando somos eufóricos, bueno, todo esto también repercute. Entonces yo creo que el día de hoy lo que queremos principalmente es darle información a las personas, una información correcta, una información que les permita tomar sus propias decisiones. Y de aquí es donde vamos a hablar sobre cómo funciona el cuerpo, qué es lo que, fíjense nada más, cómo nos ama Dios, de qué manera nos ama Dios, que nos da muchas herramientas para que también, tanto en lo físico, en lo mental, en lo espiritual, podamos tener siempre en qué apoyarnos, que es Él. Y hablando precisamente de todo esto, hemos estado escuchando hablar en los últimos días de algo que se llama Glutalife Complex. El Glutalife Complex que hemos estado hablando en estos micrófonos, pues ha venido a revolucionar el bienestar en muchas personas. Nos han estado reportando muchísimos casos de bienestar, y es donde queremos platicar qué es el Glutalife Complex, por qué la gente se está sintiendo bien, qué efecto tiene, cómo funciona nuestro cuerpo. Algo que hemos dicho nosotros es que estos productos no curan nada, o sea, es nuestro cuerpo que se está reparando, únicamente tenemos que estimularlo. Y primero quiero platicarle a toda la audiencia, entender qué es el antioxidante maestro que protege nuestras vidas. Porque nosotros, y hablo nosotros, los muchachones después de los 40 y que hubo, o sea, ya los que estamos más adelantitos, siempre ocurre algo que pocas personas saben. No solamente es envejecer, es que nuestras células, doctor, comienzan a perder la capacidad de defenderse del daño diario que está ocasionando el estrés, la contaminación, los medicamentos, los alimentos procesados, como usted dijo, que si el cigarro, que si el alcohol, que si la comida enlatada, los azúcares y todo eso que ocasiona la inflamación silenciosa. Y este daño tiene un nombre, se llama estrés oxidativo. Hoy en día la ciencia ha relacionado el estrés oxidativo con muchos de los padecimientos que afectan a millones de personas. Escuchamos hablar tema de diabetes, hipertensión, problemas cardiovasculares, fatiga crónica, enfermedades neurodegenerativas, inflamación crónica, debilidad en el sistema inmunológico, envejecimiento prematuro. Pues todo esto va relacionado. La pregunta es, ¿quién protege a nuestras células? Y es donde entra esta respuesta. Hay una molécula extraordinaria, por eso le digo que Dios nos ama tanto, porque nos creó con una molécula que se llama glutatión. Todo lo que tenga que ver con la investigación de glutatión, los profesionales de la salud lo conocen como el antioxidante maestro del cuerpo. Y aquí es donde el glutatión juega un papel importante, porque se produce naturalmente en nuestro cuerpo, en nuestro organismo. Tiene tres funciones fundamentales. El glutatión que tu cuerpo debe estar produciendo, que mi cuerpo debe estar produciendo, el de tu hijo, el de tu esposo, el de tus familiares, todos producimos glutatión. Y la primera función es neutralizar los radicales libres que dañan las células, los tejidos y los órganos. La segunda función del glutatión es apoyar los procesos de desintoxicación del hígado, que es donde parte muchos los problemas que tenemos. Y la tercera función es fortalecer las defensas naturales del organismo. El problema aquí cabe, doctor, es que a partir de los 40, los 45 años, ya los niveles de glutatión comienzan a disminuir.
7: ¿En qué porcentaje más o menos?
8: Pues sí, empieza a haber una disminución del 30 al 35%, y de ahí viene desencadenando según la alimentación, según los desvelos, el estrés, las malas rutinas. O sea, estamos hablando que descienden algunos hasta un 40, 45%, y es algo considerable, ¿no? Claro que ya cuando hay un problema de salud más fuerte es porque ha habido una deficiencia mayor.
7: Claro.
8: Por eso es importante que nosotros podemos entender que cuando disminuye el glutatión, ahí, doctor, aumentan los riesgos de la salud. De ahí fue donde nace este concepto que se llama GlutaLife Complex, que es una fórmula diseñada precisamente para ayudar al cuerpo, a nuestro propio organismo. No hay que meter nada externo, no hay que hacer procesos caros de intervenciones quirúrgicas ni exponernos a nada al raro. O sea, nuestro cuerpo está diseñado para producir glutatión, y esta fórmula ayuda al organismo a producir y mantener niveles, muy importante, los niveles necesarios y saludables de glutatión. Entonces, la pregunta es, ¿por qué funciona? ¿Por qué la gente se siente bien? Porque obviamente contiene ingredientes que son considerados los más importantes del glutatión, de lo más estudiado, que ayuda a combatir el estrés oxidativo, ayuda a fortalecer el sistema inmunológico, ayuda a proteger el corazón, el hígado, el cerebro, favorece la energía celular y apoya el proceso de regeneración celular. Yo te puedo hablar, por ejemplo, de lo que es el N-acetilcisteína, que es uno de los principales precursores del glutatión. Por eso es que ayuda a mejorar lo que es la salud pulmonar, favorece la desintoxicación, protege el hígado y el sistema respiratorio. Te voy a hablar de lo que es el ácido alfa-lipoico, que es conocido como el antioxidante universal. O sea, que esto ayuda a proteger el sistema nervioso, lo que es los nervios periféricos, apoya el metabolismo de la glucosa, favorece la circulación. Y si a esto le sumamos los ingredientes naturales que contiene GlutaLife Complex, como vitaminas y cofactores de antioxidantes que participan en cientos de las reacciones celulares del cuerpo, que está relacionado con la energía, el sistema inmunológico, la reparación celular, la protección cardiovascular, bueno, pues aquí es donde vemos estos beneficios. ¿Qué es lo que nos reporta la gente? ¿Qué es lo que nos dicen las personas? Que se sienten con más energía durante el día, que mejora su recuperación física, que se sienten menos inflamados, se sienten más ligeros, que hay claridad mental, que hay mejor respuesta al sistema inmunológico. Aquel que le iba a pegar una gripita, está uno o dos días y ya está como si nada, no los tiran a la cama, o se empiezan a notar grandes beneficios. Apoya el tema de la circulación mucho más saludable, el metabolismo de la glucosa, mejores condiciones, y también existe mayor bienestar general. Glutelife Complex no solamente busca enmascarar el síntoma como muchos productos o medicamentos. Su objetivo principal, escuche muy bien, es ayudar a las células a mejorar su función. Porque cuando la célula mejora, los tejidos mejoran. Y cuando los tejidos mejoran, obviamente los órganos empiezan a funcionar de una mejor manera. Y cuando los órganos comienzan a mejorar su función, hacer sus procesos, obviamente nuestra calidad de vida cambia. Por eso, después de los 45 años, ya no se trata solamente de vivir más, se trata de vivir con energía, independencia, bienestar, que es muy importante. Invertir en tus células hoy, en este momento, es invertir en la persona que vas a ser dentro de 10 o 20 años. Que te quede muy claro, lo que yo voy a hacer ahorita se va a reflejar en la persona que voy a estar haciendo o voy a estar funcionando en 10 o 20 años. Es muy importante. Miren, a todos los radioescuchas, yo les quiero decir algo muy importante. La salud no solamente se pierde de un día para otro. Que te quede claro que no es que hoy amanecí ya enfermo. O sea, se pierde poco a poco y también se recupera poco a poco. La pregunta no es cuánto cuesta cuidar tus células. Tú me puedes preguntar cuánto cuesta un frasco de Glutelife Complex. Y yo te puedo decir el precio. Incluso si quieres promoción te la puedo dar. La pregunta real que tú tienes que hacerte ahorita es ¿cuánto cuesta no cuidar mi salud? ¿Cuánto me va a costar una hospitalización? ¿Cuánto me puede costar perder la movilidad? Hay personas que ya empiezan a tener parálisis facial, ya no pueden mover una pierna. O sea, hemos llegado a ver personas que ya por la diabetes le tienen que amputar un pie. O sea, ¿cuánto me cuesta esto? ¿Cuánto cuesta no tener energía para disfrutar a mis hijos, a mis nietos, mis actividades diarias? O sea, hoy tienes la oportunidad de comenzar a fortalecer tu organismo desde adentro. Por eso yo te estoy invitando el día de hoy a que conozcas más y que pruebes los beneficios del Glutelife Complex. Mira, miles de personas están descubriendo los beneficios del glutatión. En el mundo es lo más hablado, lo más sonado. Yo desde hace 5 años veo que está en tendencia el tema del glutatión. Yo ya lo conozco desde hace muchísimo tiempo, sobre todo en el tema de lo que es la nutrición celular inteligente. Yo lo único que te digo es no esperes más, no esperes a sentirte mal para actuar. Digo, si ya tienes un problema de salud, bueno, pues adelante, atrévete, pero no esperes. Si tú eres una persona que todavía no sientes algo, no te esperes a enfermarte. Actúa mientras todavía tienes la oportunidad de prevenir. 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
7: Bueno, yo creo que es de aprovechar esta oportunidad porque pues vamos a desintoxicar las células. Y una cosa que me llama la atención es que cuando una célula se enferma, enferma, segrega un químico. Y ese químico hace que haya una inflamación, y por esa causa, ay, siento un pequeñito aquí, siento un dolor por acá. Claro, la célula está segregando ese neurotransmisor para decir, SOS, sálvenme o sálvenme, ayuda, auxilio, socorro, por favor, hazme caso. Y por eso te duele el cuerpo, porque la célula ya segregó el líquido mandando señal de ayuda. ¿Y qué hace el cerebro? Pues simple y sencillamente, como sabe que hay células madre que están recorriendo tu organismo, pues entonces debe de haber una señal que conecte esa célula enferma con la nueva célula que viene a repararla. Haz de cuenta que mandó a los albañiles, se les dijo por allá, váyanse con la cuchara, váyanse, ya les mandamos el cemento, la arena y todo, y ahí van las células a reparar. Entonces es muy interesante cuando entendemos que debemos de cuidar nuestro cuerpo, y si hoy tenemos al alcance de nuestra mano, es el momento de tomar acción, es el momento de decir, hey, paso por él o me lo mandan, porque sí me interesa cuidar mi cuerpo, que es el templo del Espíritu Santo. Me interesa limpiarlo, me interesa repararlo. Hay lugares donde verdaderamente yo he entrado y se miran deteriorados, lugares que se miran ya con la pintura descolorida, ya con agujeros en las paredes, pero cuando vienen las personas que enjarran todo y pintan y lo dejan, wow, hasta parece un lugar nuevo, ni parece la misma casa. Pues así muchos, nomás desde una manita de gato, una ayudadita a usted mismo en lo que tiene que ver con las cosas naturales que el cuerpo necesita. Y mire, nuestro cuerpo es tan agradecido que inmediatamente va a recibir todos los nutrientes, va a activarse lo que es todo el sistema celular, se van a desencadenar una serie de reacciones químicas por todo tu cuerpo para tu bien.
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